Dios te bendiga, amigo, amiga, hermano, hermana. Bienvenidos a su programa Camino de Esperanza. Les habla Miguel Zavala, pastor misionero de la Iglesia Misionera Camino de Esperanza. Reciban nuestro cordial saludo en el nombre de nuestro Señor y Salvador Jesucristo, deseando que allí donde usted se encuentre y cómo se encuentre, la bendición de Dios esté sobre su vida. En los controles, Milva Vázquez. En la musicalización del programa, nuestra hermana Eleonora Martínez de Zavala. En la postproducción, Emilio López. Este programa es producido por la Fundación Camino de Esperanza, productor nacional independiente 4469, y todos bajo la dirección de Manuel Felipe García. Mientras ministramos la palabra de Dios, usted puede enviarnos su mensaje de texto o WhatsApp al 0424-277-3033. 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Estábamos escuchando la alabanza Se Trata de Tu Amor en la voz de nuestro hermano Franco Figueroa, una alabanza para la gloria del Señor. En esta noche tenemos un tema relacionado con la oración. Debemos de luchar para que nada estorbe nuestras oraciones. Siempre andamos buscando fórmulas o recetas que nos aseguren recibir respuesta de Dios a todas nuestras oraciones. Esta es una consideración realmente legalista. Cumplí, por lo tanto debo recibir respuesta a mi oración. Cuando recibo llamadas de personas que no reciben la respuesta oportuna a sus oraciones, generalmente les pregunto, ¿cómo está tu relación con Dios? Simplemente porque el estilo de vida que desarrollas delante de Dios va a marcar tu vida de oración. Oramos cuando estamos en grandes necesidades. Nuestras oraciones parecen una ambulancia en emergencia pidiendo paso en medio de una autopista. Pero el apóstol Pedro nos enseña que una buena vida de oración indefectiblemente depende de nuestro estilo de vida, de cómo vivimos nuestra vida cristiana diaria, dentro y fuera de nuestros hogares. En la primera carta de Pedro, capítulo 3, versículo 7, en la versión de la Biblia latinoamericana, dice: Y vosotros, maridos, igualmente convivid de manera comprensiva con vuestras mujeres, como con un vaso más frágil, puesto que es mujer, dándole honor como a coheredera de la gracia de la vida, para que vuestras oraciones no sean estorbadas. Y dice en la versión Reina Valera 1960, primera carta de Pedro, capítulo 3, versículo 7, vosotros, maridos, igualmente vivid con ellas sabiamente, dando honor a la mujer como a vaso más frágil y como a coherederas de la gracia de la vida, para que vuestras oraciones no tengan estorbo. Es interesante analizar las palabras de Pedro sobre la vida de oración. Y en su primera carta, el apóstol Pedro menciona la oración tres veces, lo que es notable con respecto a estas tres instancias, y es que hay algo en común en cada una de ellas. Permitan que lo lea y vean si pueden detectar la trama común que hay entre ellas. La primera mención que hace Pedro está allí, la acabamos de leer. Pedro le habla a los esposos sobre la oración y la relación con sus esposas. Primera carta de Pedro 3:7. Vuelvo a leer: vosotros, maridos, igualmente convivid de manera comprensiva con vuestras mujeres, como con un vaso más frágil, puesto que es mujer, dándole honor como a coheredera de la gracia de la vida, para que vuestras oraciones no sean estorbadas. Una segunda mención que hace el apóstol Pedro, y está allí en el párrafo, el versículo 28. Pedro le habla a todos los creyentes acerca de ser fraternales, compasivos y humildes. Y en el versículo 9, sobre no devolver mal por mal, sino bendecir.
Luego, para respaldar estas tres exhortaciones, cita el Salmos 34 en los versículos 10 al 12, que dice: El que quiere amar la vida y ver días buenos, refrene su lengua del mal y sus labios no hablen engaño. Apártese del mal y haga el bien y busque la paz y sígala. Porque los ojos del Señor están sobre los justos y sus oídos atentos a sus oraciones. Pero el rostro del Señor está contra los que hacen el mal. Una tercera mención hace el apóstol Pedro en la primera carta, capítulo 4, versículo 7. Y dice: Mas el fin de todas las cosas se acerca. Sed pues prudentes y de espíritu sobrio para la oración. La palabra sobriedad en este caso tiene un sinónimo de sabiduría. Seamos sabios para la oración. Literalmente se podría traducir por el bien de las oraciones. Sed pues prudentes y de espíritu sobrio por el bien de las oraciones. Ahora, ¿cuál es la trama común? ¿Qué es lo que el apóstol Pedro nos está enseñando por el Espíritu Santo? ¿Cuál es la inusual trama común que hay entre estas tres referencias que hace el apóstol Pedro a la oración? Lo que me impactó es que las tres no nos enseñan que orar nos ayuda a vivir correctamente, sino que vivir de la manera correcta nos ayuda a orar, a cultivar nuestra vida de oración. Cuando no lo entendemos, entonces nuestras oraciones son insensibles, vanas y sin propósito, se convierten en vanas repeticiones y, por supuesto, no reciben la respuesta del Señor. Es verdad que la oración es una de las maneras que Dios ha designado para ayudarnos a vivir de la manera que debemos. El apóstol Pablo le escribe a la iglesia de Colosas, allí en Colosenses capítulo 1, versículo 9 y 10, por lo cual también nosotros, desde el día que lo oímos, no cesamos de orar por vosotros y de pedir que seáis llenos del conocimiento de su voluntad en toda sabiduría e inteligencia espiritual, para que andéis como es digno del Señor, agradándole en todo, llevando fruto en toda vuestra obra y creciendo en el conocimiento de Dios. Está hablando de estilo de vida. Pero en cada uno de estos textos, tanto el apóstol Pedro como el apóstol Pablo enfatizan que también es cierto lo contrario. Dios ha designado para nosotros una manera de vivir que nos ayudará a orar. Hay formas de vivir que obstaculizan las oraciones y hay una forma de vivir que ayuda a favorecer el propósito de nuestras oraciones. Algo que debemos de considerar desde el principio es que vivir correctamente nos ayuda en nuestra oración. La gente cree que orar es solamente decir cosas a Dios de rodillas y ya debe activar los depósitos del cielo y recibir las peticiones que hacemos a nuestro Dios, cosa más lejos de la realidad. Esa es una vida legalista, ajena al propósito de Dios. Es un pensamiento, una forma de considerar a la oración que no está en la mente de Dios. Y se olvidan entonces del estilo de vida piadosa que debe connotar las oraciones. Esto es lo que dice el profeta Isaías allí en el capítulo 58, versículo 9 al 11, hablando acerca del ayuno. Es un ejercicio espiritual que nos permite acercar a Dios para que Dios entonces nos dé respuestas a nuestras oraciones. Con el ayuno tratamos de prepararnos para que podamos estar en la presencia del Señor con nuestras oraciones. Y dice Isaías 58, versículo 9 en adelante, hasta el 11, entonces invocarás y te oirá Jehová, clamarás y dirá él: heme aquí, si quitares de en medio de ti el yugo, el dedo amenazador y el hablar vanidad, y si dieres tu pan al hambriento y saciares al alma afligida, en las tinieblas nacerá tu luz y tu oscuridad será como el mediodía. Jehová te pastoreará siempre, y en las sequías saciará tu alma,
y dará vigor a tus huesos, y serás como huerto de riego y como manantial de aguas, cuyas aguas nunca faltan. Está hablando del estilo de vida que necesitamos tener para poder estar también fortaleciendo, asegurando la respuesta de Dios a nuestras oraciones. Ahora bien, observemos nuevamente estas similitudes y preguntémonos ahora, ¿qué nos está diciendo Pedro sobre cómo la forma en que vivimos ayuda a nuestras oraciones? ¿Cómo viven los maridos con sus esposas? Habla el apóstol Pedro. Primera carta de Pedro, capítulo 3, versículo 7. Es la primera que nos habla y habla a los maridos sobre una forma de vivir con nuestras esposas, que puede, por supuesto, obstaculizar nuestras oraciones, estorbar nuestras oraciones, y una manera de vivir con ellas que va a ayudar también a nuestras oraciones como contraparte. Vosotros, maridos, igualmente convivid de manera comprensiva con vuestras mujeres como con un vaso más frágil, puesto que es mujer, dándole honor como a coheredera de la gracia de la vida, para que vuestras oraciones no sean estorbadas. Si queremos que nuestras oraciones reciban respuesta y no que sean obstaculizadas, estorbadas, hemos de vivir de cierta manera muy particular con nuestras esposas. Tenemos que hacer un esfuerzo por entenderlas y conocer sus necesidades. Tiene que haber una preocupación especial por su fragilidad y por lo que necesitan especialmente de nosotros. Tiene que existir un reconocimiento de que ella es coheredera de la gracia de la vida y un otorgamiento de honor que lo acompañe, en lugar de cualquier menosprecio o menoscabo. Cuando nosotros maridos vivimos así de manera comprensiva y respeto, nuestras oraciones no se verán obstaculizadas. Si no vivimos así, nuestras oraciones encontrarán obstáculos en su camino a la presencia del Señor. Ahora bien, hay muchas expresiones y muchas formas de enfocarle. Y un buen comentario bíblico lo expresa de la siguiente manera. Tan interesado está Dios en que los maridos cristianos vivan con sus esposas de una manera comprensiva y cariñosa, que interrumpe su relación con ellos cuando no lo hacen. Aquella incomprensión y falta de estima y cariño en su relación matrimonial se convierte en un estorbo a sus oraciones. Ningún esposo cristiano debe dar por sentado que va a conseguir algún bien espiritual en su vida sin un ministerio de oración efectivo. Ningún esposo puede esperar una vida de oración efectiva a menos que viva con su esposa de una manera comprensiva, dándole honor como lo dice la palabra. La voluntad de Dios es que se tome el tiempo para desarrollar y mantener un buen matrimonio. Es algo que sirve a Dios, es una actividad espiritual que es agradable a sus ojos. Hay una forma de vivir con nuestras esposas que estorba nuestras oraciones y arruina nuestro impacto espiritual. Y hay una forma de vivir con nuestras esposas que libera nuestras oraciones y ayuda a potenciar nuestro impacto espiritual, especialmente en nuestros ministerios. ¿Cómo viven los creyentes? En segundo lugar, el apóstol Pedro continúa en los versículos 8 y 9 para convocarnos a todos, no solo a los esposos, a ser comprensivos, fraternales, bondadosos y humildes, y también a no devolver mal por mal, sino a bendecir a aquellos que no son buenos con nosotros. Luego nos da el motivo por el cual debemos vivir de esa manera. Es una cita del Salmos 34 y en el versículo 12, el motivo que llega al punto culminante con la misma clase de argumento que la primera carta de Pedro, capítulo 3, versículo 7. Es decir, las oraciones encuentran obstáculos, estorbos, si no vivimos así. ¿Quién es el hombre que desea vida, que desea muchos días para ver el bien? En lo personal, doy gracias al Señor que mi esposa siempre me recuerda lo que dice Eclesiastés capítulo 7, versículo 9, por ejemplo. No te apresures en tu espíritu a enojarte
porque el enojo reposa en el seno de los necios. Versión Nueva Traducción Viviente dice de esta manera: controla tu carácter, porque el enojo es el distintivo de los necios. Controla tu carácter, porque el enojo es el distintivo de los necios. Esto es característico de la expresión de un mal carácter, que es dominado por las emociones, gobernado por las obras de la carne. Es un mal carácter. Ahora bien, cuando el Espíritu Santo mora en el creyente, ahora sus emociones son controladas por el fruto del Espíritu Santo, la obediencia y práctica de la palabra de Dios va sometiendo las obras de la carne. Este carácter es evidenciado por el amor, gozo, paz, paciencia, benignidad, bondad, fe, mansedumbre y templanza, que es el dominio propio, que es el carácter de Jesucristo en el creyente. Dios tiene una actitud abierta especial para las oraciones de aquellos que buscan la paz, cuyas palabras son puras y que no usan la astucia, que no usan el engaño. El versículo 12 dice: porque los ojos del Señor están sobre los justos y sus oídos atentos a sus oraciones, pero el rostro del Señor está contra los que hacen el mal. Dios escucha las oraciones de aquellos que viven así, que mantienen su lengua lejos del mal, que se abstienen del engaño, que buscan la paz, que hacen el bien. Pedro nuevamente nos dice aquí cómo evitar que nuestras oraciones sean estorbadas. Es lo mismo que Jesús estuvo enseñando allá en el Padre Nuestro, cuando nos dijo que oráramos, Mateo capítulo 6, versículo 12, perdónanos nuestras deudas, así como nosotros hemos perdonado a nuestros deudores. No perdonar a los que se arrepienten va a bloquear a nuestras oraciones. Ese es el punto de Pedro también. Hay una forma de vivir que obstaculiza nuestras oraciones y otra que ayuda a nuestras oraciones. Ahora, nosotros debemos de hacer esfuerzos especiales. ¿Cuáles? Como por ejemplo, en la primera carta de Pedro capítulo 4, versículo 7, el apóstol dice que existen esfuerzos especiales que podemos hacer para que nuestras oraciones sean ayudadas y respondidas por el Señor. Dice: mas el fin de todas las cosas se acerca, sed pues prudentes y de espíritu sobrio para la oración. Mire lo que dice: mas el fin de todas las cosas se acerca, sed prudentes y de espíritu sobrio para la oración. Dos cosas importantes. Primero, sean prudentes por el bien de sus oraciones. Segundo, sean sobrios por el bien de sus oraciones. En otras palabras, existe una forma de pensar y de vivir que va a obstaculizar sus oraciones y una forma de pensar y de vivir que va a ayudar a sus oraciones. Ahora, ¿cuál es la verdad en estos textos? En estos textos hay una doctrina, hay una enseñanza, hay una verdad bíblica que podemos afirmar con una gran confianza. Los cristianos deben esforzarse por vivir una manera tal que no obstaculice, no estorbe sus oraciones. Es muy importante lo que el apóstol Pedro nos está enseñando en esta carta. Y esto tiene tres partes importantes. En primer lugar, implica que las oraciones pueden ser obstaculizadas. Nuestra vida de oración puede verse obstruida, bloqueada. Segundo lugar, frecuentemente lo que bloquea la oración es nuestra forma o estilo de vida, nuestra manera de vivir, la forma en que nos relacionamos con las esposas, los niños, los padres, los maridos, los colegas, los vecinos. Y en tercer lugar, abrir el camino de la oración a Dios implica un esfuerzo consciente y permanente. En cada uno de estos textos, Pedro nos dice que resolvamos, que tomemos una decisión de hacer algo para que nuestras oraciones no sean estorbadas. Vamos a escuchar una alabanza para la gloria del Señor y regresamos con Camino de Esperanza. 0424-277-3033. 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

Dios te bendiga, gracias por tu sintonía, gracias por preferirnos. Camino de Esperanza, llevando bendición a tu vida espiritual. Qué hermosa es la palabra del Señor y qué experiencia tan importante en nuestro crecimiento espiritual, que es tomar lápiz, papel y la Biblia para ir estudiando, leyendo y escribiendo todas aquellas cosas hermosas que el Espíritu Santo nos revela en la medida que vamos leyendo las Escrituras. Estábamos escuchando a nuestra hermana Betsy García en la alabanza Nada es imposible para Dios. Hermosa alabanza para la gloria del Señor. Una vida de oración libre, abierta, verdadera y satisfactoria no es automática, requiere de un trabajo. No sucede cuando estamos pasivos, sino cuando estamos bajo la dirección del Espíritu Santo y fuera del control de las obras de la carne, de nuestra propia voluntad. Si así no fuera, estos tres textos del apóstol Pedro que hemos citado no tendrían sentido. Nuestra vida de oración depende en parte, primero, mediante Dios y su gracia que lo hace posible. Como lo dice primera carta a los Corintios, capítulo 15, versículo 19, de que todo depende de cómo elijamos vivir en nuestros hogares, en el trabajo y en la vida privada, en soledad. Dice este versículo de primera carta a los Corintios 15, 19, si nuestra esperanza es que Cristo nos ayude solamente en esta vida, no hay nadie más digno de lástima que nosotros. Por lo tanto, otra manera de expresar la doctrina que hemos visto en estos versículos sería: hagan lo que tienen que hacer para que sus oraciones no sean estorbadas. Mientras les hablo, tomen ahora mismo la resolución en sus corazones de no permanecer pasivos con respecto a su vida de oración en este tiempo, sino de tomar una serie de medidas, todas aquellas las necesarias para hacer que sea buena. ¿Por qué es importante que su vida de oración no sea estorbada? Voy a hacerles esta pregunta que podría aumentar el incentivo para hacerlo. ¿Por qué es importante que su vida de oración no sea estorbada, obstaculizada? Hay muchas respuestas tremendamente importantes para contestarlo, pero hoy les voy a dar una respuesta que se aproxima a mi propia experiencia. En primer lugar, tenemos que evitar que nuestras oraciones encuentren obstáculos, porque cuando los encuentran, significa que no estamos conectados con el Señor. Y Dios mismo comienza a parecer distante e irreal a nosotros. En segundo lugar, para un no creyente que nunca ha conocido el caminar pacífico y personal con Dios, eso no sería inusual. A menos que el Espíritu Santo esté obrando en sus vidas, están insensibilizados a ese respecto. Pero para una persona que ha conocido a Dios, que lo ha amado, ha probado la dulzura de su paz, su amistad y el sentido de estar bien con Él, nada es más aterrador que la creciente impresión de que Dios no parece estar más allí. En tercer lugar, despertarse en la mañana o ir a dormir en la noche, estar tendido mirando el techo y sentir: no es real, Él ya no me escucha. En cuarto lugar, sentir que en sus mentes todo está aflojándose y no pueden mantenerlo lo suficientemente sujeto para concentrarse en nada, ni mucho menos en Dios, es altamente delicado. Solamente hay una agitación y un movimiento de inestabilidad, inquietos en su área emocional. Tratar de formular una oración y sentir que es absolutamente fingida porque la mente está tan llena de cosas terrenales, sentimientos mundanos y deseos carnales, que una comunión dulce, confidente y apacible con Dios allí en la oración parece casi tan imposible como volar a la luna.
Estas son experiencias aterradoras para un cristiano que ha conocido la paz con Dios y una comunión sin obstáculos con Él. Y lo que digo es que Pedro quiere evitarles eso. Yo quiero evitarles eso. Yo mismo quiero evitarlo a cualquier precio. Que mis oraciones no sean estorbadas, sino que entren por gracia de Dios, como lo dice su palabra, en la presencia del Señor. Nosotros tenemos que tomar seriamente las enseñanzas del apóstol Pedro cuando son enfocados que para tener una buena vida de oración necesitamos que nuestras oraciones no sean estorbadas. Pedro nos dice: esfuércense por vivir de una manera que no estorben sus oraciones. Casi no hace falta mencionar que esto no es un esfuerzo para ganar la paga de Dios, sino uno por seguir la prescripción amorosa de nuestro Salvador, ya que confiamos en Él. En este momento, resuelvan que durante la semana van a tomar esta enseñanza en serio y buscar hacer lo que sea necesario para desbloquear sus oraciones y liberarlas. Hay que tomar buenas decisiones a favor de que nuestras oraciones no sean estorbadas. Puede ser que necesiten hacer cambios en sus hogares. Nada es más importante que desbloquear el flujo y el poder de las oraciones que se ven obstruidas en el hogar. Puede ser que necesiten hacer cambios en un círculo más amplio de relaciones en las que hay amargura o engaño. O puede ser que tenga que ocurrir un simple despertar relacionado con el patrón de oración en sus vidas. Cuando Pedro dice allí, en la primera carta, capítulo 4, versículo 7, sed pues prudentes y de espíritu sobrio para la oración, quiere decir que hay disciplinas de la mente y del espíritu que pueden mantener desbloqueada la oración en nuestras vidas. Creo que esto es lo que Dios quiere que especialmente escuchen de este mensaje. Hagan de esta semana una semana de oración con una prudencia despierta y renovada respecto a lo que obstaculiza la oración en sus vidas y una semana de sobriedad de espíritu respecto a la oración. Prudencia, espíritu sobrio. El apóstol Pedro nos dice enfáticamente que seamos sobrios. Sean sobrios por el bien de sus oraciones, dice Pedro. Pero ¿quién se vuelve sobrio sin esfuerzo? Nadie llega a la sobriedad sin esfuerzo, ni a la sobriedad física ni a la espiritual tampoco. La sobriedad tiene lugar cuando

de considerar ayudarnos los unos a los otros con este fin. Hay muchas maneras en las que podemos ayudarnos unos a otros en este aspecto. Hay muchas cosas que Dios les ha enseñado a algunos últimamente. Muchos hemos recibido testimonios acerca de ellos. Hoy quiero que nos enseñemos, que nos exhortemos los unos a los otros, que nos alentemos y si es necesario, nos reprendamos unos a otros. Los invito hoy a orar sobre lo que Dios querría que nos dijeran esta noche. También les invito a compartir sus preguntas y sus luchas. Necesitamos escuchar acerca de la verdadera batalla que están confrontando. Podemos compartir con ustedes algunas cosas que nos ayudan en la lucha por orar sin obstáculos, sin ser estorbados. Pero espero plenamente que lo que hemos oído hoy sea lo que Dios utilice más. Oren, vengan, hablen desde la debilidad o fortaleza espiritual. Alguien estará aquí necesitando exactamente lo que Dios les motiva a decir. Es muy importante para nosotros darle la verdadera necesidad y seriedad a este asunto. Hemos aprendido muy mal. Se nos ha hablado de que orar es hablar con Dios. Así de sencillo. Pero más allá de esto, hay una profundidad espiritual que necesitamos explorar para percibirnos del estilo de vida que Dios quiere que nosotros estemos viviendo, porque puede ser que estemos en el camino errado, en el camino equivocado. ¿Cuántas oraciones están esperando respuesta? ¿Cuántos corazones están ansiosos esperando el suplir de una necesidad como respuesta a la oración? Y pasan los días y pasa el tiempo y no recibimos nada. Nos acostumbramos a vivir en la mundanalidad. Nos acostumbramos a no darle importancia a las cosas pequeñas, que son aquellas que llama el sabio Salomón que destruyen el viñedo, a las cosas sin importancia. Es necesario autodisciplinarnos e imponernos la convicción de que es necesario darle la prioridad y la importancia que significa evitar el estorbo a nuestras oraciones. Esa flaca vida espiritual que muchas veces expresamos es sinónimo de que no le damos la verdadera importancia a la palabra del Señor. Es necesario que tomemos a cuenta toda esta enseñanza del Señor. El Espíritu Santo se ha tomado el tiempo y la oportunidad de que a través de estos hombres, aún en este siglo XXI, su palabra no pierde la vigencia de exhortarnos y decirnos que es muy importante en tu vida de oración el estorbo que puedas estar recibiendo por no vivir una vida agradable a Dios. Tenemos que limpiarnos, tenemos que deslastrarnos de tantas cosas que vamos llevando en la vida que van estorbando nuestras oraciones, que al final nos hacen acostumbrar a vivir de esa manera. Eso trae como consecuencia una vida de lamentos, de dolores, de tristezas, de falsas esperanzas, de falsas expectativas, de desesperanzas, de frustraciones porque no recibimos respuesta a nuestras oraciones. Es necesario establecer estrategias, formas y maneras de cómo lograrlo en el nombre del Señor. No es solamente acercarnos a Dios y decirle cosas. Es necesario que la oración sea producto de una vida devocional en comunión con el Señor de una manera firme y permanente, lleno de su gracia y de su bondad. Es un completo engaño que hacemos a nuestras propias vidas. Es vivir un evangelio de engaños y desesperanzas cuando no le damos la importancia a la necesidad de que nuestras oraciones no sean estorbadas. Es necesaria la guía y el escudriño del Espíritu Santo en nuestra vida espiritual, como lo dijo David. Escudriña, Señor, mi corazón. Escudriña, Señor, mis más íntimos pensamientos y ve si hay en mí camino de perversidad y guíame en el camino eterno. Es necesario someternos al escrutinio del Espíritu Santo, al escudriñar de nuestras vidas para que Dios nos dirija

0: por caminos de victoria, por caminos de bendiciones, y poder compartir ese testimonio con los que vienen llegando a la casa del Señor. Es necesario que usted dé testimonio de qué manera lo lograste, de qué manera crees tú que funciona, porque de lo contrario estaremos levantando generaciones de gente que se acerca a Dios y realmente no saben a quién se están acercando ni qué esperar de nuestro Dios, cuando sabemos que podemos vivir una vida como quisiéramos vivirla, una vida mundana, una vida llena de tanta mundanalidad, indiferencia y apatía, que pensamos que solamente que decir, abrir nuestra boca y decir cosas al Señor es suficiente para recibir respuesta a nuestras oraciones. ¡Cuán equivocados estamos nosotros! Cuando llegamos a la iglesia nadie nos enseña a orar. Aprendemos a orar como unos loritos. Aprendemos a orar como el hermano que está sentado a nuestro lado. Pero no hay una teología, no hay una doctrina, no hay una enseñanza que nos pueda evitar a nosotros transitar caminos dolorosos de incertidumbre, por desconocimiento, por ignorancia. Permite el Espíritu Santo que estas palabras de hoy sirvan de edificación, exhortación y consolación para tu vida. Y que más allá de lo que hemos hablado, usted pueda profundizar esa comunión con el Señor y contemplar su gloria y ver el deseo del corazón de Dios, que está dispuesto a responder todas nuestras oraciones. Pero ¿cuántas oraciones están estancadas? ¿Cuántas oraciones nos pasan del techo de nuestras casas, por decir algo coloquialmente hablando? ¿Cuántas oraciones sin fundamento doctrinal, sin conocimiento, sin simplemente oraciones producto de nuestras lágrimas, de nuestros dolores, de nuestra incertidumbre, de nuestra inconformidad, de nuestras confusiones, son las que a diario balbuceamos y que no reciben respuestas del Señor? Hoy podemos considerar este punto de vista que el apóstol Pedro, al tratar acerca de la oración, nos está diciendo con mucha evidencia: la necesidad de vivir una vida santa, la necesidad de vivir una vida agradable a Dios, la necesidad de vivir una vida sin pecado, para que Dios pueda entonces recibir en su presencia nuestras oraciones como un olor fragante, agradable a Él. En esta noche yo quiero orar por ti y pedirle al Señor que bendiga grandemente tu vida espiritual. Padre, en el nombre de Jesús, yo quiero darte gracias por tu bondad y por tu misericordia. Señor, y te ruego que en tu gracia permitas que tengamos la visión, la iluminación de tu palabra en el corazón, de la importancia que necesitamos de vivir una vida agradable a ti, como condición, Señor, fundamental de que nuestras oraciones no sean estorbadas. Líbranos, Señor, de los engaños y mentiras de Satanás, y ten misericordia de nosotros, Señor. Ayúdanos a alcanzar un nivel de oración, Dios, agradable y cierto, confiable siempre de tus grandes bendiciones. Que la gloria y la honra sea para Dios. Que Dios te bendiga grandemente tu vida espiritual y traiga grandes bendiciones para la gloria de su nombre.
1: En los controles, Milva Vázquez.
0: En la musicalización del programa, nuestra hermana Eleonora Martínez de Zavala. En la postproducción, Emilio López. Este programa es producido por la Fundación Camino de Esperanza, productor nacional independiente 4469. Y todos bajo la dirección de Manuel Felipe García. Si Cristo no ha venido de aquí a mañana, nos escucharemos por esta señal. Que Dios te bendiga, que Dios te guarde.
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2: Algunas cartas son tan tristes que en verdad uno le parte el corazón. Escúcheme lo que le voy a leer. Dice un jovencito: señor Palau, tengo 14 años y ya recibí a Cristo en mi corazón, pero hace muy poco. Hace muchos años que mi padre golpeaba a mi madre y le repetía constantemente que ella estaba demente, cosa que no es cierto. Como yo me ponía de parte de mi madre, él siempre me odió. Luego, él se ausentó de mi casa durante 3 meses, sin darnos el sustento económico necesario. Ahora, él derribó la puerta de nuestra casa y se instaló de nuevo, diciéndole a mi madre que quería empezar de nuevo. Mi madre aceptó, pero yo no, pues él no está arrepentido. ¿Qué debo hacer, señor Palau? ¿No le parece triste esa carta de un jovencito de 14 años? Y pienso en el dolor que él sufriría si yo fuera el tipo de hombre que el padre de este muchacho resulta ser. Le hablo primero a todos los padres que me están escuchando. Hombre, ¿qué clase de hombre es usted? ¿Qué clase de respeto o falta de respeto ha obtenido usted de sus hijos? ¿Es usted de aquellos que golpea a su mujer? ¿No le avergüenza, no le abochorna que un hombre golpea a una mujer, avergüence a sus hijos, cree tantos temores y problemas en el corazón de un muchachito de 14 años? Pero ahora le contesto a usted, mi querido joven. Doy gracias a Dios que a pesar de sus 14 años, jovencito, usted tiene la experiencia más grande de la vida, la cosa más estupenda de la historia humana. Usted tiene a Cristo en su corazón, gracias a Dios. Segundo, no le culpo a usted que usted sienta un gran resentimiento para con su padre. Al fin y al cabo, usted le ha visto golpear a su amada madre, usted le ha visto irse, luego viene, usted dice, derribando la puerta de la casa, se instala de nuevo. Con justicia usted está enojado, jovencito, y tiene razón. Pero noto, por otro lado, otra cosa, que su madre lo aceptó a su padre cuando regresó. Eso demuestra que usted tiene una madre muy, pero muy, muy buena. Gracias a Dios por ello. Ahora, 5 consejos. Primero, la Biblia dice que hay que perdonar hasta 70 veces 7, que son 490 veces, que quiere decir que hay que perdonar cada vez que un individuo pida perdón. Ahora, si su padre no pidió perdón, obviamente usted no le puede perdonar, porque no se puede perdonar a alguien que ni siquiera quiere ser perdonado, pero usted puede tener una actitud de perdón. Segundo, respete la posición de su padre. Aunque no pueda respetar su terrible conducta, sus golpes, su patear de puertas, pero usted respételo porque es padre, porque es hombre. Tercero, vaya a su padre y dígale: papá, obviamente te hemos ofendido y tú estás enojado con nosotros. ¿Qué podemos hacer para complacerte? Cuarto, su madre necesita apoyo, jovencito. No se vaya de la casa ni mantenga una actitud de guerra dentro del hogar. Apoye a su madre firmemente, sin entrar en conflictos ni pleitos con su padre. Por último, usted es de Cristo. Aprenda a orar y a orar mucho por su padre. Pídale a Dios que o lo calme, o lo cambie, o lo convierta, o lo eche. Pídale al Señor en oración. Él contesta la oración.
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6: Isaías 12:5. canten salmos al Señor, porque sus obras son magníficas. Que toda la tierra lo sepa.

Señor, desde el día en que te conocí, realmente he sido el hombre más feliz. Por eso viajo por el mundo diciéndole a la gente que tú eres un Dios maravilloso, que tú existes.

0: en Dinámica 4, con 51 minutos.
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0: en Dinámica 4 y 59 minutos. 9 minutos.
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0: En Dinámica son las 5:00.
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3: Merecemos humildad y recibimos gloria. Merecemos odio y recibimos amor divino. Merecemos la maldición del pecado y Él nos da su justicia. Y después, si todo no sale como queremos, nos quejamos. ¿Lo ve? No tiene sentido, ¿verdad?
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1: Veamos de nuevo Efesios capítulo 5, versículos 18 al 21. La verdad principal del pasaje es fácil de identificar. La verdad principal de este pasaje breve es que toda nuestra vida cristiana, todo este asunto de vivir la vida cristiana, andar de una manera digna, la idea entera de la experiencia del cristiano, se basa en el concepto de ser lleno del Espíritu. Ahora, si usted recordará, hablamos de tres puntos en este texto: el contraste, el mandato y las consecuencias. El contraste en el versículo 18, no sembraguéis con vino, en lo cual hay disolución o azotía, disipación, enfermedad, llevando a la muerte, antes bien sé lleno del Espíritu. En otras palabras, no hagan como los paganos lo hacen, o tratan de inducir algún tipo de comunión con los dioses paganos por embriaguez. Tenemos comunión con nuestro Dios, experimentamos su poder mediante la llenura del Espíritu. Ese es el contraste. El mandato: manténganse continuamente siendo llenos del Espíritu. Es algo continuo. Después, las consecuencias. En tercer lugar, recuerda, dijimos que habían tres categorías de consecuencia. Primero, hacia nosotros mismos; segundo, hacia Dios; y tercero, hacia otros. Hacia nosotros mismos, cantando; hacia Dios, agradeciendo; y hacia otros, ¿qué? Sometiéndonos. Pero el punto es este: cuando usted vive una vida llena del Espíritu, la consecuencia general es bendición. Contenida en primer lugar, hay una consecuencia personal, cantando. ¿Y qué es lo que esto está diciendo? Una persona llena del Espíritu tiene un corazón lleno de gozo, ¿verdad? Pero vayamos a una segunda categoría de consecuencia, hacia Dios. Versículo 20, esta es la segunda consecuencia: dando gracias a Dios por todo, a Dios Padre, en el nombre de nuestro Señor Jesucristo. Ahora, hay tres categorías de personas agradecidas, y vamos a ver en cuál encaja usted. Muy bien, usted apliques esta prueba. Número uno, esta es la parte fácil. Hay algunos que están agradecidos después de la bendición, ¿verdad? Dice usted, yo soy uno de ellos. Esa es la parte fácil, ¿verdad? Seguro. Después de que Dios acaba de bendecirle a usted, usted está agradecido. Oh, usted sabe, estaba enfermo y el Señor tocó mi cuerpo y ahora estoy bien, estoy tan agradecido. Vayamos al paso dos. Esta es la capacidad de agradecer antes de que la batalla comience, por la victoria que usted sabe que va a venir. Muy bien. Primero, es después del hecho. En segundo lugar, es en expectativa del hecho. Ahora, aquí es en donde la gente de fe entra. Estas son las personas que creen en Dios antes de que algo pase. Estas son las personas que están celebrando antes de la guerra. Estas son las personas que están diciendo, Señor, veo un problema que viene, ¿cuál maravilloso? Voy a creer en ti para la victoria en medio de esto antes de que llegue ahí. Este es Jesús. Este es Jesús en Juan capítulo 11, conforme Él está al lado de la tumba de Lázaro. Todo el mundo a su alrededor está llorando. Todo mundo está en lamento. Él dice, muevan esa piedra, y Marta se enoja por eso, versículo 41. Después tomaron la piedra del lugar en donde el muerto estaba, y Jesús levantó sus ojos y dijo, Padre, te doy gracias porque tú me has oído. Gracias, Señor, por lo que vas a hacer. Ahora, eso es fe, ¿no es cierto? Y después Él dijo, Lázaro, ven, y salió. Gracias por adelantado. Ahora, ese es otro nivel de madurez espiritual. Esa es la capacidad de decir gracias antes de lo que realmente inclusive se va a desarrollar. ¿Es usted una de esas personas que agradece por adelantado? ¿Usted ve algo que viene y puede creer en Dios para la victoria inclusive antes de que llegue? Le voy a dar otro. Observe esto. Esto es fabuloso. Segundo de Crónicas, capítulo 20. Ese es el Antiguo Testamento. Segundo de Crónicas, capítulo 20. Esto es realmente maravilloso. Ahora, el pueblo de Dios, Judá, está a punto de entrar en guerra con un par de enemigos realmente fuertes, Amnón y Moab, los amonitas y los moabitas. Y se están preparando para una guerra a gran escala aquí. Pero Josafat es un hombre bastante fiel de oración, entonces él acude al Señor y él simplemente le dice al Señor todo. Le dice, Señor, esta va a ser tu batalla. Digo, simplemente no puedo enfrentar esto, no lo podemos hacer solos. Él se postró ante Dios y él derrama su corazón y él dice, Señor, tú vas a tener que hacerlo con estas personas. Simplemente hazlo como cuando ahogaste a los egipcios. Vas a tener que hacer algún milagro. Vas a tener que encargarte de esto, Señor. Yo no puedo enfrentar este problema. Lo puedo ver venir, no lo puedo enfrentar. Y él acabó con su oración y después decidió, es momento de agradecerle al Señor. Y alguien podría haber dicho, bueno, eres bastante presuntuoso ahí, Josafat, porque ni siquiera hemos entrado a la batalla. ¿Vas a alabar al Señor primero? Sí, vamos a alabar al Señor primero. De hecho, lo primero que Él va a hacer está en el versículo 20. Y se levantaron temprano por la mañana y salieron al desierto de Tecoa. Y conforme salieron, Josafat se puso de pie y dijo, oídme, Judá, y vosotros, habitantes de Jerusalén, creed en Jehová vuestro Dios. Muy bien, confiemos en Dios desde el comienzo. Entonces, seréis establecidos, creed en sus profetas y prosperaréis, ¿verdad? Muy bien. Vamos a creer en Dios para una victoria que ni siquiera hemos visto. Ahora, aquí está lo primero. Y cuando él había consultado con el pueblo, él designó a cantantes para el Señor que alabaran en la belleza de la santidad conforme salieron frente al ejército para que dijeran, alaben a Jehová porque su misericordia permanece para siempre. Escuchen, Israel, los ejércitos no aterrizaron primero, el coro aterrizó. Llegaron primero porque la alabanza precedió al ejército, ¿lo ve? Señor, cuán maravilloso eres, vamos a ganar. Digo, ¿puede imaginarse esos hombres que pasaron su vida entera aprendiendo música y cuando se preparan para la gran guerra, lo primero que oyen es, coro adelante, van por delante, increíble. Eso es exactamente lo que pasó y comenzaron a cantar. Quizás un poco nerviosos al principio, pero salió. Comenzaron a cantar y alabar al Señor, estableció una emboscada en contra de los hijos de Amón. Amón y Moab y el monte Seir, quien iban a venir contra Judá y fueron heridos porque los hijos de Amón y Moab estuvieron en contra de los habitantes del monte Seir, totalmente matados y destruidos. Y cuando habían terminado con los habitantes de Seir, todo el mundo ayudó para destruir a otros. ¿Quieres saber algo? Esto es Jonestown. Todos se mataron unos a otros. Sorprendente. Y cuando Judá salió hacia la torre de la guardia en el desierto, ese sería su campamento, vieron a la multitud y aquí habían cuerpos muertos que habían caído en la tierra y ninguno escapó. Se acercaron un montón de cuerpos muertos. Y cuando Josafat y su pueblo vinieron para llevarse el botín de ellos, encontraron entre ellos la abundancia tanto de riquezas como de cuerpos muertos y joyas preciadas, las cuales quitaron para sí mismos más de lo que podían llevarse. Y hubieron 3 días para reunir el botín, era tanto. Y Dios les había prometido el botín de la tierra. Entonces era de ellos por derecho. Pero ¿no ve usted lo que pasó? Ni siquiera tuvieron que pelear la guerra. Creyeron en Dios y le agradecieron a Dios antes de que la batalla inclusive comenzara. Y la batalla era de ellos. ¿Lo ve? Ahora esto es más difícil después del hecho, pero Dios quiere esto también. Dios quiere su gratitud antes de que la batalla inclusive comience. Y esto es difícil. Esta es la prueba de su madurez espiritual. Cuando usted se desmorona esperando el problema, entonces no ha alcanzado este nivel aún. Agradecerle a Dios después de la bendición, eso es fácil. Agradecerle a Dios antes de la batalla, eso es más difícil. Pero lo más difícil de todo, ¿está listo usted para la tercera? La más difícil de todos es agradecerle a Dios a la mitad de la batalla, cuando parece como si usted está perdiendo. Eso es difícil. Usted puede hacerlo después del hecho y puede hacerlo antes de eso, pero ¿puede hacerlo usted a la mitad? Bueno, ciertos siervos electos de Dios lo han hecho. El rey estableció un decreto en el día de Daniel que nadie más debía ser adorado, inclusive a nadie se le debía orar más que él. No le molestó a Daniel, dice en Daniel capítulo 6, versículo 10, Daniel entró a su aposento y como era su costumbre, y abrió las puertas como siempre estaban abiertas hacia Jerusalén 3 veces al día y se postró y dio gracias a Jehová su Dios. Y él sabía lo que le costaría. Y lo tomaron y lo llevaron al foso de los leones, pero eso estaba bien. Él iba a darle gracias a Dios a la mitad del problema. En Hechos capítulo 5, la primera iglesia está siendo terriblemente perseguida y dice en Hechos 5:40, los tomaron y los golpearon y los golpearon y después de que los habían golpeado dijeron, ya no prediquen. Y salieron ahí y agradecieron a Dios porque fueron contados dignos de sufrir por su nombre. Estuvieron agradecidos ahí en medio de los golpes. Y después se encuentra usted a Pablo y a Silas en el capítulo 16 de Hechos y sus pies están estirados lo más que se podían y están ahí encerrados en el cepo y los músculos están entumidos y están en dolor increíble. ¿Qué están haciendo? Cantando gratitud y alabanza a Dios. Usted llega a Filipenses 1 y la gente está persiguiendo a Pablo cuando él es un prisionero y él ve el tiempo en el que él va a morir y su corazón simplemente está lleno de gratitud. Escuche, es indicativo de su virtud. ¿Cómo usted da gracias? Porque usted adora a Dios en conexión con su corazón. Y si el único momento en el que puede adorar a Dios y agradecerle a Dios es después de la bendición, entonces usted está ahí abajo en el primer nivel. No obstante, si usted puede moverse un poco más arriba y puede agradecerle a Dios antes de que la batalla inclusive comience, esperando la victoria que él va a dar, eso es mejor. Pero si usted puede agradecerle a Dios en medio del dolor, en medio de la prueba, entonces usted ha alcanzado el nivel de madurez que pocos cristianos realmente conocen. Johnny Erickson ha escrito un maravilloso libro que habla de su vida y su accidente que paralizó su cuerpo y hace la afirmación, agradecer no es cuestión de sentimiento, de sentirse agradecido, es cuestión de obediencia. ¿Lo ve? Usted no siempre tiene que sentirse agradecido, pero es cuestión de gratitud. Es un reconocimiento de que mi vida y mis circunstancias y mi destino está en la mano soberana de Dios. ¿Lo ve? Y todo lo que sucede está operando para cumplir el propósito de conformarme a Jesucristo. Y va a tener un efecto profundo en su actitud. ¿Quieres saber una cosa? Va a tener un efecto profundo en su actitud. Entonces, ¿cuándo da gracias usted? Siempre. ¿Por qué? ¿Por qué? Dando gracias a Dios, ¿por qué? Por todo. Dice usted, ¿por todas las cosas? ¿Quieres decir por todo? ¿Aún las cosas que son problemáticas y difíciles? Seguro. Tened por sumo gozo cuando os halléis en diversas pruebas. ¿Por qué? Porque esa es la manera en la que Dios lo perfecciona a usted. No le voy a dar a usted una lista larga, grande. He escrito una aquí y no voy a tomar el tiempo para hacerlo, pero enlisté unas 40 cosas que la Biblia dice de manera específica por las que usted debe estar agradecido. Y no solo son cosas individuales, son categorías en las que usted podría estar agradecido por 100 cosas diferentes dentro de esa categoría. Debemos estar agradecidos por todo, por todo, por todo. No hay límite. Simplemente la plenitud de todas las cosas que Dios ha hecho por nosotros. Todos sus atributos están enlistados, todas las cosas que Él ha hecho. Debemos estar agradecidos. ¿Sabe usted que la Biblia nos dice que debemos estar agradecidos por todos los hombres, por toda persona? Nos dice que debemos estar agradecidos por todas las cosas, estar agradecidos a Dios por Cristo, por nuestra salvación, por el Espíritu Santo, por todo lo que tenemos, estar agradecidos en medio de la dificultad, como también en medio de la prosperidad, estar agradecido por todas las cosas. Ahora, permítame decirle algo, solo hay un tipo de persona que puede estar agradecido por todo, y esa es una persona humilde. Es correcto, esa es una persona humilde. Dice usted, ¿qué quieres decir con eso? Simplemente escuche, una persona humilde sabe que no merece nada, ¿verdad? Entonces, lo más pequeño para él es causa de gratitud. Si usted tiene un problema en su vida con estar agradecido, el problema no es falta de gratitud, ese es el síntoma. El problema es soberbia. Usted está diciendo, Dios, simplemente no puedo estar agradecido porque no creo que estoy recibiendo lo que merezco. ¿Lo ve? Pero si usted sabe que no merece nada, si usted se ve a sí mismo como un pecador, que no merece realmente nada, entonces, cualquier cosa que Dios le dé, no puede haber nada más que gratitud. ¿Lo ve? Realmente es un problema de soberbia. Una persona agradecida siempre tiene un corazón humilde. Y por cierto, como puede ver, la humildad es parte de ser lleno del Espíritu, porque usted solo es lleno del Espíritu cuando usted se niega a sí mismo, ¿verdad? Cuando usted muere a sí mismo, cuando usted se crucifica a sí mismo, cuando usted se hace al lado a sí mismo y responde al Espíritu, es un acto de humildad que lo hace estar lleno del Espíritu. Por lo tanto, es un acto de humildad que causa la gratitud, la cual procede de esa llenura. Llegamos de regreso al primer pecado de todos los pecados, que corrompe el sistema entero, y ese es el pecado de soberbia, ¿verdad? Eso es con lo que Satanás comenzó, ¿verdad? Él volteó alrededor en el cielo y dijo, ajá, Dios no debería tener todo esto, debería tenerlo. Entonces él dijo, haré esto y me exaltaré a mí mismo y demás, y fui yo. Y después Eva en el huerto ya sabía que podía ser como Dios, yo. Siempre es así, la soberbia es la clave del pecado. Entonces, si no está agradecido, no es realmente que usted necesite, en cierta manera, motivar la gratitud, es que necesita experimentar la humildad, y la humildad lo lleva de regreso al concepto de ser lleno del Espíritu, porque es solo conforme usted se crucifica a sí mismo y se niega a sí mismo y cede al Espíritu que la humildad puede realmente ser una realidad. Pero si usted es una persona humilde, entonces estará agradecido por todo. Todo, dice usted. Bueno, algunas personas dicen, bueno, hombre, mi marido no es perfecto, ¿cómo es que quedé atorada con él? Y el marido dice, mi esposa es, no funciona, ella, hombre, debe haber otras mujeres en el mundo con las que la gente realmente está contenta. ¿Cómo es que me metí a esto? La gente dice, bueno, mi trabajo no es lo que debe ser, no me tratan como deben tratarme, mi familia no me trata como debería tratarme, la gente no me entiende, no son amables hacia mí y tienen un enfoque amargo en la vida y se quejan. ¿Y sabe por qué? Porque piensan que merecen algo mejor, ¿verdad? Hombre, debería tener una persona perfecta, debería tener un trabajo perfecto, debería tratarme todo mundo como debería ser tratado. Como puede ver, todo es soberbia, ¿lo ve? Mientras que somos soberbios, nunca estaremos agradecidos. Y cuando usted rompe la espalda de su soberbia y termina en el polvo, entonces puede experimentar lo que es estar agradecido por todo. Todo. Entonces, ¿cuándo debemos estar agradecidos? Siempre. ¿Por qué debemos estar agradecidos? Por todo. ¿Cómo? Observe esto. Es una afirmación fabulosa. ¿Cómo debemos estar agradecidos? Vea el versículo 20 de nuevo. Dice esto. Dando siempre gracias a Dios por todo, por Dios Padre, aquí viene, en el nombre de nuestro Señor Jesucristo. Oh, esto es tan fantástico. Escuche. Simplemente significa, en el nombre del Señor Jesucristo, significa coherente con quién es Él, de manera coherente con lo que Él ha hecho. En otras palabras, sin importar lo que me pasa a mí, yo puedo agradecer por lo que Cristo es y lo que Él ha hecho. No importa lo que pase en mi vida, resulta que va a ser para mi bien y para su gloria, ¿verdad? Esa es la verdad fabulosa de todo. ¿Se acuerda usted de lo que le dije antes? Cuando cantamos, es Cristo cantando a través de nosotros. ¿Se acuerda de eso? Y cuando decimos gracias, es Cristo diciendo gracias al Padre mediante nosotros. Escuche, no podría estar agradecido por todo si no fuera por Cristo. Pero debido a Cristo, las cosas buenas Inclusive las cosas malas en mi vida, todas tienen una parte en conformarme a la imagen que Dios quiere que yo tenga, la imagen de su Hijo. Como puede ver, yo no solo puedo decir, dar gracias a Dios por todo, punto. Si usted no es cristiano y usted no está en Cristo, y usted no tiene a Cristo intercediendo a la diestra de Dios a favor de usted, y usted no tiene a Cristo morando en su vida, y usted no tiene la adopción como hijo y el estatus de ser coheredero que Él le prometió, si usted no tiene eso, entonces no puede dar gracias por todo, porque lo que usted va a recibir, usted no necesita estar agradecido por ello. Pero por otro lado, si mi vida está en el control de Cristo y soy su hijo y soy un coheredero con Él, y estoy en su reino y Él intercede por mí a la diestra del Padre y Él me sigue limpiando de todo pecado y Él está conformándome a su imagen, si todo esto está a mi favor, entonces tengo causa por estar agradecido a Dios por todo. ¿Sabe una cosa? Por naturaleza somos tan egoístas porque pensamos de una manera tan elevada de nosotros mismos, y si no tenemos las cosas que queremos, entonces nos enojamos y estamos no agradecidos. Pero Cristo no fue así. O escuche, debemos estar agradecidos. Este versículo está diciendo, también como Cristo dio gracias. Si es Él dando gracias a través de nosotros, será la manera en la que su gratitud fue dada. ¿Sabe usted que Él estuvo agradecido con Dios? Mateo 11:25, Él dice, te doy gracias, oh Padre. Juan 6:11, te doy gracias. Juan 6:23, te doy gracias. Juan 11:41, te doy gracias. Él estuvo agradecido a lo largo de su vida, y usted ve su vida y usted se pregunta por qué, ¿verdad? Digo, Él que tuvo todo en la gloria, vino a esta tierra y se humilló a sí mismo, se volvió un siervo. Le escupieron, lo menospreciaron, lo rechazaron, lo crucificaron, y Él no mereció nada de esto. Sin embargo, estuvo agradecido. Agradecido. Escuche esto. Aunque Él mereció gloria, Él recibió humildad. Aunque Él mereció amor, Él recibió odio. Y aunque Él mereció adoración, Él recibió rechazo. Aunque Él mereció alabanza, Él recibió menosprecio. Aunque Él mereció riquezas, Él fue pobre. Y así fue. Y a la mitad de todo esto, nunca perdió de vista la gratitud a Dios. Porque Él podía ver el fin. Fue el gozo que fue puesto delante de Él que le permitió soportar la cruz. Y véanos, merecemos humildad y recibimos gloria. Merecemos odio y recibimos amor divino. Merecemos rechazo, pero Dios nos hace sus hijos. Merecemos menosprecio, pero recibimos afecto. Merecemos pobreza y Él nos da riquezas. Y merecemos la maldición del pecado y Él nos da su justicia. Y después, si todo no sale como queremos, nos quejamos. ¿Lo ve? No tiene sentido, ¿verdad? Finalmente, ¿a quién le damos gracias? A Dios Padre. Versículo 20 de nuevo, a Dios Padre. Y me encanta el hecho de que Él usa la palabra Padre, porque es la actitud benevolente de Dios que está siendo vista aquí. Es Dios en su paternidad que Él nos concede los regalos de su amor. Dios Padre enfatiza la beneficencia amorosa de Dios a sus hijos. Él siempre, siempre nos está dando regalos. Él es el Padre de las luces, en quien no hay mudanza de variación, de quien toda buena dádiva y todo don perfecto desciende. Todo viene de Él. Inclusive las cosas que vienen a través de otras personas a usted vienen de Él, conforme Él opera a través de otras personas. Es Cristo cantando a través de nosotros, es Cristo agradeciendo a través de nosotros y Cristo dando a través de nosotros. Cuando comenzamos a agradecernos unos a otros, en cierta manera, llega a acercarse a la adulación un poco, pero cuando vemos a Dios como la fuente de todo, vemos la perspectiva de Efesios 5:20. Escuche, si usted está lleno del Espíritu hacia usted mismo, usted canta hacia Dios, usted dice gracias. O escucha, el Antiguo Testamento llama esto una y otra vez, Salmo 30, Salmo 50, Salmo 69, Salmo 92, 95, 100, 105, 116 y más. Simplemente nos llama a agradecerle a Dios, agradecer a Dios, agradecer a Dios. Dice Romanos 1:21 que los paganos se caracterizan de esta manera. Habiendo conocido a Dios, no le glorificaron como a Dios, ni le dieron gracias. ¿Ve usted eso? Esa es una característica de un mundo no regenerado, la ingratitud. Dios quiere que su pueblo esté agradecido. Pablo le dice a los filipenses, por nada estéis afanosos, sino sean conocidas vuestras peticiones delante de Dios en toda oración y ruego, con acción de gracias. Con acción de gracias. Colosenses 2:7 nos dice que estemos agradecidos con Dios. Hebreos 13:15 dice, levanten sus labios y con sus labios den la alabanza a Dios que viene mediante la gratitud. En el Antiguo Testamento ciertas órdenes de sacerdotes levitas no tenían ningún otro trabajo que guiar al pueblo en gratitud. ¿Sabe usted que todas las fiestas y festividades de Israel fueron establecidas para la gratitud? El propósito entero de toda festividad conmemorativa, la fiesta de las semanas y tabernáculos y trompetas y pentecostés y pascuas, todos fueron actos nacionales de gratitud a Dios quien había servido a su pueblo de manera tan amorosa y tan llena de gracia. Ahora escuche, voy a cerrar este punto al decir esto. Usted tiene tres maneras posibles de responder. Tres tipos de personas, cuando hablamos de gratitud, que podemos ver al cerrar. Y quiero que lo vea en el libro de Lucas para verlas. Capítulo 12, Lucas capítulo 12. En primer lugar, algunas personas nunca dan gracias. Esta es la categoría de personas que nunca le agradecen a Dios por nada. Piensan que lo han hecho todo solas. Piensan que lo han hecho a su manera. Lucas 12, 16, se le abrió una parábola a ellos diciendo, la heredad de cierto hombre rico produjo de manera abundante. Y él pensó dentro de sí mismo diciendo, ¿qué haré? Porque no tengo lugar para guardar mis cosechas. Él dijo, esto haré, derribaré mis graneros y construiré unos mayores y ahí guardaré todos mis bienes. Hombre, vean lo que he hecho. He cultivado esta cosecha tremenda, ¿no es maravilloso? Voy a almacenarlo todo y voy a decirle a mi alma, alma mía, muchos bienes tienes guardados para muchos años. Descansa, come, bebe, regocíjate. Simplemente toma el resto de tu vida para consumir todo lo que tienes. Y Dios le dijo, necio, esta noche han venido para pedirte tu alma. Y lo que tienes, ¿de quién será? Así es el que ha atesorado para sí mismo y no es rico para con Dios. Dice usted, ¿cuál es el punto? Este es el punto. Él no pensó que le debía nada a Dios, porque él no pensó que Dios fue la fuente de nada, ¿lo ve? Él pensó que lo hizo solo. Ve lo que he hecho, pasaré el resto de mi vida consumiéndolo en mi propio mérito. Y él dijo, vas a morir esta noche. Vas a morir esta noche porque no reconociste que nada crece en ningún lugar a menos de que Dios lo haga crecer. No hay suelo, no hay grano a menos de que Dios lo haga. Y no has sido rico hacia Dios, no has reconocido a Dios como la fuente de todo. Por lo tanto, lo vas a perder todo. ¿Lo ve? Estas son personas que no están agradecidas por nada. Simplemente piensan que lo hicieron. Ganaron su propia fortuna. Han triunfado en la vida. Han disfrutado todo, lo hicieron solos. Dios ni siquiera está involucrado. Esa es una opción. Usted solo puede ser una de esas personas que nunca da gracias. Y después están otros que dan gracias, pero es hipócrita. Observe el capítulo 18 de Lucas. Esta es la gratitud hipócrita. Lucas 18, versículo 9. Dos hombres subieron al templo a orar. Uno era fariseo y el otro era publicano. El fariseo, puesto en pie, oraba consigo mismo. Observe que él está hablando consigo mismo y dice, Dios, él se adora a sí mismo, entonces realmente se identifica a sí mismo. Te doy gracias. Ahora escuche, este hombre no tiene un gramo de gratitud en su corazón. Él no está agradeciéndole a nadie más que a sí mismo. Él está diciendo, estoy tan agradecido conmigo por lo que he logrado, ¿lo ve? Pero él en cierta manera trata de hacer que aparezca como si esta fuera adoración a Dios. Te doy gracias porque no soy como los otros hombres, injustos, adúlteros, ni aun como este publicano. Oh, estoy tan agradecido porque soy tan maravilloso, ¿lo ve? El otro hombre, el publicano, estando a distancia ni siquiera levantaba sus ojos al cielo, sino que se golpeaba el pecho diciendo, Dios, sé propicio a mí, pecador. Jesús dijo, os digo que este hombre descendió a su casa justificado antes que el otro, porque todo el que se exalta a sí mismo será humillado y el que se humilla a sí mismo será exaltado. Como puede ver, hay algunas personas que nunca dan gracias en absoluto. Después hay otras personas que simplemente andan agradeciéndose a sí mismos bajo el disfraz de que están agradeciendo a Dios. Son los justos en sí mismos. Eso es hipócrita. Hay una tercera categoría en Lucas 17, los que verdaderamente están agradecidos. Esta es una historia hermosa. La voy a leer rápidamente. Versículo 11 de Lucas 17. Y sucedió conforme iba a Jerusalén, que él pasó en medio de Samaria y Galilea. Conforme él entró a cierta aldea, se encontró con 10 hombres que eran leprosos, que estaban a lo lejos, y levantando sus voces dijeron, Jesús, Maestro, ten misericordia de nosotros. Y cuando él los vio, él les dijo, vayan, muéstrense a los sacerdotes. Y sucedió que conforme iban, fueron limpiados. Y uno de ellos, ¿cuántos? Uno de ellos, solo uno de 10. Cuando él vio que fue curado, se volvió y a voz alta glorificó a Dios y cayó sobre su rostro a sus pies, dándole gracias. Digo, solo uno agradecido de 10 y él fue un samaritano. Un hombre rechazado, que no era de raza pura. Y Jesús respondiendo dijo, ¿no fueron 10 limpiados? ¿Dónde están los 9? No se encontraron los que regresaron a darle gloria a Dios, excepto por este extraño. Y él le dijo, levántate, vete, tu fe te ha salvado. Creo que eso está diciendo en otras palabras, los 10 fueron curados, pero solo uno recibió la salvación. Escuche, eso es gratitud verdadera. Eso es gratitud verdadera. El resto recibieron lo que querían. Y lo que querían era que se cumpliera su egoísmo. Querían deshacerse de su enfermedad, que los hacía un rechazado de la sociedad. El otro, la minoría magnífica, le dio a Cristo lo que Cristo quería, gloria. ¿Ve usted la diferencia? Algunos de nosotros estamos satisfechos con recibir lo que queremos y ni siquiera pensamos en Cristo. Otros están preocupados por la gloria que Él quiere y merece. La gratitud, amados, es el hombre en su mejor condición. La ingratitud es el hombre en su peor condición. David dijo, de esta manera proclamaré con una voz de gratitud y contaré todas tus obras maravillosas. Nosotros, de todas las personas, deberíamos estar agradecidos. Usted sabe, si nunca tuviéramos nada más que Jesucristo, deberíamos estar agradecidos, ¿verdad? Porque al tener a Cristo, tenemos todo por la eternidad.
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1: En Dinámica son las 5:58 minutos.
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nuevo día, una lluvia de gracias a Dios, nuestro Padre. Gracias, Señor, por conservarnos la vida. Gracias por la luz, el aire, el pan y todos los beneficios materiales que nos concederás hoy. Gracias por haber conocido la verdad salvadora, por ser hijos tuyos, hermanos entre nosotros. Gracias por ser portadores de tu mensaje en la señal YBXD Dinámica. Gracias por la fortaleza que nos das para vencer la tentación del dinero, la vanidad y el egoísmo, y sacar experiencia de los errores. Te ofrecemos nuestra memoria, entendimiento y voluntad, todo nuestro cuerpo con sus sentidos, toda nuestra actividad en el día de hoy. Que tu gracia nos guíe para que no fracase tu plan sobre nosotros. Cada día que se inicia una nueva etapa de trabajo, acuérdate de agradecer al Padre la oportunidad que te concede y prepárate para ejecutar las tareas que tienes entre las manos con alegría y buena voluntad. Agradece además el trabajo que te proporciona el pan de cada día y trata de hacerlo lo mejor que puedas. El trabajo bien realizado nos trae la alegría del deber cumplido. Buenos días. 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

0: en dinámica 6:41.
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0: 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En Dinámica 6, 49 minutos. Reflexiones para la vida. Luego Jesús dijo a sus discípulos: si alguno de ustedes quiere ser mi seguidor, tiene que abandonar su propia manera de vivir, tomar su cruz y seguirme. Mateo 16:24. Tener una vida cristiana que agrade al Padre no es nada sencillo. En pocas palabras, vivir el Evangelio a la manera de Jesús es una decisión radical que debemos tomar. Lo primero que va a acontecer es que hemos de abdicar a nuestro reino personal. Sin Cristo hacíamos lo que bien nos parecía. Ahora, si Él es nuestro Señor, debemos buscar obedecerlo y sobre todo hacer su voluntad, la cual está plasmada en su bendita palabra. En la porción de hoy el Maestro les indica a sus seguidores más cercanos que seguirlo significa cambiar el orden de prioridades que tenemos en la vida. Albergamos un concepto de disfrutar el día a día en el cual no entra Jesús, ya que nosotros mismos nos pagamos y nos damos el vuelto. En ningún momento hemos procurado vivir para Cristo y estar plegados a su voluntad, la cual está referenciada en la palabra de Dios. De hecho, leer el Sermón del Monte y ver cómo reacciona nuestro corazón es un buen termómetro para saber qué tan dispuestos estamos a entregar nuestra vida para que Él la administre. Cuando decidimos seguir al Mesías, estamos indicando que nos sometemos a sus principios y su voluntad. Hay muchas cosas que nos agrada hacer, pero que son ofensivas para el Eterno. Si le amamos de corazón, estaremos dispuestos a crucificar todo lo que no vaya de acuerdo a su voluntad. Seguir a Jesús es un compromiso serio y no una moda o una euforia efímera. Cuando conocemos a Cristo, empezamos a formarnos en su palabra y es menester crecer espiritualmente a través de la oración, el leer la Biblia, ayunar o recibir la ministración de la palabra. Todo eso es necesario, ya que si queremos alimentar nuestra naturaleza espiritual, debemos invertir tiempo en ello. El Padre desea que tu nueva vida sea de consagración a Él y a sus preceptos. Por ello, no todo el mundo toma la decisión de convertirse, ya que esto significa no que te prohibirán cosas que antes hacías, sino que, movido por el amor, llevaremos a la cruz lo que tanto disfrutamos pero que es ofensivo para Él. Decía Jesús en la cita bíblica de hoy que tenemos que abandonar nuestra propia manera de vivir, tomando la cruz cada día y no dejar de seguirle. Tomar la cruz no es fácil, ya que vamos en contravía de lo que el alma pide. El detalle es que el espíritu debe estar fortalecido para que el alma se sujete a él y no al revés. Existen personas que tienen la vida del alma activa de manera permanente. Entre tanto, la vida del espíritu está casi inerte. No hay mejor inversión en la vida que buscar a Cristo de corazón y entregarle nuestra vida. Eso nos hará nuevas criaturas y nos permitirá cumplir el propósito por el cual fuimos creados. Te deseamos un día lleno de la presencia del Eterno. Que el Señor bendiga todo lo que emprendas, siempre cerciorándote de que lo que hagas esté dentro de la voluntad del Todopoderoso. Dios te bendiga.
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0: en Dinámica 6, con 57 minutos.
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0: En Dinámica 6, 58 minutos.
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5: Muy buenos días, amados hermanos y amigos que nos escuchan en esta preciosa mañana. Que la paz de Dios, que sobrepasa todo entendimiento, guarde nuestros corazones y nuestras mentes. Sean todos bienvenidos a su programa bíblico Huellas de Gracia, caminando bajo la misericordia de Dios. Son las 7 en punto de la mañana y hoy tenemos primero de octubre del 2026, jueves primero de octubre, y le damos gracias a nuestro Dios por este nuevo día de vida y de gracia. 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Puedes unirte para obtener todos estos programas en vivo, son grabados, y para que usted pueda seguir edificándose. Trabajamos con mucho gusto para ustedes en la dirección general, nuestro hermano Manuel Felipe García. En la producción general del programa, nuestro hermano Henry Rodríguez. En los controles y musicalización, nuestro hermano Alexis Azuaje. Y quien habla para ustedes,
6: su servidor Giancarlo Linares, de la Iglesia Bíblica Gracia y Verdad, ubicada en la urbanización Santa Elena, frente al restaurante Una.
7: Y su hermano y amigo Henry Rodríguez.
5: Y el pastor Carlos Jiménez, pastor de la Iglesia Cristiana Luz de Salvación, final calle 13, en el distribuidor Las Damas, a 2 cuadras de la cancha techada. También que te puedes comunicar con nosotros a través de nuestras líneas telefónicas 0414-973-7015, 0414-950-0613 y el 0412-051-0645. Durante siglos, en América Latina, leer una Biblia en nuestro propio idioma o tener una reunión de oración en nuestras casas no solo estaba prohibido, te convertía en un criminal perseguido por los tribunales del Santo Oficio. Tras la Reforma Protestante del siglo XVI, la corona española prohibió la traducción, importación y posesión de la Biblia en lenguas vernáculas como el español, el portugués y otras lenguas. El acceso a las escrituras estaba restringido al latín y reservado únicamente al clero autorizado. Poseer una traducción de la Biblia por los reformadores, como la célebre Biblia de Casiodoro Reina, era considerado un delito grave de heretismo. Cualquier reunión clandestina, casera, reunión de oración o grupos de estudios bíblicos sin supervisión eclesiástica levantaba sospechas de luteranismo, criptojudaísmo y o también lo llamaban alumbrados. El Santo Oficio contaba con una red de informantes, los familiares de la Inquisición, en pueblos y ciudades, lo que significaba que una simple denuncia anónima por realizar una oración en tu casa o leer un libro no autorizado podía desencadenar entonces esa persecución o ese proceso judicial. En aquellos tiempos, quien se atrevía a leer la Biblia o compartir la fe evangélica lo arriesgaba absolutamente todo. Las autoridades no solo los echaban de las iglesias, les quitaban las casas, sus tierras, dejaban a sus familiares completamente en la miseria, sufrían tortura física, los encerraban en calabozos oscuros y en los casos más extremos los ejecutaban públicamente quemándolos vivos en la hoguera. Ese era el precio por amar la palabra de Dios. Aquellos primeros hombres y mujeres que trajeron la Biblia a nuestras costas no buscaban poder, no buscaban aplausos ni riquezas terrenales. Sabían que las fuerzas humanas fallan, pero estaban convencidos de una verdad inquebrantable. La gracia de Dios es sobreabundante, jamás se agota y permanece para siempre. Bienvenidos una vez más a Huellas de Gracia. Y hoy vamos a comenzar una serie especial, Huellas de Gracia en el mes de la Reforma. Que se celebra ese día de la Reforma, este 31 de octubre, ¿verdad? Se conmemora entonces ese día en que el monje y teólogo Martín Lutero clavó sus 95 tesis en la puerta de la iglesia del Palacio de Wittenberg en 1517. Este es un evento histórico que le dio inicio a la Reforma Protestante. Ya son 509 años y hoy vamos a explorar y vamos a hacer un viaje histórico. Vamos a dar una pincelada porque no lo podemos hacer profundamente por el tiempo, pero es un viaje interesante, la herencia de la Reforma en América Latina del protestantismo perseguido a la fe viva. ¿Cuál es nuestra base bíblica para hoy? 2 Corintios 4, capítulo 7 y 9 y... el versículo 15 dice: pero tenemos en este tesoro en vasos de barro para que la excelencia del poder sea de Dios y no de nosotros, que estamos atribulados de todo, mas no angustiados, en apuros, mas no desesperados, perseguidos, mas no desamparados, derribados, pero no destruidos, porque todas estas cosas padecemos por amor de vosotros, para que abundando la gracia por medio de muchos, la acción de gracia sobreabunde para la gloria de Dios. Vamos a orar para iniciar este recorrido.
6: Padre Celestial, te damos gracias por este nuevo día, Señor. Te damos gracias por tu palabra que es viva y eficaz y es más cortante que espada de dos filos, Señor. Gracias porque la luz de tu evangelio ha resplandecido en nuestras vidas y ha resplandecido en Latinoamérica, en esta parte del mundo, Señor. Abre hoy nuestros oídos, nuestros corazones para valorar la herencia de quienes nos precedieron y para vivir con audacia una fe genuina centrada en tu gracia sobreabundante. Te lo pedimos en el nombre poderoso de nuestro Señor Jesucristo. Amén.
5: Así que nuestra región latinoamericana creció bajo ese monopolio eclesiástico y la hegemonía colonial. Hubo una época donde la verdad bíblica era un secreto guardado bajo llave. Sin embargo, la semilla de la verdad fue sembrada entre lágrimas, persecución y martirio. Pero ¿cómo pasó ese pequeño remanente perseguido y clandestino a convertirse en una fe viva y que palpita en cada rincón de nuestras ciudades y campos hoy? No te despegues de la sintonía porque al regreso abriremos las páginas de la historia y el texto sagrado para descubrir el contexto real de esta transformación. ¿Qué significaba realmente ser un vaso de barro en medio de la persecución colonial en América Latina? Ya volvemos.
6: Vamos a música con Milo Ochoa, Solo Escritura.

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1: Y anteriormente dejamos en el segmento anterior una pregunta: ¿qué significa sostener el evangelio en vasos de barro cuando el entorno es hostil? Estimado oyente, entendamos algo. En el mundo grecorromano del primer siglo, el contraste entre el contenido y el contenedor era una realidad práctica, era cotidiana. Pero, ¿qué era práctico y cotidiano? Que la audiencia de Corinto tenía que comprenderlo de inmediato acerca de las vasijas de barro. Cuando leímos acerca de ese texto que leyó nuestro hermano Carlos en 2 Corintios, las vasijas de barro eran los recipientes más comunes, eran frágiles, económicos de la época. Eran fabricados con arcilla cocida, carecían de valor ornamental, se quebraban con facilidad ante cualquier impacto y no se podían reparar. Y cuando una se rompía, simplemente se desechaba. Ahora, en una sociedad sin bancos modernos como era aquel tiempo, no habían sistemas de seguridad, guardar monedas de oro, plata, joyas o documentos de gran valor en cofres ostentosos o arcas decoradas, era una invitación abierta a los ladrones. Por ello, la costumbre habitual era esconder los tesoros familiares dentro de vasijas de arcilla ordinaria e insignificante, las cuales pasaban por completamente desapercibidas en los rincones oscuros de los hogares o enterradas en el campo. Ahora bien, ¿cuál es el propósito teológico de Pablo aquí? Al usar esta imagen en 2 Corintios 4:7, Pablo desarma la obsesión de la cultura corintia por la elocuencia, la apariencia y la grandeza humana. El apóstol señala que los ministros y creyentes son meros recipientes barrocos, débiles y perecederos. ¿Cuál es el objetivo? Que nadie confunda la vasija con el tesoro. Ahora bien, la fragilidad del portador garantiza que toda la atención, la admiración y la gloria por el poder transformador del evangelio pertenezcan exclusivamente a Dios y no al instrumento humano. Para nuestro tiempo cercano, por decirlo de una manera, en el siglo XIX, en nuestra América Latina no había librerías cristianas ni aplicaciones en el teléfono para leer la Biblia. Tener una Biblia en español estaba prácticamente prohibido, pero Dios usó a personas muy sencillas llamadas colportores, que eran hombres valientes que cargaban mulas, ellos andaban en mulas, cargaban mochilas pesadas, llenas de Biblia y caminaban por pueblos, por montañas y por desiertos. Y uno de estos hombres, llamado Diego Thompson, quien viajó por países como Argentina, Chile, Perú y Venezuela, lo hacía enseñando a la gente a leer usando las Biblias. Este personaje, Diego Thompson, o James Thompson, fue un educador, fue misionero escocés, que se convirtió en una de las figuras más fascinantes y determinantes para la historia de la fe bíblica y la educación pública en América Latina a comienzos de ese siglo, el siglo XIX. Ahora, para comprender la trascendencia de su labor en nuestra región, es de destacar tres aspectos fundamentales. Uno, fue pionero de la alfabetización popular mediante el sistema lancasteriano. Otro, el respaldo histórico de los libertadores y que fue colportor de la sociedad bíblica. Ahora bien, vamos con nuestro primer aspecto fundamental. Pionero de la alfabetización popular mediante el sistema lancasteriano. Thompson no llegó a América Latina imponiendo un modelo rígido, sino que llegó ofreciendo una solución educativa urgente a las nacientes repúblicas independizadas. Él utilizó el sistema de enseñanza mutua, o lancasteriano, de ahí el nombre, en el cual los alumnos más avanzados instruían a los más pequeños. El libro de texto principal para enseñar y leer y escribir fue el Nuevo Testamento. Eran porciones bíblicas en español, lo que permitió alfabetizar a miles de niños y adultos de clases populares que jamás habían tenido acceso a un libro. El otro aspecto fundamental, el respaldo histórico de los libertadores. A diferencia de la persecución colonial de siglos anteriores, la labor de Thompson fue abiertamente recibida y apoyada por los líderes de la independencia. José de San Martín lo invitó a Perú y lo nombró director de la educación pública en Lima. Bernardo O'Higgins le otorgó la ciudadanía chilena como reconocimiento de sus aportes educativos. Y en su paso por Argentina, Colombia y Venezuela, colaboró con autoridades locales para fundar escuelas normales. También fue colportor de la Sociedad Bíblica. Y como agente de la Sociedad Bíblica Británica y extranjera, Thompson recorrió miles de kilómetros a lomo de mula por la geografía sudamericana. Distribuyó miles de Biblias y Nuevos Testamentos sin notas doctrinales, promoviendo la lectura directa de las Escrituras en una época donde el analfabetismo superaba el 90%. Además, fue un adelantado a su época al promover la traducción de los evangelios a lenguas indígenas como el quechua y el aymara. Diego Thompson encarnó de forma extraordinaria el puente histórico entre la llegada de la libertad política a América Latina y el despertar de la libertad de conciencia y de acceso a la Biblia. A estos hombres los perseguían, les quitaban sus libros, los metían en la cárcel. Eran personas comunes y frágiles, vasos de barro, como dice la Escritura, pero llevaban el tesoro más grande. Y gracias a que ellos no se rindieron, usted y yo tenemos una Biblia abierta en nuestra casa. Imagínese que vas a regalar un diamante valioso, pero no importa si lo entregas en una caja de cartón humilde o en una bolsa sencilla. El diamante sigue valiendo exactamente lo mismo. Y eso es lo que nos enseña Pablo aquí. Nosotros somos esa simple caja de cartón frágil, pero lo que llevamos por dentro es un tesoro incalculable. Por eso en América Latina, los primeros cristianos no tenían dinero, ni ejércitos, ni el apoyo de los gobiernos. Eran personas comunes, perseguidas y señaladas. Pero la fe no creció por la fuerza del poder ni del dinero, sino porque el evangelio que llevaban tenía el poder de Dios para cambiar las vidas. Las instituciones y el poder humano se caen, pero la gloria de Dios jamás pierde su valor. Piense usted en una planta que intenta abrirse paso a paso a través del cemento. Entre más intentas aplastarlas, más fuerza busca para florecer. Y eso fue exactamente lo que pasó en nuestra tierra latinoamericana cuando las autoridades de la época prohibieron la Biblia, cerraron iglesias y persiguieron a los creyentes. Pensaron que iban a extinguir la fe. Pero ocurrió todo lo contrario.
2: Sí, esto nos lleva a hacer una pregunta, Henry, muy importante. ¿Cómo articularon los grandes pensadores de la Reforma esta misma lucha siglos anteriores? ¿Y de qué manera estos documentos históricos apoyan esta convicción para nuestra América Latina hoy? Pero esto lo vamos a seguir desarrollando, Henry, en el próximo segmento. Antes vamos a escuchar buena música.
0: Samuel Barceló, himno de la Reforma.

0: Estás en sintonía de Huellas de Gracia, caminando bajo la misericordia de Dios, cuando son las 7 y 22 minutos de esta mañana. Y si quieres reportar sintonía, recuérdate, conéctate a nuestros números de WhatsApp 0414-973-7015, 0414-950-0613 y el 0412-051-0645. Muy interesante lo que estábamos hablando en el segmento anterior. Y Enrique, ¿nos puedes seguir diciendo de este gran hombre Thompson?
1: Bueno, ciertamente Diego Thompson no le tocó sencillo, aparte de los inicios. Sin embargo, cuando leímos estos tres aspectos fundamentales de esa trascendencia, hemos visto, y resaltando un poco más lo que Pablo hacía mención de esos vasos, esas vasijas de barro. Ciertamente, cuando nosotros vamos a... porque eso tendría que ser siempre una constante en nosotros, uh-huh, de llevar el mensaje, de constantemente, correcto, hablar de nuestro Señor, porque nos movemos es por lo que la Escritura nos dice y es nuestra forma de vivir. Pero entonces, haciendo mención de eso que hablábamos al final del otro segmento, cuando queremos hacer un regalo y acerca de ese diamante que...
0: No importa, o sea, la envoltura,
1: no
0: importa,
1: sino no, pudiera el contenido. Ser, pudiera ser que se envolviera también, se va a regalar en un papel periódico, uh-huh, ¿no? Cuando salía el periódico, ¿no? Pero, entonces, poder decir qué era lo importante, lo que estaba dentro. Entonces, nosotros, cuando vemos este transcurrir de los tiempos, y en América Latina, todo lo que estuvo pasando, no pensemos que eso se quedó allí, no. Uh-huh. La prueba no ahogó la fe, lo que atravesó ese tiempo y las personas, eso no impidió, más bien limpió a esa parte, por decirlo de una manera, a la fe y la fortaleció. La gracia de Dios no es como un charco de agua que puedes tapar con la mano, es un río salvaje que entre más obstáculos le pones, como a fuerza va avanzando. Y eso fue lo que ocurrió. Aquellos primeros creyentes que sufrieron por traer la Biblia a nuestra región no estaban buscando que hoy les levantemos estatuas o les aplaudamos a ellos para nada, como comentó Carlos al principio. Ellos, uh-huh, entendían que su esfuerzo tenía un solo objetivo: que más personas conocieran el amor de Dios. Su sufrimiento valió la pena porque hoy en cada rincón de América Latina hay miles de familias agradecidas que abren su Biblia y adoran con libertad al Dios vivo. Todo el crédito y toda la gloria siempre será y han, amén, sido para nuestro Señor. Ahora bien, las fuerzas de aquellos primeros misioneros y colportores fallaron, pero la gracia sobreabundante de Dios los sostuvo. Entonces, ¿cómo? Esto es lo que comentaste al final. ¿Cómo articularon los grandes pensadores de la Reforma esta misma lucha siglos antes? ¿Y de qué manera sus documentos históricos apoyan esta convicción para nuestra América Latina hoy?
0: Sí, o sea que no podemos ignorar esa lucha de los reformadores, porque es una columna, la columna teológica, y la vemos reflejada en ese siglo, el siglo XVI, por la Reforma protestante. Uh-huh. O sea, tenemos reformadores como Martín Lutero y Juan Calvino, que enfatizaron que la salvación no se compra con indulgencia ni se sostiene por méritos humanos, sino que es un don inmerecido otorgado por la gracia, sola gracia, mediante la sola fe. Y la confesión, esas confesiones históricas también lo articulan de una manera maravillosa. Por ejemplo, la confesión belga, en el artículo 22 dice que el Espíritu Santo enciende en nuestro corazón una fe verdadera que abraza a Jesucristo con todos sus méritos, haciendo que no busquemos nada fuera de él, porque en encontrar la gracia divina, la suficiencia absoluta, libera al alma de la servidumbre del miedo humano. El Catecismo de Heidelberg, en la pregunta 1, al cuestionar cuál es nuestro único consuelo tanto en la vida como en la muerte, responde que no nos pertenecemos a nosotros mismos, sino a nuestro fiel Salvador Jesucristo.
2: Y fíjate, Carlos, que la Confesión de Fe de Westminster de 1647, en el capítulo 17, afirma: la perseverancia de los santos enseña que la seguridad del creyente no depende de su propia fuerza ni de las circunstancias volátiles del mundo, sino de la inmutabilidad del decreto de la libre y gratuita elección de Dios.
0: Ahora, ¿qué podemos sacar eso para nuestras vidas cotidianas, Henry?
1: Bueno, aquí podemos ver algunos aspectos. Uno de ellos es que la gracia de Dios es inmutable y eterna. Es lo que podemos revisar allí. Mientras que las posesiones terrenales, la aceptación social, el reconocimiento humano, todo esto está sujeto a la caducidad y a la devaluación. El favor inmerecido de Dios trasciende el tiempo y nunca va a perder su valor. El protestantismo perseguido en nuestra región descubrió que aunque les despojaran de bienes o de estatus, poseían un tesoro incorruptible.
0: Amén, amén.
1: También podemos ver nuestras limitaciones, las cuales fueron el escenario del poder divino, ya que el agotamiento de las fuerzas y de los recursos humanos no limita a Dios. Por el contrario, resalta la suficiencia y la sobreabundancia de su gracia. Si nos transportamos a esa historia colonial de América Latina, allí se demuestra que Dios no necesita estructuras imperiales para edificar su iglesia. Y una última acotación que podemos hacer acá es que el creyente tiene una seguridad inquebrantable. Sostener la vida espiritual en la gracia divina y no en las circunstancias fluctuantes del mundo garantiza una esperanza firme que no depende de los altibajos de la economía, de la política o de los mares o de la marea cultural de nuestra región. Entonces, necesitamos profundizar un poco más ya en el próximo segmento, que vamos a revisar cómo se ve esta gracia viva cuando podemos decir comenzamos la semana. A ver, ¿de qué manera vamos nosotros a reaccionar?
2: Y a propósito del tema, bueno, vamos a música, escritura, music, la canción de la reforma.
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0: Cuando son las 7:33 de la mañana, queremos enviar un saludo especial a toda la audiencia que ya se reporta en sintonía a través de nuestro WhatsApp. Queremos saludar desde Simón Rodríguez a Yoconda Perdomo, fiel oyente del programa. Qué bendición escucharlos desde temprano. Por acá también queremos saludar a Mauricio desde Georgia al aire. Voy a pasar el link a mis hermanos porque es bastante edificante su programa. Un saludo, Dios los bendiga. Por acá reportan también sintonía desde Cabudare, Ana Rodríguez, fiel oyente del programa. Saludos y bendiciones. Desde Cambural reporta sintonía Aura Navas, escuchando el programa. Juana Cauro también reportando sintonía por acá. Saludamos por acá también a la señora Janek, escuchando el programa desde muy temprano. Y la señora Ercilia, oyendo la palabra de Dios desde muy temprano en mi trabajo.
1: También tenemos en el Sanjón Barrera nuestro hermano Luis Ferrini y su amada esposa en sintonía desde muy temprano. Dios les bendiga. También tenemos a nuestra hermana Judith Valenzuela desde La Paz. Dios te bendiga, Judith. Gracias por reportar sintonía. También tenemos a nuestra hermana Darubín Delgado. Feliz inicio de mes, hermanos. Que el Señor sea nuestra fortaleza. Dios te bendiga. Gracias por estar en sintonía. También tenemos por acá desde España mi sobrina Emily. Hola, buenos días. En sintonía desde Valencia, España. También a mi amada esposa en sintonía. Gracias, amor, por estar en sintonía. También tenemos el final de la calle 12. Ahí está el núcleo familiar. Está Carlos Jiménez, Gilda de Jiménez, está Evelyn González y Martín González escuchando y son fieles oyentes de este programa. Dios les bendiga. También tenemos a Catherine Elisa desde Houston, Texas, con Elimar Jiménez. Gracias por estar en sintonía. También tenemos por acá a Victoria en sintonía, mis hermanos. Bendecido inicio de mes. Dios te bendiga, Victoria. Gracias por escucharnos y ser fieles oyentes de este programa. También desde Colombia ya es parte de nosotros nuestro hermano José Gregorio Álvarez. Bendecido día, José Gregorio, para ti y tu esposa. Que Dios los guarde.
2: Julio García también reporta sintonía por acá. Tenemos a Mayerlin Vázquez, fiel oyente. Gilberto Marrero desde Acarigua. Rafael Arroyo desde el oeste de la ciudad.
0: A mi esposa María Laura, reportando sintonía por acá. Un saludo muy especial.
1: Bueno, y continuamos y hemos hecho un viaje extraordinario hoy. Hemos visto cómo la palabra de Dios pasó de ser un texto prohibido, bajo persecución, y se convirtió en ese motor de una fe viva que transforma vidas en cada rincón de Latinoamérica. Pensar en el camino de la Biblia en América Latina es como contemplar una semilla que se entierra en la oscuridad, que terminó rompiendo el cemento hasta convertirse en un árbol frondoso. Y durante siglos tener una Biblia en español en nuestra tierra era casi un delito. Hubo una época en que las leyes y la persecución intentaron mantener esa palabra de Dios encerrada bajo un candado reservada solo para unos pocos, en un idioma que el pueblo no entendía. Quienes leían a escondidas las escrituras o la compartían también a escondidas, entonces arriesgaban su libertad, sus bienes y hasta sus vidas. Pero la verdad no se puede esconder. Aquella palabra no se quedó guardada en los estantes ni se extinguió en las mazmorras. Cruzó montañas en esa mochila de hombres valientes, entró a los hogares a través de la lectura clandestina a la luz de una vela y comenzó a germinar en el corazón de la gente común.
0: Qué extraordinario la providencia de Dios, Carlos. Lo que empezó como un pequeño murmullo perseguido en la sombra se transformó en un torrente de fe viva que hoy suena con libertad en nuestras ciudades, en nuestros campos, en nuestras comunidades y en la mesa de nuestros hogares. Pasamos de la prohibición a la presencia, del temor a la esperanza. Y hoy cada vez que abres la Biblia en tu propio idioma, en tu propia casa, estás sosteniendo la prueba viva de que la gracia de Dios venció a la persecución y cambió para siempre la historia de nuestra región.
1: Enrique, ¿no puedes resumir de todo lo que hemos reflexionado?
2: Bueno, tenemos que ver que hay un pasado de resistencia. La historia nos enseña que la fe evangélica en América Latina no nació en la comodidad, sino en el horno de la prueba y la fidelidad a la Biblia. También podemos, de lo que hemos visto, una teología de gracia, donde aprendimos con los reformadores que el favor de Dios es inmerecido. Un tesoro en vasos frágiles, que hermoso esa parte, donde la debilidad humana jamás ha sido un obstáculo para el Dios Todopoderoso. Ahora, podemos aplicar algo a nuestra vida diaria, y una de ellas es el medio de agotamiento personal. Si hoy sientes que tus fuerzas fallan, que los recursos económicos no alcanzan o que la salud flaquea, recuerda, la gracia de Dios no depende de tu rendimiento. Frente a la presión del entorno y en una cultura moderna que a menudo aplaude lo efímero y persigue el éxito rápido, los aplausos se apagan y los triunfos humanos se olvidan pronto. No debes construir tu identidad sobre la aprobación de los demás, ni sobre la acumulación material. Y el ejercicio de tu fe también. Hoy disfrutamos de la libertad de abrir la Biblia en nuestro idioma, de cantar alabanzas libremente y de congregarnos con nuestras familias. Pero no des por sentada esta herencia. Tienes que leer las Escrituras diariamente. Amén. Compartirlas con tu vecino. Vivir con la convicción de un creyente cuya fe está verdaderamente viva.
1: Y estamos llegando entonces al momento culminante de nuestro programa. Y al volver presentaremos las conclusiones generales y un desafío directo para tu vida hoy. Así que no te retires.
0: Seguimos con buena música. Samuel Barceló, Solo por Gracia.

0: Son las 7:44 minutos y llegamos a nuestro último segmento de este programa de hoy. Y concluimos por hoy nuestra enseñanza, la herencia reformada en América Latina, del protestantismo perseguido a la fe viva, diciéndote, amigo que nos escucha, deja de huir de Dios creyendo que Él solo te mira con enojo. Recuerda cómo nos enseña la carta a los hebreos, porque no tenemos un sumo sacerdote que no puede compadecerse de nuestras debilidades, sino uno que fue tentado en todo según nuestra semejanza, pero sin pecado. Acerquémonos pues confiadamente al trono de la gracia para alcanzar misericordia y hallar gracia en el oportuno socorro. Hebreos 4, 15 y 16. Cuando contemplamos el camino recorrido por la fe en América Latina, desde esas oscuras mazmorras del monopolio colonial hasta esa luz abierta de nuestras congregaciones hoy, extraemos algunas inferencias teológicas concluyentes.
1: La primera de ellas es la gracia como un ancla en las tormentas. El Dios que sostuvo a los pioneros perseguidos frente a tribunales hostiles es el mismo Dios que hoy sostiene tu vida en medio de las pruebas. Su gracia no es un vago concepto abstracto, sino una presencia viva que rescata, amén, perdona, amén, y capacita.
2: Una segunda diferencia, podemos decir que es el sometimiento al servicio gozoso. Eso de verdad que nos llama la atención, porque la reforma no nos liberó de la tradición vacía para dejarnos en la apatía. Todo lo contrario, nos liberó para convertirnos en instrumentos útiles, como usted y yo somos, porque el Señor así lo ha querido. Poner la fe en la gracia divina nos libera del miedo al rechazo y no nos llena de un gozo inquebrantable para servir al prójimo.
0: También nos dejó una herencia viva para estas futuras generaciones. El protestantismo en nuestra tierra dejó de ser una minoría perseguida para convertirse en una fuerza espiritual viva, vibrante. Pero esa fe viva no se hereda por sangre ni por cultura. Se experimenta mediante un encuentro personal con el Cristo resucitado por medio de su palabra. Así que te desafío en este momento final del programa y recuerda siempre esto: la riqueza de este mundo se acaba, los aplausos humanos se apagan y nuestras fuerzas desfallecen, pero la gracia de nuestro Dios, que es sobreabundante, jamás se agota y permanece para siempre. Así que no debes vivir una fe pasiva, mi amado hermano, no debes vivir una fe de rutina. Abre tu Biblia, esa Biblia que hoy tienes en tu casa. Recuerda que no está en nuestro idioma por casualidad. Miles de hombres y mujeres arriesgaron todo, sus propias vidas, sus casas, sus bienes, para que hoy tú y yo podamos leerla con libertad. Rinde hoy tus

0: dirección, Henry Rodríguez en la producción, Alexis Azuaje en la musicalización y en el micrófono, quien habló para ustedes,
1: su servidor Giancarlos Linares,
2: Henry Rodríguez
0: y el pastor Carlos Jiménez. Dios les guarde y les bendiga.
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5: En Dinámica 7 y 50 minutos.
6: 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Su objetivo, Cristo. Su intención, nuestro bien. Y su propósito, la gloria de Dios.
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En Dinámica son las 8, 0 minutos. 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
1: Muy buenos días, tengan todos ustedes amigos de Dinámica 92.9 FM, la FM siempre única, refrescante y edificante. Hoy queremos darle la bienvenida a este subprograma Amando su Palabra, un espacio para incentivar el conocimiento de la palabra y la lectura de la Biblia. Hoy, jueves primero de octubre, le damos las gracias al Señor por todas sus bondades y misericordias. Estamos en cabina su servidor Jaime Roberto Piña, pastor de la Iglesia Bíblica Redención y Gracia, ubicados en la Urbanización del Este, calle 4, entre 3 y 4. Acompañado de nuestro hermano César Rodríguez, que está aquí con nosotros.
2: Muy buen día, un placer.
1: En los controles está nuestro hermano Alexis Azuaje y todos estamos bajo la dirección de Manuel Felipe García. También queremos recordarles que pueden reportar su sintonía al 0414-567-4110. De manera que si estás en el tráfico, estás en tu casa, si estás en la oficina, reporta tu sintonía al 0414-567-4110. Para aquellos que nos están sintonizando por primera vez, queremos también recordarles que nuestro programa está basado en un devocional diario en donde proporcionamos lecturas bíblicas que permiten la lectura de la Biblia en 180 días de forma cronológica. De manera que si no te ha llegado tu devocional y quieres participar diariamente con nosotros, pues comunícate al 0414-567-4110 y ahí entonces solicita ser parte de este programa de devocionales. También tenemos la lectura para el día de hoy, están ubicadas en Primera de Crónicas, capítulo 26 al 27. También el Salmo 30, Salmo 112, el 118, el 131 y el 145. Esas son las lecturas para el día de hoy. Y el versículo a memorizar está ubicado en el Salmo 145, verso 18, que dice: El Señor está cerca de todos los que le invocan, de todos los que le invocan en verdad. Así es, el tema de hoy es el Dios cercano, pero vamos a comenzar o vamos a seguir este hermoso programa de día de hoy escuchando buena música, y en esta ocasión vamos a escuchar a Marcos Vidal, El Pescador.

0: 8:10 de la mañana y seguimos con más de este su programa Amando su Palabra, un espacio para incentivar el conocimiento de la palabra y la lectura de la Biblia. Hoy con el tema El Dios Cercano, Pastor César. Es Dios cercano, ¿cierto?
1: Sin olvidar que es el Dios, el mismo Dios que es trascendente, como decía esta mañana en un devocional, dice que las estrellas que cuentan por billones de galaxias y a cada una llama por su nombre. Ese mismo Dios es el Dios presente. Dice que aún conoce el número de nuestros cabellos, así de cercano está de nosotros.
0: Ese Dios que tabernaculizó en nosotros.
1: Exactamente.
0: Hizo morada en nosotros.
1: Entonces, más cercano no es posible.
0: No es posible. Y el primer párrafo de nuestro devocional Amando su Palabra dice de la siguiente forma: invocar es llamar a un poder superior para pedir auxilio o protección. ¿A quién sino nuestro Dios debemos invocar? Pues solo a Él en todo momento, estando seguros de que Él estará cercano para oír nuestra súplica. Debemos invocar al Señor de corazón, confiando plenamente en que Él oye el clamor de los justos y en los íntegros está su complacencia.
1: Amén.
0: Y sobre esto quería que nosotros pudiéramos ampliar un poco desde la perspectiva del creyente y la actitud del corazón humano. ¿Qué diferencia sustancial existe entre invocar a Dios de corazón y hacerlo simplemente por costumbre o como un recurso de última instancia frente a alguna situación, así como cuando las personas ya no tienen otra solución,
1: otra alternativa,
0: entonces buscan, ahí es cuando miran al cielo?
1: Sí, en la invocación hay un poder, inclusive los que están en el mundo de las tinieblas, ¿verdad? El espiritismo, también hablan de invocar los espíritus y son poseídos por espíritus. Entonces, toda persona necesita un poder superior.
0: Así es.
1: El que no conoce al Dios verdadero tiene que fabricarse uno, algo a lo cual darle poder, ¿okay? Entonces, para nosotros la invocación comienza, o es donde comienza la salvación, porque dice el apóstol Pablo, todo el que invoque el nombre del Señor será salvo. Pero en los evangelios Cristo dice, no por decirme solo Señor, Señor, entrarán en el reino, sino el que hace la voluntad de mi Padre.
0: Así es.
1: Entonces, el que invoque el nombre del Señor será salvo, pero si esa invocación no viene de un corazón que realmente reconoce el señorío de Cristo.
0: Y hay quienes invocan al Señor, otros invocan a ídolos.
1: Exactamente.
0: Otros invocan a demonios, a entidades.
1: A eso me refería, de que también usan la misma expresión de invocar los espíritus. Y funciona, o sea, realmente responden y son habitados por demonios.
0: Y así es.
1: De hecho, aún personas que han estado en ese mundo y han conocido a Cristo y han invocado el nombre del Señor Jesucristo, han visto la diferencia de ser habitado por el Espíritu Santo y ya no por espíritus
0: demoníacos. Así es. Entonces, sí existe una diferencia sustancial. Ahora, el devocional de hoy señala que Dios oye el clamor de los justos y se complace en los íntegros. Ahora, para el creyente que lucha cotidianamente con sus imperfecciones, porque sabemos que todos nosotros tenemos ciertas caídas y a veces no nos percibimos con esa santidad, ¿cómo debe entenderse esa integridad a la luz de la gracia para no caer en la desesperación o en el extremo, el legalismo?
1: Mira, muy apropiado ese comentario, justamente cuando llegamos al mes de octubre, que es el mes cuando la iglesia comienza a pensar en la reforma y lo que ocurrió con la reforma. Y el redescubrimiento de la justificación por la fe, porque para nosotros avanzar hacia la integridad, Dios primero tiene que vernos íntegros en Así Cristo. Es. Para poder avanzar en el camino de la justicia, Dios tiene que vernos justos, perfectamente justos en Cristo.
0: Así es.
1: Entonces, Lutero usaba una frase que es pecator et justus, o sea, somos pecadores
0: y justos,
1: y al mismo tiempo somos justos en Cristo. Eso es realmente, solo el Espíritu Santo puede mostrarle a una persona esta verdad sustancial que sostiene todo el edificio de la doctrina cristiana.
0: Entendiendo que el Padre nos mira a través del cristal de Cristo.
1: Exactamente.
0: Y a través de su obra perfecta en la cruz del Calvario, nosotros podemos ser o tener esa justicia a nuestro favor. No es una justicia que nosotros hayamos ganado o merecido, sino la justicia de Cristo.
1: Entonces, en eso consiste precisamente la gracia. Pablo dice que la razón por la cual el Evangelio es poder de Dios para salvación, dice, es porque en el Evangelio se revela la justicia de Dios. Yo necesito la justicia de Dios para entonces caminar en justicia. Sí. Necesito ser santificado en Cristo para entonces progresar en la vida de santidad. Primero Él tiene que verme completo para caminar hacia esa integridad.
0: Y es por eso entonces que el Señor está cercano a los que le invocan.
1: Completamente.
0: Es esa conexión que es
1: vital. Y se usa mucho que el Señor está a mi lado. No, habita en nosotros.
0: Habita en nosotros.
1: Y nosotros no estamos guindando de la mano de Dios. Dice, ustedes están en mi mano. Y nadie les arrebatará de mi mano.
0: Así es.
1: Entonces, más seguro.
0: Y ese patrón desde el Edén, Dios habitaba, o Adán habitaba en perfecta comunión con Dios antes de la caída.
1: Y ahí hay algo muy importante, porque el motivo por el cual Adán podía tener esa comunión es porque permaneció mientras pudo presentarle a Dios una vida sin pecado.
0: Así es. Son las 8:17 y vamos a escuchar a Gracia Soberana. 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

0: 8 con 21 minutos de la mañana y seguimos con más de este su programa, Amando su Palabra, hoy con el tema El Dios Cercano. Y el segundo párrafo de nuestro devocional Amando su Palabra dice de la siguiente forma: El Señor en su plenitud llena la tierra. No escapamos de su cobertura en ningún momento, su protección y cuidado nos arropa donde quiera que estemos. Siempre podemos confiar en que cuando invoquemos el nombre del Señor, seremos atendidos, creyendo y confiando plenamente en que Él así lo hará y no como aquellos que no tienen esperanza. Así es, como aquellos que no tienen esperanza. Y hablábamos de esa soberanía, de esa omnipresencia del Señor. Es lo que el párrafo nos está comunicando. La cuestión o la pregunta es: ¿por qué a menudo las personas experimentan una sensación de orfandad o una sensación de desamparo en momentos difíciles? Es decir, ¿por qué a veces las personas se sienten tan desprotegidos si la Biblia dice que Dios llena la tierra?
1: De hecho, hay un salmo que dice: Señor, ¿por qué te escondes en el tiempo de la tribulación? Parece que Dios se esconde. Hay momentos en que alguien decía: no confundas el silencio de Dios con la ausencia de Dios. Cuando tú crees que está en silencio, Él está trabajando, Él está preparando precisamente el propósito para el cual estás en esa situación. Porque no entramos en una situación esa en vano, sino que es el método de Dios, ¿verdad? Para la perfección. Pero hay veces que realmente parece que Dios como que no me oye, ¿verdad? Cuando que no es real, pero es la sensación.
0: Y nos pasa a nosotros como padres, cuando queremos aleccionar a nuestros hijos, a veces utilizamos el silencio en diferentes circunstancias, ¿no? O sea, queremos establecer un punto donde nuestros hijos crezcan, donde tomen decisiones que sabemos que le van a tomar o que les van a acarrear ciertas dificultades. Pero es ahí cuando uno apela entonces a la estrategia pedagógica del silencio.
1: Sí. A veces. Alguien lo comparaba con una obra de teatro que cuando se cierra el telón, parece que no se sabe qué está pasando detrás del telón, ¿verdad? Pero cuando vuelve a abrir el telón, está que el escenario muestra que había una preparación mientras ese silencio o ese telón cerrado. Entonces Dios siempre está, como dijo el Señor Jesucristo, el Padre trabaja y yo trabajo. Nunca cesan en su labor de perfeccionar la obra de redención en el creyente.
0: Ahora, ¿escucha Dios la oración del impío?
1: Ok, el mismo Salmo, este texto con el que estamos tratando en este programa, es del Salmo 145, donde dice el versículo 18, cercano está el Señor a todos los que le invocan. Luego dice, los que le invocan de verdad.
0: Ajá.
1: Porque hay falsa invocación también. Y entonces dice el versículo siguiente: Él cumplirá el deseo de los que le temen.
0: De los que le temen.
1: Dice, asimismo oirá el clamor de ellos y los salvará. El Señor guarda a todos los que le aman, pero destruirá a los impíos. Entonces, por eso es que para nosotros invocar al Señor o la oración tiene que estar determinada por la instrucción de su palabra. De hecho, en el Proverbio, en el capítulo de Proverbios, habla de un intercambio de oídos.
0: Ajá, claro.
1: Donde dice: Señor, si tú tienes oídos para mi palabra, yo tendré oídos para tu oración. Entonces, la palabra es la que me instruye a mí, que significa el temor del Señor. Hay tres tipos de temores: temor a Dios, temor de Dios y temor del Señor. O sea, el temor a Dios es el que le dijo el que estaba en la cruz al otro, ¿verdad? Ni aún temes tú a Dios estando en esta
0: situación.
1: Ese es el temor a ser destruido, a ser más castigado, a ser. Pero el temor de Dios es el temor del religioso. El Señor dijo de Job: ¿has considerado a mi siervo Job que temeroso de Dios? Era un hombre religioso, pero no conocía personalmente al Señor. Pero el temor del Señor, dice, es el principio de la sabiduría. Solo el que tiene el Espíritu Santo puede tener, porque dice, con el temor del Señor los hombres se apartan del mal. Entonces, nosotros necesitamos pedir las dos cosas. Señor, dame temor de ti para andar en santidad y amor a ti para hacerlo en respuesta, en un agradecimiento a esta relación.
0: Entonces podríamos decir, pastor, que solo los que invocan el nombre del Señor serán salvos.
1: Claro, y porque esa invocación es desde el corazón. Pablo dijo, si tú crees en tu corazón que Dios levantó a Cristo de los muertos y confiesas con tus labios que Él es el Señor, eres salvo.
0: Ahora, en las situaciones que marcan pues las circunstancias de la vida, una enfermedad, una crisis financiera, un corte eléctrico, la pregunta es, ¿qué diferencia marca la esperanza cristiana en esa forma de invocar a Dios?
1: Aquí es bueno saber que la gracia tiene dos aspectos, se llama la gracia general y la gracia especial. Entonces, por su gracia general, Dios hace salir su sol sobre buenos y malos, Dios hace llover sobre buenos y malos, Dios atiende al clamor de una persona, aunque no sea cristiano, ¿verdad? Cuando es un clamor realmente de corazón, y Dios en muchos momentos del Espíritu Santo, que Dios responde a esa invocación.
0: Así es.
1: Pero es diferente a la invocación del cristiano, que es una invocación confiada y con acción de gracias. Den gracias por todo.
0: Entonces, así es.
1: Es con acción de gracias y eso hace la diferencia.
0: Así es. Son las 8:27 minutos y vamos a escuchar música, luego a identificar. Vamos a escuchar a Santiago Benavides, Un lugar llamado Gracia.
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4: 8:34 de la mañana y seguimos con más de este su programa, Amando su Palabra. Y hoy con el tema El Dios Cercano. Y conversábamos un poco acerca de esa gracia general. Y esa gracia especial. Háblenos un poco más acerca de esa gracia general.
5: En cuanto a la gracia general, Dios sigue siendo el Dios misericordioso y Dios hizo pacto con este planeta después del diluvio de que no volvería a destruir la tierra. Y Dios sostiene la tierra como su escenario de su obra de redención. Entonces, hay un aspecto de Dios en cuanto a su misericordia, que Él responde al clamor. Lo vemos, por ejemplo, con aquella madre que iba clamando detrás de Cristo para que liberara a su hija. Y aunque ella no estaba entre los hijos, sin embargo, Él vio la fe de ella, la fe de que Él podía sanar. Y el Señor respondió. Entonces, se diferencia de la gracia especial porque es la gracia para salvación.
4: Así es.
5: Okay. Entonces,
4: podríamos decir que la sanidad de este sirio capitán Naamán
5: exactamente
4: corresponde a una especie o apunta a una gracia especial, a una gracia general.
5: Porque lo que buscaba era sanidad del cuerpo.
4: Sí, no buscaba otra cosa. No buscaba honrar al Dios de Israel.
5: O los 10 leprosos que fueron sanados y uno regresó a dar gracias, bueno, tu fe te ha salvado, pero los otros fueron limpiados físicamente, okay, por gracia general.
4: Por supuesto, porque Dios es un Dios de amor y eso es algo que siempre está dentro.
5: Y hay clamores que el Señor oye y responde.
4: Entonces podríamos decir que en ocasiones Dios podría escuchar la petición de alguien que no está cercano a Él.
5: Y eso lo hace.
4: Y lo hace.
5: Como cuando sanó al hijo que estaba siendo llevado al cementerio, y él lo volvió a la vida, pero no se supo más, no llegó a ser un discípulo.
4: Claro.
5: Sino que simplemente fue un acto de misericordia.
4: Un acto de misericordia.
5: O cuando dice que Jesús lloró sabiendo que iba a resucitar a Lázaro, sin embargo lloró.
4: Qué grande es el Señor.
5: Amén.
4: Qué grande en todas sus su palabra.
5: Y por eso dice que puede compadecerse de nosotros porque Él se hizo como nosotros.
4: Aún sabiendo que vendrá un juicio a todo el mundo. El gran día de la ira del Señor vendrá sobre todo. Sin embargo,
5: su misericordia no quebranta su justicia.
4: Así es. El tercer párrafo de nuestro devocional Amando su Palabra, ya es como nuestra costumbre, es la aplicación. Dice, como creyentes, cuando invoquemos el nombre del Señor, debemos esperar su respuesta. Él siempre responderá según su voluntad y propósito. Su gran sabiduría nos garantiza que su respuesta, a pesar de que pueda parecernos inadecuada, siempre será la respuesta correcta, movida por el deseo de dar mayor bien a sus hijos.
5: La oración no funciona de abajo hacia arriba. No es que la oración cambia las cosas ni que tuerce el brazo de Dios. Dios es inmutable. Cuando digo que la oración funciona de arriba hacia abajo, es porque Dios pone en el corazón la certeza de pedir lo que Él ya decidió darnos. Por eso es que es arrogancia que dicen, en el nombre de Jesús yo declaro que tú... No, si Dios no te dio la certeza, no importa cuánto declares, no va a suceder. ¿Okay? Pero cuando algo Dios va realmente a responder, Él primero da esa certeza.
4: Hay una expresión muy cristiana que dice que la oración es el delgado músculo, nervio, que mueve la poderosa mano del Señor. ¿Qué opina usted de ese?
5: Bueno, que hay una versión de la Biblia que se llama Cosa Tuya. Entonces, eso está en Cosa Tuya 3:10.
4: Era Cosa Tuya, sí. Sí, a veces expresiones que parecen muy poéticas, muy hermosas.
5: Pero no vienen, eso dije, la Biblia nos instruye cómo orar conforme a su voluntad. Claro. Cuando Él dice que Él tiene clamor de los que le temen, de los que le invocan de veras, es invocar de veras porque es instruido por o como dicen en Juan 15, ¿verdad? Todo lo que pidan al Señor les será a los que dan fruto. Es porque el que da fruto espiritual va a pedir espiritualmente.
4: Claro.
5: Y como dice Santiago, si es para gastar en tus deleites, estás pidiendo mal.
4: Y en toda ocasión, lo que va a mover la mano del Señor son sus atributos.
5: Amén. Y la fe.
4: Y la fe.
5: Y la fe. Pero la fe está orientada por la palabra.
4: Así. Entonces, y una fe que no es de nosotros.
5: Es un don de Dios.
4: Es un don de Dios.
5: De hecho, en Tito 1:1 dice, habla de la fe de los escogidos de Dios.
4: Así mismo es. Ahora, una pregunta. Cuando la respuesta de Dios crea un contraste entre lo que habíamos pedido y lo que estamos recibiendo, pasa comúnmente eso. ¿Qué procesos internos ayudan al creyente a que procesemos esa frustración y reconocer que aún en el no de Dios también hay sabiduría?
5: La lucha del cristiano es precisamente que también nosotros tenemos problemas con los ídolos en el corazón. ¿Okay? Nosotros no escapamos a eso. Si Cristo no determina mi identidad, la va a determinar el mundo. Entonces, el problema está en el corazón. Es allí donde están mis valores, mis creencias, mi certeza está en el corazón. Y por eso dice, den gracias por todo. Por lo que entiendes y por lo que no entiendes, porque si dice, cuando oren a mí, dice, háganlo con acción de gracia. ¿Por qué voy a dar gracia por una situación que alguien lo considera desgracia? La única razón por la cual podemos dar gracia es por la certeza de que Dios está cumpliendo un propósito, su propósito, a través de esa situación, aunque yo no lo entienda.
4: Así es.
5: Entonces, es la certeza de que Él es soberano y está cumpliendo su propósito.
4: Claro.
5: Es la única razón para dar gracia, aunque yo no entienda por qué está pasando lo que está pasando.
4: Así es, perfectamente. Y ese entendimiento es tan importante porque puede crear paz en nuestros corazones.
5: No, y que el problema con los que cuestionan a Dios por causa de la existencia del mal, ¿verdad? dije, si Dios actuara de esta manera, entonces yo creería. O sea, que Dios tiene que ajustarse a tu entendimiento, a tu lógica, para que tú creas en Dios. Eso no es el orden.
4: Así es. Son las 8:41 minutos de la mañana y seguimos con más de este su programa, Amando su Palabra, y vamos a escuchar buena música del Señor, la IBI, Él me sostendrá.

0: 8:45 de la mañana y seguimos con más de este su programa Amando su Palabra, un espacio para incentivar el conocimiento de la palabra y la lectura de la Biblia, hoy con el tema El Dios Cercano. Y hemos hablado cosas muy interesantes acerca de la actitud correcta, sobre la justicia, la integridad. Hemos hablado sobre ese Dios que es el Señor de toda la tierra y de cómo ese Dios, que aunque tendrá un tiempo de juicio, de ira, también es cercano a todos los que sufren en este mundo caído. Ahora, pastor, una pregunta, yo creo que ya con esto estamos terminando, es: ¿de qué manera se puede enseñar a discernir, a aceptar una respuesta de Dios que a primera vista parece no adecuada?
1: Ese es el tipo de preguntas que no son fáciles de responder, porque depende de el nivel espiritual.
0: Así es.
1: De claro, la persona. Por porque un bebé espiritual espera respuestas inmediatas y la manera como lo está esperando. Pero a medida que tú vas madurando espiritualmente, entonces no queremos adaptar a Dios a nosotros, sino nosotros adaptarnos a Él, ¿verdad? Entonces, el problema está en cuando es algo que yo no lo entiendo. Por eso decía, la única manera de dar gracias es porque es la certeza de que Él está cumpliendo su propósito. Muchos citan Romanos 8:28, ¿verdad?, que a los que aman a Dios todas las cosas les ayudan a bien. Pero ¿cómo sé yo cuando algo me está ayudando a bien, lo que me está aconteciendo? Entonces la respuesta está en el versículo siguiente: Dios nos predestinó para que seamos hechos conforme a la imagen de su Hijo. Entonces todo aquello que contribuya a que yo crezca en la imagen de Cristo, ¿verdad?, los conflictos, los abusos, o el que te quiera quitar la capa, déjale también la túnica, ¿verdad?, esa mansedumbre, humildad, eso se adquiere con el tiempo, con la madurez cristiana.
0: Así es, perfectamente. Bueno, oramos al Señor para que venga esa madurez sobre nosotros.
1: Amén.
0: Hay dos preguntas que siempre dejamos al final. Una es: ¿de quién está cercano el Señor? Bueno, ya algo que contestamos, ustedes pueden meditar en todo el día acerca de esto. Y la segunda dice: ¿cómo hay que invocar al Señor? ¿Cómo? Eso también es importante que nosotros tomemos en consideración.
1: Y es desde el corazón y con sometimiento a su voluntad.
0: Así es. Laboramos para ustedes, su servidor Jaime Roberto Piña, pastor de la Iglesia Bíblica Redención y Gracia, ubicados en la urbanización del Este, calle 4, entre 3 y 4, con el pastor César Rodríguez, que estuvo con nosotros el día de hoy. En los controles está nuestro buen y querido hermano Alexis Azuaje, y todos estamos bajo la dirección de Manuel Felipe García. Les invitamos a que queden con Marcel Jiménez en el programa Ancla de Vida y sigan con el bloque bíblico de la mañana. Dios les bendiga, hasta mañana.
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1: En Dinámica son las 8 con 54 minutos.
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2: En Dinámica 9 y un minuto.
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0: Muy buenos días a todos mis queridos amigos, bienvenidos a su programa Ancla de Vida con Marcel Jiménez. Recuerda, de lunes a viernes de 9 a 10 de la mañana, por aquí por Dinámica 92.9 FM, única, refrescante y edificante. Estamos muy contentos de comenzar este día y qué mejor hacerlo que estar meditando y creciendo en nuestra relación con nuestro Señor. Hoy contamos en la dirección general con el hermano Manuel Felipe García, en la parte técnica Alexis Azuaje y en la producción y locución quien les habla Marcel Jiménez, certificado de locución 43.945 de la UCB. Vámonos ahora con publicidad. 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

0: 9 y 13 minutos de la mañana, seguimos disfrutando por acá en Ancla de Vida, verdades transformadoras del Evangelio para cada día, por aquí por Dinámica 92.9 FM, siempre única, refrescante y edificante. 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Hoy estamos compartiendo con ustedes, recuerden, por aquí por Dinámica 92.9 FM, y los días jueves tenemos la bendición que nos acompaña el Pastor César Rodríguez, y hoy vamos a estar compartiendo acerca de un tema tan relevante para nuestra vida cristiana. Si Cristo no determina tu identidad, entonces la va a determinar el mundo. Y de esto vamos a estar tratando en esta mañana. Pastor, bienvenido una vez más aquí a Ancla de Vida.
1: Gracias, un placer nuevamente seguir llegando a los oídos de quienes aman la verdad y están esperando edificación.
0: Entonces bueno, vamos a tratar acerca de este punto, sobre si Cristo no determina tu identidad, la va a determinar entonces el mundo.
1: ¿Qué se corresponde con ese principio de que ningún vacío se queda vacío?
0: Correcto.
1: Si hay un vacío, algo lo va a llenar. Entonces, evidentemente, donde hay un vacío de Cristo, eso lo va a llenar entonces otro tipo de satisfacciones. Entonces, lo que vamos a estar desarrollando en este programa tiene que ver con por qué el objetivo de la consejería es presentar a cada uno perfecto en Cristo. Entonces, para que una persona sea presentada, porque perfecto significa completo, significa íntegro. Y como decíamos en el programa anterior, para que alguien camine hacia la perfección, hacia la madurez, hacia la integridad, Dios primero tiene que verle íntegro en Cristo. Tiene que verle perfecto en Cristo. O sea, tenemos que partir de cómo me ve Dios para luego entonces cómo caminar con Dios. Entonces, Él primero nos ve perfectamente justos en Cristo para entonces avanzar en una vida de justicia. ¿Okay? Y esto opera precisamente en el corazón. Y si nosotros dejamos que sea el corazón el que nos gobierne, en un corazón que no está gobernado por Cristo, entonces sabemos que el corazón es engañoso, que el corazón, dice la Biblia, no tiene remedio, que del corazón sale todo lo que es contrario a la ley de Dios. Entonces, ¿qué significa presentar a cada persona perfecto en Cristo? Dios primero tiene que verme en Cristo, para luego yo crecer entonces en esa imagen de Cristo. Y el punto es, si tú no dejes que tu corazón te hable a ti, tú tienes que hablarle a tu corazón. Y esto está basado en el Salmo 42, donde el salmista estaba pasando por una situación de depresión, de ansiedad, porque en su corazón había un recuerdo que él, antes de ser llevado cautivo a Babilonia, era el que dirigía la adoración cuando subían a Jerusalén, ¿verdad? Dirigía a los músicos, y ahora estaba en tierra extraña, como dice otro salmo. ¿Cómo vamos a cantar cánticos del Señor en tierra extraña? Y dice, colgamos nuestras arpas en los árboles, porque no podemos cantar canción de Dios. Entonces, y comienza a ver que su alma se va turbando, precisamente porque estaba enfocado en el pasado, en algo que vivió y que ahora ya no lo tiene, una experiencia, como se dice en el aconsejamiento, usted es una persona que vivió en el pasado, pero ahora está en el presente. Entonces, llega un momento cuando el salmista reacciona y dice, ¿por qué te turbas dentro de mí, alma mía? Espera en el Señor, porque aún he de alabarle. Entonces, o yo dejo que mi corazón me hable a mí, cuando que en el corazón entonces hay deseos, hay codicias, hay, por eso si Cristo no determina tu identidad, si es, porque también decía en el programa pasado que muchos citan Romanos 8:28.
0: Correcto.
1: A los que aman a Dios, todas las cosas les ayudan a bien.
0: Pero hay que ver el contexto, ¿no?
1: No, y hay que ver cómo voy a saber yo cuando algo que me ocurre está me va a ayudar a bien.
0: Claro.
1: Y yo se lo decía a una esposa que estaba vino buscando asesoría con, por un conflicto precisamente en su matrimonio. Y ella llegó a entender que tiene que haber un cambio interno de carácter para que pueda haber un cambio externo de conducta. Entonces yo le preguntaba, ¿cómo sabes tú cuando algo te está ayudando para decir que te está ayudando para bien? Y la respuesta está en el versículo siguiente, el versículo 29, donde dice que el propósito de Dios es que nosotros crezcamos en la imagen de Cristo para que Él sea el primogénito entre muchos hermanos. Entonces, si mi objetivo es crecer en la imagen de Cristo para que Él determine mi identidad, inclusive sea Él quien gobierne lo que surja del corazón, porque tú puedes tener una ansiedad por algo que no has podido lograr o algo que perdiste, pero entonces hay tristeza en el corazón. Pues el principio es, tu respuesta va a ser negativa o tu respuesta va a ser positiva a lo que ocurre fuera de ti, dependiendo de cómo tú interpretas lo que te está ocurriendo. Si lo interpreto como algo malo, entonces voy a reaccionar negativamente. Pero si yo veo las situaciones de conflicto, de pérdida, de lamentos, ¿verdad?, como el método de Dios para que yo crezca en la imagen de Cristo, entonces Él está determinando mi identidad. Entonces, amén. Él hace que todo lo que ocurre en mi vida cobre sentido cuando Él es el tesoro en tu corazón.
0: Amén. Ahora, pastor, usted decía algo bien importante porque hablaba acerca de que el corazón humano nunca está verdaderamente vacío o neutro, sino ocupado. Entonces, si Cristo no es el centro que satisface y define el alma, entonces el riesgo es que va a ingresar un sustituto, lo que San Agustín o Tim Keller llamarían un ídolo del corazón.
1: Por eso el tesoro. ¿Dónde está tu corazón? ¿Dónde está tu tesoro?
0: Correcto.
1: Si tu tesoro es Cristo, es decir, el corazón nunca está vacío de deseos. Para Correcto. Que tú renuncies a un deseo es porque vino la satisfacción de algo mayor que ese deseo.
0: Exacto.
1: Si tú tienes un carro del 2000, ¿verdad?, y te dice, mira, entrégame tu carro porque te vamos a dar un carro nuevo, evidentemente que tú vas a entregar con todo gusto tu carro, porque es decir, viene algo superior.
0: Viene algo superior.
1: Cuando Cristo es el gran tesoro en mi corazón, entonces todo va a cobrar sentido porque eso le da propósito a mi vida, pero sobre todo, Él determina mi identidad. Y eso ocurre en el corazón.
0: 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Vámonos con buena música, Martín Manchego, Solo en Cristo.

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2: Muy 29 minutos de la mañana, estamos por acá en Ancla de Vida, verdades transformadoras del Evangelio para cada día. 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Y bueno, hemos venido hablando hoy con el pastor César Rodríguez. Estamos tratando, si Cristo no determina tu identidad, la va a determinar, en este caso, el mundo. Y el mundo secular enseña un individualismo expresivo, la idea de que debes mirar dentro de ti mismo, por ejemplo, descubrir tu propia verdad y construir tu identidad para luego exigirla al mundo. Pero si nosotros nos vamos a la Escritura, esa identidad impuesta por el mundo ofrece una identidad, te dice que tú eres lo que logras, lo que consume, tus deseos, pero la verdadera identidad es la que nosotros entendemos que ha sido otorgada por Cristo. ¿Qué puede decirnos al respecto, pastor?
3: Estamos en el punto de que todo sucede en el corazón. El Señor dice: amarás al Señor tu Dios con todo tu corazón. Entonces alguien decía, no se trata de no amar a la familia, no se trata de no amar lo que hago, se trata de no amar desordenadamente. Entonces cuando Cristo realmente es mi tesoro, por ejemplo, yo encontré a una mamá que estaba inclusive tirada en el piso, desesperada porque su hijo que estaba en el exterior pues estaba pasando por un conflicto y ella se enteró en ese momento. Y lo único que yo le pregunté, porque ella es cristiana, le dije, ¿cuál hijo va a determinar tu reacción? ¿Tu hijo biológico o el hijo de Dios? Y esto la hizo
2: reflexionar.
3: La hizo reaccionar, inclusive. Porque Cristo es radical. ¿Okay? Él dice, si usted tiene un amor superior a mí, una querencia superior, usted no es digno de mí. O sea que ahí no hay grises, ¿sí? Entonces, todo está en el corazón. De hecho, aquí hay unos textos bíblicos que muestran la relación entre la perfección y el corazón. Dice en 2 Crónicas 16:9, porque los ojos del Señor contemplan toda la tierra para mostrar su poder a favor de los que tienen corazón perfecto para con él. En 1 Reyes 8:6:1 dice, sea pues perfecto tu corazón para con el Señor nuestro Dios. ¿Cómo? Dice, andando en sus estatutos y guardando sus mandamientos. El corazón es como un caballo desbocado, ¿okay? Porque del corazón salen codicias, homicidio, adulterio, todo lo que dijo
2: Cristo. Aparte, que engañoso y perverso.
3: Exactamente. ¿Quién va a jinetear ese corazón precisamente para que de allí no salga lo que es la tendencia del corazón? Es la ley de Dios. Cuando Dios te da un corazón nuevo, que ahora ama la ley de Dios, el hombre viejo sigue con nosotros. Dice esos hábitos de los deseos engañosos. Entonces uno va, en ese camino de la perfección, uno va viendo cómo ese hombre viejo va declinando y el hombre nuevo es el que va tomando el control. Pero eso es paulatino. Claro. O sea, eso es.
2: Ahora, pastor, y eso que habla Jeremías en cuanto a referencia al nuevo pacto, de que Dios iba a escribir esa ley en la mente y en el corazón.
3: Ajá.
2: Es decir, que hay en esa regeneración espiritual. La persona tiene ahora un amor especial por la ley de Dios.
3: Nosotros estamos enseñando en varias iglesias que el problema del ser humano es un problema con la ley, ¿okay? Porque todo este mundo es como es porque hubo una violación a un mandamiento, ¿okay? Entonces eso es muy fuerte. Para que nosotros podamos ser salvos, alguien tenía que cumplir la ley por nosotros y Cristo la cumplió perfectamente. Entonces, por eso vengo diciendo que para yo crecer en el camino de la perfección, Dios tiene primero que verme perfecto en Cristo. Para crecer en justicia, Él tiene que verme perfectamente justo. Es decir, Él tiene que verme en Cristo con una vida 100% recta. Nosotros somos pecadores y en Cristo al mismo tiempo somos justos. Este es un término que acuñó Lutero.
2: Justus e peccator.
3: Exactamente. Y es muy apropiado, presidente, cuando estamos en este mes, cuando vamos a estar conmemorando la reforma protestante, ¿verdad? Y cómo la reforma es objetiva y cómo redescubrió principalmente la gracia de la justificación por la fe y no por la jactancia humana. Cuando David está pasando el trono a Salomón, le dice, en cuanto a ti, Salomón, hijo mío, reconoce al Dios de tu padre. Primero, reconoce. Luego dice, sírvele de todo corazón y con ánimo dispuesto, porque el Señor escudriña todos los corazones y entiende todo intento de los pensamientos. Si lo buscas, Él te dejará que lo encuentres, pero si lo abandonas, Él te rechazará. Es interesante que Dios dice, hablando de Israel en el desierto, dice, yo te traje por el desierto, esto está en Deuteronomio 8, te traje por el desierto, te hice pasar hambre para saber lo que había en tu corazón.
2: Correcto.
3: O sea que cuando tú estás en una situación de presión, es donde se va a manifestar cuál es tu primer amor. Porque nosotros muchas veces queremos entonces usar a Dios para que Él me ayude con lo que yo realmente amo. Eso es un ídolo. Eso es un ídolo. Es exactamente lo contrario. Decir con Habacuc, ok, lo vamos a perder todo, pero yo me alegraré en el Señor. Esa es una decisión. ¿Okay? Ese es un corazón que ama. Pero eso viene con la madurez cristiana.
2: ¿Okay? Por eso pones el peso de tu valor en cosas creadas, como la aprobación de los demás, la carrera, el dinero, los impulsos personales, o las cosas creadas se convierten en ídolos, aquello que define tu identidad y es lo que gobierna tu vida. Por eso, qué importante es que quitemos la mirada de las cosas horizontalmente, de las cosas creadas, y la pongamos verticalmente, en este caso, en el Creador.
3: Sí, inclusive lo que estábamos compartiendo esta mañana en un devocional, y es que el hombre, el primer Adán que Dios creó, dice, todo lo puso bajo sus pies, todo, toda la creación estaba bajo los pies del primer Adán. Cuando Adán cae, con él cae la humanidad, entonces el ser humano comenzó a usar todas las cosas también para su propio interés, para su propia gloria, y ya no para la gloria de Dios. Pero viene una nueva creación y dice que en Cristo es recuperado lo que perdimos en Adán. Dice, porque no, dice, actualmente no vemos que todas las cosas estén sujetas al hombre, ni siquiera las moscas nos obedecen, ¿verdad? Dice, pero vemos a aquel que fue coronado de honra y gloria. Dice, a él le fue, no esta creación, viene una nueva creación, y esa creación estará sujeta a Cristo y nosotros vamos a participar con él. Entonces, nosotros tenemos que inclusive sufrir con Cristo, aquí dice el apóstol Pedro, para que participemos con él en su gloria. Nosotros queremos gloria aquí, tenemos que...
2: Si con Cristo sufrimos, con él también reinaremos.
3: César. Pero no, nosotros queremos reinar aquí y reinar allá. Gloria aquí, prosperidad aquí y después allá también. Sí. No funciona.
2: Quien quiera ganar su vida la perderá.
3: La perderá. Cristo es radical. Pero mire, es que no hay otro. Él, no,
2: y,
3: él
2: y pastor, tiene que ser mi mayor tesoro. Y bien curioso eso, porque vemos el bosquejo de la Biblia. Creación, caída y la redención. Y
3: redención, exactamente. Y redención es... el Salmo 49 dice que los que acumulan riquezas, bienes que dan nombre a sus tierras y piensan que sus casas son eternas, dice, la muerte los pastorea, porque con todo su dinero no pueden comprar la redención, porque es de muy alto costo y es la sangre del Hijo de Dios. Y nosotros, quien sepa que de verdad tiene esta redención en Cristo, considérese verdaderamente rico. No hay nada, ningún tesoro superior al tesoro de nuestra redención.
2: Cristo es suficiente.
3: Somos ricos en Cristo.
2: Amén. Seguimos disfrutando a esta hora de la mañana, 9:39 minutos. Vámonos con buena música para su gloria, exaltado sobre todo.

0: 9:43 minutos de la mañana, estamos por acá en Ancla de Vida, de lunes a viernes a partir de las 9 de la mañana. 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Y bueno, hoy estamos compartiendo con el pastor César Rodríguez. Hemos venido tratando un tema bien importante que tiene que ver con la identidad del creyente. Tiene que ver con cada uno de nosotros. Si Cristo no determina tu identidad, entonces, oye bien, va a ser determinada entonces por el mundo. Creo que este es un punto bien importante que necesitamos considerar y que necesitamos reflexionar. Y bueno, pastor, ya estamos en, digamos que en los últimos minutos, y de verdad que, bueno, ha sido bastante nutrido el mensaje de esta mañana.
1: Y un punto muy importante es con quién me voy a relacionar, porque esto contribuye a que me desvíe o a que refuerce esta identidad en Cristo. Y en el Salmo 101, el salmista, en este caso David, él dice, no pondré cosa indigna delante de mis ojos. Aborrezco la obra de los que se desvían. No se mantendrán delante de mí. El corazón perverso se alejará de mí. No conoceré maldad. Destruiré al que en secreto calumnia a su prójimo. No toleraré al de ojos altaneros ni de corazón arrogante. Mis ojos estarán sobre los fieles de la tierra para que moren conmigo. El que anda en el camino de integridad me servirá. Entonces, cuando buscamos a alguien para trabajar, por ejemplo, en la casa, debe ser personas que anden en el mismo camino, la misma integridad. Por eso la importancia de la congregación cristiana, donde yo crezco realmente en mi identidad con Cristo, sino con otros que también están con el mismo objetivo, ¿okay? Entonces, dice, el que practica el engaño no morará en mi casa. El que habla mentiras no permanecerá en mi presencia. Cada mañana, dice, destruirá a los impíos de la tierra para exterminar de la ciudad del Señor a todos los que hacen.
0: Es decir, que la identidad en Cristo es una gracia recibida, pero debemos guardarla de las corrientes del mundo. Y esto requiere una determinación intencional, como lo mostró en este caso David.
1: Necesito el compañerismo.
0: El compañerismo.
1: No podemos crecer solos ni enfrentar sin nadie a quien rendirle cuentas o...
0: Pastor, y eso es un punto bien importante, porque muchas veces el cristiano tiene una perspectiva individualista, pero cuando nos vamos a la Biblia, es una perspectiva de comunidad.
1: Y cuando en una iglesia se practica o participa de la mesa del Señor, hay que tener en cuenta lo que dice el apóstol Pablo, que si una persona está participando de la mesa, pero no tiene conciencia de que pertenece a un cuerpo, de que somos miembros los unos de los otros. Y dice Pablo, allí cada uno buscaba primero satisfacer su propia comida y no le importaba el otro. Dice, eso no es participar de la mesa del Señor. Por eso la vida cristiana está determinada por dos eventos. Uno, el evento de la cruz, y el otro, el evento de la tumba vacía. No hay otra forma de crecer en Cristo sino tomando la cruz de Cristo. Tengo que sacrificar el yo. Tengo que sacrificar mis intereses personales, como dijo Juan, que yo mengüe para que él crezca. Y eso ocurre en el corazón. Pero Cristo tiene que ser el tesoro. Ese es el punto central. Debajo de él todo otro deseo. Como dice el salmista, ¿a quién tengo yo en los cielos sino a ti? Y fuera de ti, nada deseo en la tierra.
0: Bueno, pastor, gracias por habernos acompañado en esta mañana.
1: Un placer.
0: Hoy estuvimos bajo la dirección general de nuestro hermano Manuel Felipe García en los controles y en la parte técnica musicalización Alexia Sos, el doble A. Le recordamos que en los controles Alexia y en la producción y locución Marcel Jiménez, certificado 43.945 de la UCB. Le recordamos que estamos ubicados en la avenida Intercomunal, sector La Mora, diagonal a Hiperlíder Cabudare. Repito, avenida Intercomunal, sector La Mora, diagonal a Hiperlíder Cabudare. Acompáñanos este y todos los domingos, 8:00 y 10:30 de la mañana. 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Y bueno, mis queridos hermanos, ya estamos ya cerrando nuestro programa el día de hoy. Recuerden que mañana estaremos, si Dios lo permite, una vez más con todos ustedes. Y también les recordamos que, por otra parte, bien importante este punto, sigan disfrutando de la mejor programación de Dinámica 92.9 FM al terminar Entendiendo los Tiempos con Eduardo Saladín. Mis queridos hermanos, se les quiere un gran abrazo. Bendiciones para todos.
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2: En Dinámica 9:59.
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3: Hoy queremos hablar de un tema que te concierne directamente. Y es independientemente si estás casado, si te estás preparando para el matrimonio o simplemente deseas entender mejor el diseño que Dios tiene para esta institución que Él creó. Vamos a hablar del matrimonio, pero no desde la perspectiva de la psicología popular ni desde las tendencias que impone la cultura. Vamos a hacerlo por donde debemos empezar siempre, por la palabra de Dios. Vivimos en un tiempo de una profunda confusión sobre el matrimonio. La cultura lo ha redefinido, los tribunales lo han legislado a su antojo y muchos hogares que llevan el nombre de cristianos funcionan con los mismos patrones relacionales del mundo que los rodea. Hay mucho ruido, hay mucha opinión, mucha ideología, pero hay poca Biblia. Y cuando la Biblia no es la base del matrimonio, él mismo se derrumba. Por eso, en este programa vamos a explorar lo que llamamos la unidad bíblica en el matrimonio. No es una frase de moda. Es una realidad teológica profunda que tiene implicaciones prácticas para cada hogar, para cada cónyuge, para cada promesa que se hizo al momento de casarnos delante de Dios. Y vamos a responder estas preguntas fundamentales que debes conocer. Y tenemos con nosotros al pastor Luis Méndez, autor del libro Juntos y Unidos acerca del matrimonio, un libro el cual queremos recomendar a todos. Pastor, bienvenido nuevamente. ¿Cómo estás?
4: Un gusto estar aquí, Eduardo, sobre todo en un tema que nos fascina a ambos.
3: Así es. Tú tienes muchos años, Luis, trabajando como consejero bíblico y consejero matrimonial.
4: Así es. Y sobre todo 38 años de casado, Eduardo.
3: Con Vilma.
4: Que ahí, la morena. Ay. Que ahí es donde realmente estas cosas toman como un poco más de práctica.
3: Y Luis, ¿por qué es tan importante entender que el matrimonio es una institución divina?
4: Bueno, como tú decías en la introducción, Eduardo, que me gustó mucho, la cultura está tratando de redefinir. Yo creo que ahí empieza el problema. No hay que redefinir, Eduardo. Simplemente refrescar. Tenemos que volver a entender mejor el diseño. Y yo creo que cuando uno lee Génesis, por ejemplo, la creación que habla eso, dice en un momento que Dios vio la soledad en el hombre y no le gustó. Y la solución fue crear una ayuda idónea. Y todo parte de ahí, Eduardo. Yo creo que una de las cosas más importantes en cuanto a esto es que si es Dios quien ha diseñado e instituido, entonces yo debo guardar más respeto hacia eso, Eduardo. Si uno de los problemas que yo observo hoy en día es que la gente ve el matrimonio como un asunto de conveniencia. Eduardo, yo conozco gente en consejería que en un momento de la consejería prematrimonial mandamos a buscar a los padres. Y un padre en un pasillo me dice, mire, pastor, mi hija se está casando, pero oiga bien, yo le dije a mi hija que no le aguante cosas a ese hombre, que si cualquier pasa, ella tiene su habitación en casa, ella lo moleste. Imagínate una persona que va al matrimonio pensando que voy a probar.
3: Si esto no funciona, yo me voy de aquí.
4: Y eso es lo que penosamente observamos. Aquí la gente dice, vamos a ver si funciona. Déjame ver si... No, pero espérate, es que esto lo diseñó Dios. Y a veces, Eduardo, a las parejas, yo trato de decirle, piensa qué estuvo detrás para que hoy tú y tu esposa estuvieran juntos. Porque, ¿dónde tú conociste a tu esposa? Yo le pregunto. Me dice, no, a la escuela. Fuimos a la universidad juntos. Y yo digo, ¿y por qué tú naciste en ese país? ¿Por qué tú fuiste a la universidad que fuiste? ¿Tú te imaginas que tú hubieras nacido en África del Norte? La probabilidad de que tú conocieras a tu esposa. Y yo le hago la pregunta. con el objetivo de llegar a un punto. Dios hizo esto.
5: Esa unión los unió a ustedes, ¿verdad?
4: Yo creo 100%, Eduardo, que Dios está detrás de ese diseño. Entonces Dios no se equivocó, Eduardo. Eso no es verdad. Cuando vino la crisis, Eduardo, una vez le preguntaron a un pastor, pastor, ¿cómo yo sé si estoy casado con la mujer correcta? Y él dijo, ve al acta de matrimonio.
5: ¿Qué
4: y le dice, no, esa es. Porque nosotros somos muy simples, Eduardo, neto. Cualquier tontería, ya yo digo, yo quiero dejar esto. Porque no entiendo que esto es un diseño mucho más completo. Dios está, Eduardo, desde antes de la eternidad, trabajando en nuestro matrimonio. De hecho, hay madres que tienen hijos pequeños y ellas tienen la costumbre santa de que oran desde que sus hijos están niños por un futuro cónyuge que sea la voluntad de Dios, porque ellas creen que Dios está bueno.
3: Es así. Y lo que nos demuestra esta crisis, Luis, es la cantidad de divorcios que hay, más de un 60%, dicen las estadísticas. Y algo más, las uniones libres, o sea, las personas, las parejas que conviven sin casarse, en nuestro país, por lo menos en República Dominicana, se ha incrementado, no sé, en Estados Unidos.
4: Y es lo mismo, es que nosotros queremos disfrute sin compromiso. Y el problema, Eduardo, es que cuando Dios diseñó esto, esto es como una empresa. Eduardo, tú vienes del mundo empresarial y dominas muy bien. En una corporación, dice la ley administrativa, si una empresa pasa de 100 empleados, tiene que tener un departamento de recursos humanos.
3: Sí.
4: Esas son gente que trabaja en las descripciones de puestos, trabajan cuál es el perfil. No solamente crear eso, sino evaluarlos eventualmente a ver si todo va bien. Dios diseñó descripciones de puestos para la institución más importante que tiene la vida, es el matrimonio. El problema no es el diseño. El problema es cómo yo quiero vivir como me da la gana. Entonces, empezando por ahí, ¿cómo tú vas a pensar que hay que probar y juntarnos a lo loco?
3: A ver si somos compatibles.
4: Pues no funciona así. Yo recuerdo una gente de edad, cuando yo era pastor en Santiago, aquí en República Dominicana, amigo de mi abuela, que ella decía, no es aprobar si funciona, vamos a hacer que funcione.
3: ¿Es así?
4: Entonces, son resoluciones diferentes, ¿vale? Entonces, saber que Dios diseñó esto cambia mi actitud, sobre todo al tema de compromiso, al tema de esperanza, al tema de confiar en Dios, a creerle a Dios cuando hay lunes. Todos tenemos lunes en la mañana en el matrimonio, no todos los días viernes. Que cuando vienen esos conflictos, le entra la duda a uno. ¿Será que yo me casé con la mujer? Bueno, espérate, esto lo hizo Dios. Tengo que saber esperar en él. Por eso es tan importante ir al diseño.
3: Y por eso también es tan importante el libro que Vilma, tu esposa, y tú escribieron de Juntos y Unidos, porque todos esos temas se tratan allí, se desglosan.
4: Nosotros dedicamos un capítulo completo en el libro a entender qué significa que esto sea diseño de Dios como fundamento del matrimonio. Esa es la idea.
3: ¿Qué significa también que el matrimonio es una unidad especial?
4: Bueno, en ese mismo relato de la creación en Génesis 2, dice Moisés, inspirado, al ver todo lo que Dios había creado, por tanto, dejará el hombre a su padre y a su madre, se unirá a su mujer y será una sola carne. Eso es uno de los grandes misterios en el diseño del matrimonio, Eduardo. Esto no es cualquier cosa.
3: No.
4: Un matrimonio es una unidad que demanda dejar cosas. Hay que dejar padre y madre. Hoy en día, Eduardo, en consejería, el gran problema son los suegros. Tú y yo somos suegros, ya, ¿verdad? No sabes lo que me pasó a mí con mi hija cuando se casó. Esto no se lo diga a nadie, así que yo espero que tú lo sabes.
3: El público no,
4: de los 200,000 suscriptores que hay aquí, pero la idea es, nosotros entrenamos a nuestra hija. Nosotros decimos, tiene que dejar padre y madre, pero cuando ella se casó a Eduardo y la fuimos a visitar al apartamento donde ellos vivían en New York, nosotros dijimos, mira, no nos gustan esos muebles en tu sala.
3: Estaban gobernando ustedes.
4: Y ella dijo, no, pero es que a mi esposo le gusta, papá. Ya, déjame despedirme, Eduardo. Y yo soy un pastor que enseño esto. Porque nosotros no sabemos manejar ese dejar. Si vamos a unirnos bien, Eduardo, hay una categoría donde los padres que hay que honrarlo. No elimina el quinto mandamiento,
3: sí,
4: pero no son autoridad ya. Lo otro es, dejará a su padre y a su madre y se unirá a su madre. Esa unidad, Eduardo, abarca muchas cosas. Obviamente, la más fácil de entender, comparten sus cuerpos en intimidad sexual. Pero esa unidad involucra propósito, Eduardo. Esa unidad, eso no es tan sencillo. Se une. Pero el matrimonio, Dios lo eleva a un tercer nivel, Eduardo. Dice, serán una sola carne. Entonces, hay gente que dice, no, pero eso quiere decir que tienes relaciones sexuales. No, esa está la segunda. cuando dice se unirá. Entonces, ¿qué es lo que significa ser una sola carne? Bueno, ese es el nivel más alto de matrimonio. Involucra unidad espiritual, unidad emocional. Dios se junta en sus cuerpos, sus almas, su propósito, sus sueños, su amistad.
3: O sea que ahí está la unidad física, emocional, espiritual, los proyectos juntos, el compartir nuestras vidas.
4: Exacto. Entonces, Eduardo, mira cuál es mi posición como pastor. Muchas veces nosotros tenemos gente que dejan padre y madre. Ese es el nivel básico. Eso lo hacen hasta lo incrédulo.
3: Sí.
4: Todos los días tú vas juzgado de paz. Y hay matrimonio y se dejan padre y madre. Sí. Hay matrimonios también que viven en el segundo nivel. Están unidos. Es decir, tienen su techo, tienen familia, aman a Dios. La pregunta es si tú estás viviendo el tercer nivel. ¿Qué unidad espiritual sobre todo? Son uno. Eduardo, en la matemática espiritual del matrimonio, uno más uno es igual a uno. Si da dos, hay problema.
3: Sí, porque quiere decir que hay una independencia.
4: Entonces, Eduardo, ahí que viene el desafío. ¿Cómo lograr que seamos uno?
3: Uno sin perder mi identidad también, Luis. Es bueno que tú expliques eso.
4: Exacto. Bueno, eso es el milagro del matrimonio, Eduardo. O sea, somos un equipo. Somos un equipo, Eduardo.
3: Yo juego mi rol en ese equipo como Dios me ha llamado. Exacto. Mis dones y talentos.
4: Tú sabes que yo he estado por algún tiempo ligado al mundo del béisbol, en la Grandes Ligas, y a veces me toca ver cosas muy íntimas entre ellos. A veces, por ejemplo, yo puedo estar en el dugout antes de que empiece el juego. Y esta es la frase, bueno, que los managers le dicen. Están todos los espectadores ya. Ya se tocó el himno nacional y ya el equipo de la casa va a salir. ¿Sabes lo que le dice el manager antes de salir? Vamos a salir a ganar. ¿Sabes lo que significa eso? Ubícate.
3: Dalo todo ahí.
4: Lo que necesitemos de ti, pero es la idea de ganar.
3: Sí.
4: Tal vez el matrimonio, Eduardo, no sabemos un equipo. ¿Tú sabes por qué, Eduardo? Porque todo el mundo cree que es el héroe, todo el mundo cree que es la estrella del universo y todo el mundo. Entonces, alguien me dijo una vez, no, pastor, ¿usted sabe cuál es el problema que nosotros tenemos? Que somos tan diferentes. Entonces, no, eso no es el problema. Tú no puedes ser un equipo si no son diferentes.
3: Claro.
4: En un equipo de béisbol, de guardo de pelota, hay uno que batea, hay otro que lanza la bola. Un pitcher bueno de Grandes Ligas tira la bola 98 millas, ¿verdad? Pero no le da un bate. Porque eso no funciona así. Hay otro que para esto.
3: Sí, no es el talento de Roma, decirlo así.
4: ¿Sabes qué es lo que ellos hacen, Eduardo? Que se unen. Y lo hace un equipo de Grandes Ligas. Si todos fueran pitchers en el equipo, ¿quién va a dar ahí para ganar? Entonces, el problema no es que tan diferentes somos. El problema es que tan orgullosos somos.
3: Que
4: no sabemos ceder. Mira, a veces estamos tan duros, Eduardo, que chocamos. Y Dios dice, humíllate, sé flexible para que hagan así. Entonces, ese nivel de unidad de una sola carne, Eduardo, es el gran desafío hoy en día. Lucimos como un equipo afuera.
3: Sí.
4: Vivimos la voluntad de Dios, yo sabiendo ceder en lo que tengo que ceder. Esa es la unidad matrimonial que Dios demanda. Y eso solo Dios puede hacer.
3: Sí, porque es que todos queremos ser el cuarto bate, el jonronero, el que saca la pelota del estadio. Y si hay 60 mil espectadores, claro, que nos victoren a nosotros.
4: ¿Sabes a los gobiernos de la Ilustración de Grandes Ligas? Que hay un individuo a veces que le pagan 30 millones de dólares, Eduardo. Y él está en la caja de va a batear. Pero lo que se necesita es un toque para el juego. Y lo sacan, Eduardo. Le dicen del lugar, sí, ven, y mandan un muchachito.
3: Para que dé el toque porque corre rápido.
4: Sí, pero eso es lo que gana es un 10%. Y ese individuo lo manda, eso es vergonzoso. Humanamente hablando, de un estadio que tiene 35 mil espectadores, ¿qué más? Que pagaron por ir a verte. Y ahora el manager me dice que me vaya a sentar para que entre un muchachito, pero es ganar el juego, ¿verdad? No le importa ir. Queremos ganar. Entonces, a veces en el matrimonio, Eduardo, estamos compitiendo en vez de complementar.
3: Es así.
4: Y hay que estar el desafío de la unidad.
3: Luis, muchas personas necesitan escuchar estas verdades porque están permeados por las enseñanzas del mundo, como yo decía al inicio, de la psicología secular y los gurús que tenemos ahora.
4: Y yo creo que es el rol nuestro. Por eso amo tanto este programa, Eduardo, porque necesitamos edificar sobre la verdad.
3: Es así.
4: Dios diseñó. No hay que ser tan innovador ni creativo.
3: Aprender lo que Dios nos ha dicho.
4: Porque tenemos que ser fiel y seguir el modelo que ya Dios diseñó en la ley.
3: Luis, ¿Cómo se ve ese amor sacrificial dentro del matrimonio?
4: Venimos a los puntos clave, Eduardo. Ahí estamos hablando de la parte clave. ¿Sabes qué? En el diseño, Dios dijo, el matrimonio debe lucir como Cristo y la iglesia. Eso es muy interesante.
3: Muy interesante.
4: Porque ¿cómo fue que la Cristo y la iglesia vivió? Bueno, Cristo se sacrificó y lo dio todo por la iglesia. Murió en una cruz.
3: Pero que nosotros generalmente nos casamos pensando que mi media naranja me va a servir y me va a complementar ella a mí. Ella se va a dedicar a mí, no yo a ella.
4: Eduardo, en una consejería prematrimonial real, yo le pregunté al muchacho que por qué él quería esa muchacha. Y él dijo, porque me encanta cómo cocina. ¿Cuánto tiempo tú le das a ese matrimonio?
3: Bueno.
4: Por eso no puede ser.
3: Desde que le falle el gusto.
4: Exacto. Entonces, Dios dice, vas a aprender a amar. Y sabe que el amor no es natural. Es un amor, es un fruto del Espíritu. Y es ahí, Eduardo, donde es contracultural. Uh-huh. El amor de hoy en día es un amor fácil, que yo lo hago cuando quiero, pero eso no es lo que la vida parece. Dice, ama sacrificialmente. Alguien decía, yo debo complicarme la vida para yo de complicarse la otra.
3: Repite eso, Luis.
4: Yo, el amor bíblico es esto. Yo me voy a complicar mi vida para yo de complicarse la otra. El amor no es gratis, ¿no? Eso suena medio raro cuando uno lo oye por primera vez. El amor bíblico siempre conlleva un sacrificio. Siempre. Cuando yo digo te amo, te amo, te amo, es correcto decir, ¿dónde está el sacrificio que tú haces para mal? Eso va a estar como amigo. Si tú y yo no lo escribiéramos de vez en cuando, ¿tú crees que tuviéramos la amistad que yo? Y yo tengo que abandonar mi comodidad para decir, déjame ver cómo te duermo. Imagínate en un matrimonio donde dos pecadores están en proceso de reformarse. Entonces a veces estamos compitiendo por quién tiene más autoridad, en vez de competir por quién sirve más.
3: Luis, ¿por qué al hombre es que se le manda a amar a su esposa sacrificialmente?
4: Yo creo que Dios sabía de dónde coge amo, Eduardo. Porque, mira, no, yo me pensaba, ¿por qué no dice en la Biblia, gobiérnala bien? No, Dios sabía que ese no era el problema.
3: Trátala bien.
4: Trátala bien. Entonces ahí, Eduardo, es que viene la masculinidad que hablamos. La verdadera masculinidad es amar como Cristo. Entonces yo mi hombría la transformo en ternura. Es una gracia de Dios, Eduardo. Pero ¿sabes qué? Yo creo que hay un fallo grande en nosotros los hombres, Eduardo, hoy en día no sabemos amar. A nosotros nos enseñan a hablar duro, a opinar de todo. Nosotros somos gente sumamente fuerte para algunas cosas, pero no sabemos amar, Eduardo. No sabe. ¿Sabes que hay hombres en los hogares que no le saben decir a un hijo te amo? Sí, y la mamá le dice a los hijos, no, es que tu papá es así, mi hijo. Es que tú sabes que tu papá vive trabajando. No, espérate, para hablar. Si vamos a liderar, una de las primeras cosas en que hay que liderar es en amar. Entonces yo creo que no nos enseñan eso, Eduardo. Entonces uno viene de generaciones donde el hombre no habla, llega callado, a veces frustrado.
3: Provee para el hogar.
4: Y eso es. Pero la Biblia nos lleva un poco más adelante. Uh-huh. Así como debemos ser fieles proveyendo en lo material, debemos proveer lo espiritual, lo emocional, Eduardo. Nosotros como líderes debemos asegurar que nuestras esposas se sientan amadas, que nuestros hijos se sientan amados. Y eso no nos lo enseñan en la universidad, ¿vale? Eso tiene que ser Dios a través de su palabra en la iglesia. Pero es un tema de actitud. Si tú, por ejemplo, piensas en Filipenses 2, donde habla de cómo Cristo se humilló, dice que haya en nosotros esa misma actitud, que nada hagamos por egoísmo ni vanagloria, sino con una actitud humilde. Oye, las dos cosas, ni egoísmo ni vanagloria. Ahí están los dos grandes obstáculos que van a impedir que yo pueda amar como Jesús, con una actitud humilde, como Jesús. Y dice que nosotros debemos considerar al otro como más importante que nosotros.
3: Y eso es difícil, Luis.
4: Eduardo, cuando yo tengo hambre y la morena me dice a mí que espérate, que en vez de comer ahora, que la deje llamar. Yo,
3: ¿qué pasa?
4: A mí se me olvida todo este vesículo.
3: Tú rubes como un león.
4: Porque yo tengo hambre, Eduardo.
3: ¿Tú hay que resolverme a mí primero que todo el mundo?
4: Y es como decíamos, los niños, los bebés, Eduardo. ¿Cómo son un bebé de 2 meses, de 3? Cuando ellos tienen hambre.
3: Ellos no esperan a nadie.
4: A las 3 de la mañana.
3: Ellos pegan la sirena.
4: No, al grito. Y así ya vemos hombres. que somos bebés de 30 años, de 35, de 40.
5: O de 60.
4: Exacto, está muy querido. Entonces, Eduardo, parte de la madurez es saber esperar. Eso es lo que encontramos en la vida. Entonces, yo creo que este amor sacrificial está destruyendo mucha relación. Porque yo
5: o sea, la falta de ese amor sacrificial.
4: Totalmente, porque es lo que quiero que me amen a mí, que me complazcan a mí.
5: Que viva para mí.
4: Exactamente, como me dijo una persona. Yo quiero que me... Digo yo, en una consejería legal. Pero dime exactamente, ¿por qué se queja del esposo y del esposo y del esposo? Y la esposa está ahí sentada. Digo, pero no. Trata de ponerme en términos prácticos. ¿Qué es lo que tú quieres de ella? Que cuando yo haga así, ella adivina todo lo que...
5: Eso fue, ¿te dijo eso así mismo?
4: Eduardo, en un salón de consejería. Ya tú sabes que me salió el indio.
5: Sí.
4: Es una mujer dedicada, tierna, piadosa. Él estaba quejándose porque cuando él estaba viendo televisión y él hacía así...
5: Eso, tráeme agua, un refresco.
4: Ella preguntaba mucho. Yo dije, bueno, pero ya, ¿verdad? Imagínate esto, ¿dónde estaba? Entonces debemos aprender a amar, ¿verdad? Sacrificialmente.
5: El hombre se le pide primariamente, todos debemos amar sacrificialmente, pero al hombre se le pide a nosotros como esposos que amemos sacrificial, pero a la mujer se le pide que se someta.
4: Uh-huh.
5: Sabemos que esa sumisión es mutua, que todos uh-huh. debemos someternos a las autoridades en las diferentes instancias. Pero ¿por qué se hace más énfasis en que es la esposa que debe someterse al esposo?
4: Yo creo que la respuesta, primero empezaste bien en decir todo debemos someterlo. Efesios 5:22, hay gente que se va muy rápido, Efesios 5:22, que ordena a nuestras hermanas que se sometan. Uh-huh. Pero Efesios 5:22 viene después de Efesios 5:21, que dice que todo debemos someternos. Uh-huh. Hay gente que no le gusta ese versículo, sino que saltan a lo que. Pero la idea, Eduardo, al tema que hablamos ahorita es... una actitud de humildad y consideración para lograr efectivamente que seamos un equipo. Déjame explicártelo en términos de una empresa, Eduardo. En una empresa hay un líder. Hay lo que llamamos un presidente. Hay un gerente general. Esa persona con humildad puede trabajar con un equipo. Aún en un consejo, Eduardo, todo el mundo opina. Todo el mundo habla. Pero llega un momento en que hay que tomar una decisión, Eduardo. Entonces, la idea de esto es que no se puede estancar el matrimonio, el negocio, lo que sea, porque yo creo que tú y yo creo que yo, en un momento tiene que haber esa confianza para decir, mira, a pesar de nuestro desacuerdo, ya hicimos las consultas adecuadas. Consultamos a los pastores, consultamos lo que sea, y aún vemos una diferencia, pero tú eres el líder. Tú tomas la decisión y yo te apoyo. Ahí en la sumisión. Entonces, Eduardo, son dos personas que se aman, delante de Dios están al mismo nivel de autoridad, pero con roles diferentes. La mujer es una ayuda, idónea. Pero tiene que haber un momento, Eduardo, en que la decisión hay que tomar. A veces, por ejemplo, la morena y yo decimos, vamos a ir a de vacaciones, a tal cosa. A mí me gusta el mar, a la morena la montaña. Analizamos, vemos los vuelos, discutimos. Hay 13 opciones, Eduardo. Y después de considerar, tiene que haber un momento donde el líder diga, vamos para él.
5: Y generalmente uno tiene que moderar sus deseos porque uno quiere ir para lo que a ti te gusta. Si te gusta la playa, tú quieres ir a la playa.
4: Pero fíjate que primero tenemos que aprender a amar.
5: Sacrificialmente.
4: Sacrificialmente, porque ahorita competimos por servirnos. A veces se nos da... Yo soy alérgico al marisco, pero la morena es loca con el marisco. Entonces yo, para amarla, le digo un día, mira, vamos ahí. Hasta el restaurante. Y ella, no, es que esto no, donde quiera el pollo. Yo soy loco con el pollo, Eduardo. Olvídate, yo, no, yo quiero. Y a veces discutimos por servirnos.
5: Es así, casi debe ser.
4: Entonces yo creo que la idea de sumisión debemos entenderla en el contexto de un equipo. Dios espera como matrimonio que nosotros seamos un equipo. De hecho, Jesús modela eso.
5: Ahora, Luis, esa sumisión mutua, no vino de un día para otro. ¿Cuántos años ustedes tienen de matrimonio?
4: Son 38 años.
5: 38 años. ¿Y cuánto de novios?
4: Bueno, duramos 2 de novios.
5: 2 años de novio. O sea que ustedes tienen, se conocen en una relación de hace 40 años.
4: Mira, Eduardo, eso es muy importante que lo diga, porque yo recuerdo recién casado. Yo tenía mucho idealismo en la cabeza. Yo recuerdo al pastor Sugel una vez que hizo una ilustración que él se encontró con una pareja recién casada en la iglesia y le preguntó, ¿qué te dicen ellos? Nosotros tenemos cuatro teorías de cómo vamos a criar los hijos. Y ellos hablaban con una... Eso cuenta, lo oía Pastor Cía hablando de eso. Se lo encontró 20 años después en otra iglesia. ¿Y cómo le va? Y tenemos cuatro hijos sin ninguna teoría. Le digo, porque ya, mira, tú sabes de esto, Dalo. Los primeros años, luna de miel, vienen los hijos, uno tiene esa fuerza todavía de criar. Vienen los 15 años, vienen los 20, los 25, y uno va cada vez aprendiendo más del otro, aprendiendo. Ya las fuerzas no son iguales, ya. Y nosotros que vivimos el nido vacío, ahora que ya nuestros hijos están casados, volvemos al inicio. Esto empezó nosotros solos.
3: Y por eso hay que cultivar esa relación, porque vamos a terminar solos
4: otra vez. ¿Tú sabes, Eduardo, que la mayor tasa de divorcio, por lo menos en los Estados Unidos, en la época del nido vacío?
3: Sí.
4: Porque el matrimonio cree que el propósito es llevar a los niños a la escuela, llevar a los niños al deporte, atender que cuando los niños se van,
3: ya se acabó. Sí, ya se acabó.
4: Pero
3: sí.
4: El propósito comenzó antes que los niños y debe mantenerse. Entonces, ahí volvemos, Eduardo. Es ese acuerdo de decir, vamos a construir juntos. Somos socios en esta empresa. Pero tenemos roles diferentes. Entonces, cuando hay conflicto, Eduardo, debe verse esa sumisión entre los dos. Cuando hay decisiones financieras, tiene que verse cuando estamos criando los hijos y tú quieres darle permiso y yo creo que no es adecuado darle permiso. Nosotros tenemos que aprender a funcionar como equipo. Y ahí es que se nota si dos personas están compitiendo o si dos personas están sincronizadas, a pesar de que difieren en alguna cosa. Y esa es la idea.
3: Luis, una pregunta final. ¿Qué significa que el matrimonio es una relación de pacto?
4: Creo que en el diseño del cual hemos estado hablando, el matrimonio en la Biblia aparece como un pacto sagrado. Y la idea es, así como se ve la fidelidad de Cristo a la iglesia, así debe ser la fidelidad de nosotros dentro del matrimonio. Eso significa compromiso, Eduardo. Hablamos de fidelidad que refleja una exclusividad en los aspectos sexuales, que conlleva una exclusividad en los aspectos emocionales. Sí, es un pacto, esto es un pacto entre dos personas y no hay espacio para nada. Entonces, quizá la manera de contrastarlo es, la cultura promueve un tema de contratos temporales, que no es tan serio, porque hay opciones y lo que sea. Cuando hablamos de un pacto sagrado, yo tengo que entender que estoy haciendo un compromiso delante de Dios. Y eso se refleja en la perseverancia, cómo luchamos por la relación y cómo esperamos el uno al otro y cómo nos amamos mutuamente.
3: Qué bueno. También tú abordas ese tema en el libro, así en un capítulo.
4: Es correcto. Hay un par de capítulos dedicados a entender esa parte.
3: Nuevamente queremos motivarlos para que compren el libro de Juntos y Unidos que escribieron los esposos Luis y Vilma Méndez. Porque ahí pueden ver todos estos principios que los pueden ayudar en su matrimonio. Vayan a comprarlo. ¿Dónde lo pueden adquirir, Luis?
4: Electrónicamente por Amazon.
3: Es más fácil para otros países comprarlo electrónicamente.
4: Es correcto.
3: Una exhortación final, Luis.
4: Bueno, si nosotros por la gracia aprendemos a vivir bajo estos principios, Eduardo, podemos experimentar más unidad, más gracia, más estabilidad. Podemos reflejar más el testimonio del Evangelio para que podamos ser reflejo de Cristo y su iglesia.
3: Amén. Gracias por estar con nosotros, mi hermano.
4: Un gozo.
3: Si tu matrimonio está en crisis, hay esperanza. Pero esa esperanza no está basada en que el otro cambie, sino en el Dios que hizo el matrimonio y que puede restaurar lo que el pecado ha roto. Busca los principios de la palabra de Dios, como ha compartido con nosotros el pastor Luis Méndez. Compres el libro también para que veas ejemplos de matrimonios que parecía que estaban naufragando y cómo Dios obró poderosamente en ellos. Busca una iglesia fiel donde congregarte. Busca el consejo de hermanos más maduros también. No te rindas tan fácilmente de algo que Dios diseñó para que durara. Y si tu matrimonio está bien, no lo des por sentado. Cuídalo. Aliméntalo espiritualmente y estudia la Biblia junto a tu cónyuge. Un matrimonio que glorifica a Dios no es un matrimonio sin problemas. Es uno donde dos personas siguen eligiéndose, humillándose delante de Dios y caminando juntos hacia la eternidad. Este ha sido tu programa Entendiendo los Tiempos. 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Gracias por haber estado con nosotros en este día.
2: En Dinámica 10, con 29 minutos.
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0: buenas noticias. 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Proverbios 29:15.
1: En Dinámica 10 y 41 minutos.

0: más cercanos no tienen palabras de consuelo, a menudo me siento confundido. En esos momentos, ¿sabe qué necesito? Gracia y paz. Me alegra que el apóstol Pablo escriba a los corintios que sufrían diciéndoles, gracia y paz a vosotros, de Dios nuestro Padre. Y lo describe como el Padre de misericordias y Dios de toda consolación. ¿Sabe por qué me alegra? Porque cuando no hay explicaciones y cuando no podemos encontrar consuelo, necesitamos correr a los brazos de nuestro Dios. La verdad es que aunque Él no debería ser el último recurso, sino siempre el primero, eso es lo que regularmente hacemos. Dios nunca está confundido y solo Él nos puede consolar en todas nuestras tribulaciones y sacarnos milagrosamente del sufrimiento o darnos la gracia y la paz para vivir en medio de Él.
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0: En Dinámica 10, con 57 minutos.
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1: En Dinámica son las 11 y un minuto.
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Buenísimos días, Barquisimeto, Centro Occidente, mundo entero. 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Soy su fiel amiga y servidora, Lugi, certificado de locución 43.984. Y para mí es un placer poderles acompañar en este jueves extraordinario, un jueves cargado de las bendiciones del Dios Todopoderoso, un día en el que definitivamente debemos abrir nuestros brazos para recibir todo lo que Dios tiene para nuestras vidas. En los controles y musicalización, Alexis Azuaje, el doble A, estaremos con ustedes durante estos próximos 50 minutos. 50 minutos de este jueves, primero de octubre, año 2026, 11:03 minutos. Nuestro número de contacto 0416-356-3701. En las redes sociales, Facebook, Twitter, Un Buen Café. En el Instagram, arroba Un Buen Café Oficial. Y hoy, dedicando este programa para cosas que sus hijos siempre van a recordar de sus padres. Esta semana estuve hablando, o la semana pasada estuve hablando de cosas que papá debe hacer con su hija y que siempre lo va a recordar. Pues hoy vamos a enseñar, hoy vamos a dar algunas recomendaciones a los padres, tanto mamá y como papá, y para que lo puedan hacer con los chicos en particular, hombres y mujeres dentro de casa. ¿Para qué? Para que estas personas, para que nosotros cuando seamos adultos, tengamos esos momentos, esas escenas, esos recuerdos especiales. Porque no sé si hay algo en particular que hoy tú no olvides de lo que hicieron papá y mamá en tu infancia. Y papá, mamá, no sé si sabes cuánta influencia tiene para tu hijo la enseñanza que tú le das, una palabra que tú le das, bien sea negativa o positiva. Por eso debemos buscar la manera de dejar un ejemplo, de dejar un legado, de marcar una huella, de dejar palabras que marquen el corazón, pero que lo marquen para bienestar, que lo marquen precisamente para establecer algo bueno en tus hijos, o para que ellos alberguen y guarden esos recuerdos gratos, esos recuerdos maravillosos de una infancia feliz, de una infancia bonita. Y quiero que me escribas al 0416-356-3701 si como hijo tienes algún recuerdo de algo que papá hizo, o si como padres sabes lo que significa el marcar de forma positiva a tus hijos a través de un recuerdo bonito, a través de una palabra bonita. En varias ocasiones les he mencionado, les he destacado cómo mi papá era quien nos compraba los útiles, la ropa. Bueno, tengo mal recuerdo de su mal gusto porque, insisto, no me gustaba la ropa que me compraba o los zapatos que me compraba, pero tengo el recuerdo de que fue un padre proveedor. Tengo recuerdos de que todos los años cuando salíamos de vacaciones del liceo, de la escuela, nos íbamos de vacaciones a Adícora, a la playa, a Punto Fijo. Esos recuerdos especiales. Papá viajaba y traía regalos para todos y traía para que nosotros regalásemos a muchas personas. Él viajaba siempre a Colombia y cuando venía traía bocadillos, traía galletas colombianas, chocolates colombianos, y él nos decía, tome, nos daba como que 5 a cada uno para que nosotros le regaláramos a quien nosotros quisiéramos regalárselo. Entonces esos recuerdos bonitos. Recuerdo también que en casa nos reuníamos y que nos daban 5 minutos de grosería para que nosotros pudiésemos desahogarnos y expresar. Y les he mencionado las groserías que mencionábamos, o sea, decíamos estúpido, tonto, nos llamábamos así porque en mi casa siempre había un respeto y no salía una mala palabra de cada uno de nosotros. Entonces esos recuerdos bonitos, esos recuerdos especiales. Recuerdo también cómo mi mamá siempre a las 6 de la tarde, Nike, Jalugui, Memo y William, nos llamaba y ya estaban las 5 arepas servidas en casa, cuando eso no había nacido Bexaida. Estaban las 5 arepas ya rellenas con mantequilla y queso en casa. Recuerdo la sensación que me produce el tomar jugo de parchita y comer arepas con queso o empanadas de queso.
esa mezcla, esa sensación me recuerda cuando iba a la escuela y llevaba en mi potecito esa merienda que mamá me preparó. O tengo el recuerdo también de ver un lunes en la mañana todos los uniformes, los 5 uniformes sobre el mueble, cada uno. La camisa, la falda o el pantalón y los zapatos y las medias listos para que cada uno se vistiera y se alistara para ir a clases. Entonces, esos recuerdos especiales que los padres dejan en nosotros, ese ejemplo, ese legado, siempre lo van a recordar. Así que siempre lo van a tener en mente y atesorar. Así que papás, por favor, cosas que debes hacer con tus hijos porque siempre lo van a recordar. 11.7 minutos, recuerda 0416-356-3701 y escuchemos a Lairos con el tema Solo Tú.

11:10 minutos, un buen café, Dinámica 92.9 FM, cosas que los padres deben hacer con los hijos para atesorar buenos recuerdos. Los niños van a olvidar muchas de las experiencias que viven en sus primeros años, pero hay algunos hechos que los marcan para siempre. Y siempre se ha dicho que los hijos son el reflejo de los padres, por eso su labor durante la etapa de crianza es el desafío más grande, ya que debes darle buen ejemplo, apoyarlos, educarlos. Los padres suelen dejar esa huella en el alma de los hijos, en los buenos y malos momentos. Y obviamente todos intentan que exista más los primeros que los malos momentos. Y según los expertos, hay 5 hábitos muy significativos que los padres deben tener en cuenta para que los hijos sepan valorarlos, respetarlos y que les permitan cultivar una buena relación. Pero no solo eso, también para que ellos crezcan en un entorno positivo y que puedan desarrollar fortalezas físicas, mentales y emocionales. Y las cosas que queremos mencionarte entre ellos es los momentos que usted no le puso atención. Eso lo van a recordar los muchachos. Por eso es necesario que les prestes atención. Es necesario que en esa etapa en la que el niño quiere venir a jugar contigo, en la que el niño quiere venir a hacer de pronto algo que a ti te parezca absurdo, tú debes conservar, conservar la atención o debes brindarle atención. Los niños valoran o miden el amor de sus padres desde el nivel de atención que ellos le presten. Así, no sé, haya 1000 cosas por hacer en la oficina o en la casa, los papás deben sacar el tiempo para jugar, para salir a realizar diversas actividades con los niños. No dejar eso en manos de terceros, los abuelos, los tíos, la niñera, la maestra en la escuela. No, esto debe ser fundamental. ¿Por qué? Porque no solo va a interactuar con ellos, sino que ellos van a aprender a conocerle. Entonces, debemos, y esto por recomendaciones de los psicólogos infantiles, debemos siempre brindarles atención. Ay, que usted está chateando en el celular, que está trabajando. Bueno, el niño va a recordar que usted prefería el trabajo a los momentos importantes en sus vidas. El niño va a olvidar que usted olvidó sus cosas importantes, que usted prefirió ir a la oficina antes que ir a su graduación o antes que estar con él en la fiesta de cumpleaños. Esto el muchacho no lo va a olvidar, lo va a atesorar siempre en mente, por eso bríndale momentos especiales. También va a recordar las veces que lo maltrataste. Entonces, los niños tienen quizás sus pataletas, los papás deben saber cómo lidiar con ese tipo de situaciones en las que sí deben imponer la autoridad, pero lo más importante es que siempre se corrija con un diálogo respetuoso, que no hayan críticas, que no hayan malos tratos. ¿Por qué? Porque los padres deben tener mucho cuidado con el lenguaje que pueden utilizar. El corazón de un niño se hiere fácilmente y si se le lastima constantemente, se puede endurecer con los años. Entonces, es esencial que piensen antes de hablar, porque esto puede afectar la autoestima de los niños. Entonces muchos papás hablan bajo presión, no miden el impacto de sus palabras y por eso deben ser precavidos. Así como recordamos las cosas buenas, también recordamos las cosas malas. Y se lo he dicho también, recuerdo que una vez mi mamá me pegó un suecazo, me dio con un sueco por la cara que me dejó el ojo morado. Hoy en día yo evalúo, yo analizo, bueno, esto fue lo primero que consiguió y me lo lanzó, porque yo sé que mi mamá no tenía la tanta molestia o la rabia como para malograrme de esa manera, pero estas son cosas que suelen pasar. También tu hijo va a recordar las oportunidades en lo que los hiciste sentir seguros. Todos los seres humanos tenemos miedos, pero en la infancia esos miedos suelen verse más grandes que en cualquier otra etapa de la vida. Entonces la protección que papá nos brinda genera esa seguridad para que los años que vienen puedan ser para nosotros importantes. Y esto no solo se logra dándoles lo necesario, sino también acompañándolos, escuchándolos en los momentos difíciles. El muchacho tiene miedo porque va a una exposición, bueno, que papá esté allí. El niño tiene miedo de manejar una bicicleta, que papá lo ayude, porque los niños sienten temor de algunas cosas, unas reales y otras imaginarias, los monstruos, el coco que nos va a comer en la noche, o no tener amigos en la escuela, no tener amigos en la universidad. Entonces, en todos estos casos hay que escucharlos con cariño, entrar en su mundo, hacerles entender que no está en peligro, pero sin negarle que ellos pueden sentir algo en su interior y que de pronto no es tan irracional el miedo que pueda tener. Esto no solo los va a fortalecer, sino que los va a sentir más tranquilos y le va a aumentar el vínculo afectivo con los padres. Que papá, ay, que es que me da miedo porque es que siento que me ataca. Ay, tú sí eres bobo, muchacho. ¿Cómo vas a tener miedo? No,
considéralo. Y en este fin de semana, en la clase de los adolescentes en la escuela dominical, les preguntaba a los muchachos acerca de sus miedos. Y uno de ellos dijo, tengo miedo de entrar a la universidad. Cuando le pregunté por qué, él me dice que porque él es de una estatura baja, más baja que el promedio, y dice que cada vez que le llega a un lugar, que entonces que le llaman el enano, que le dicen esto, y que él teme que en la universidad vaya a ocurrir lo mismo. Ayer sentí tanta satisfacción porque vi que el papá de este chico fue con él a la universidad a inscribirlo. Y obtuvieron, lograron inscribirlo, tuvo el cupo, y vi la emoción tanto del hijo como del papá por haber estado allí. Pero me generó mucha satisfacción que fue el papá quien lo acompañó y no la mamá. Entonces, yo dentro de mí yo decía, y bueno, y de hecho le envié a él un mensajito, tranquilo enano, que todo va a estar bien. Pero se lo dije bromeando, pero le dije, sabes, eres un gigante. Ya diste un gran paso y la universidad te va a quedar pero pequeñísima, porque te la vas a comer todo y vas, por supuesto, a hacer bien las cosas. Y saber para él que su papá fue quien lo acompañó, yo creo que eso le dio mucha seguridad. Vamos a escuchar buena música. Papá, ya sabes, haz estas cosas por tus hijos y siempre lo van a recordar. Majo y Dan, una y otra vez.

21 minutos, un buen café, Dinámica 92.9 FM, nuestro número de contacto 0416-356-3701. Sara nos está enviando un mensaje. Saraí Suárez Pérez, Sara, te extrañamos, te bendecimos, un gran abrazo para ti. Ella dice, bueno, nos está enviando para acá un mensaje que le llega a ella. Dice, soy fan de su programa, me encanta el tema de hoy. Yo recuerdo cuando niña que papá nos llevaba a un río. Íbamos todos mis hermanos y mis tíos y todos jugábamos kicking ball y nos reíamos mucho porque eran los viejos contra los jóvenes, así decíamos. Y ellos siempre perdían. Y en mi mente siempre están esos momentos, las risas de papá inolvidable. Era en una hacienda y todos quedábamos llenos de tierra y de barro. Epa, pero perdían los viejos. Normalmente los viejos, por ser más adultos y... no sé, tenían más habilidad o ganaban, o por ser viejos y estar viejos ya no tenían fuerza y ganaban los chamos. Bueno, muchos momentos felices. Es triste saber que hoy en día los papás ya no hacen eso. Por eso es de gran importancia este tema. Bendiciones para ti y para todo el equipo. Es triste saber que muchos padres han dejado esos momentos por dejárselo a la tecnología, sin apartar tiempo de calidad para los hijos. Eso es muy cierto. Hoy en día los papás han dejado esa responsabilidad a la tecnología, en que se entretengan a través del celular, que se entretengan con las redes sociales, y hemos olvidado juegos de mesa, ir al parque, montar bicicleta juntos, aprender a jugar kicking ball, béisbol, voleibol, fútbol, el hacer carpitas en el porche de la casa. Todas esas cosas van a recordarlas siempre los muchachos. Así que debemos, por supuesto, albergar y recordar esos momentos especiales. Saludos a Erika, que también está por allí en sintonía. Octavio desde Macuto. Octavio, bendiciones para ti, un gran abrazo y saludos a tu familia. La gente de Lairos me está enviando el tema. Bueno, yo creo que la podemos sonar para mañana. Cuando yo alabo, y es con Alex Márquez. Alex Márquez, qué bien, qué bendición. Felicidades para la gente de Lairos, felicidades para la gente para este equipo de trabajo que han hecho siempre bien las cosas. Y pues nosotros saludamos y bendecimos también al equipo de Cominela, a los chicos de Misión Kerigma, que ellos van a estar trayendo en concierto a Alex Márquez precisamente para el 22 de octubre, día 22 de octubre, en el gimnasio cubierto Napoleón Rodríguez. 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Cosas que papá debe hacer con sus hijos y que siempre lo van a recordar. Bueno, ellos van a recordar las veces que usted trató bien a su mamá. Bueno, o mal también, si la trata mal. La idea del amor y la vida en parejas que tiene un niño se forma a partir del trato que tienen entre ellos los papás. Por eso, si no hay un respeto en la familia, los niños no van a aprender a reconocer la importancia de ese afecto durante el noviazgo, durante el matrimonio, cuando ellos lo tengan que experimentar. Y los profesionales siempre han dicho que los hijos suelen repetir lo bueno y lo malo que vieron en casa. Así que si sus padres les demuestran o se demuestran de buenas maneras el amor, los valores que hay en una relación, ellos van a seguir ese ejemplo y seguramente se verá reflejado en la vida de ellos, en la vida afectiva de ellos. Entonces, muchas veces se dice que un papá debe tratar a la mamá como espera que algún día un hombre trate a su hija. Esto no lo van a olvidar los muchachos. El trato que le diste a su mamá, es más, el trato que le das, si por algún motivo hubo alguna ruptura, alguna separación, y tú hoy no respetas a su mamá, eso él lo va a recordar siempre. Así que, por favor, pendiente con eso. 11:25 minutos, quédese conectado con nosotros. Vamos a seguir disfrutando buena música seleccionada por Alexis Azuaje. Y a ustedes, gracias por preferirnos y por entender que no es lo mismo tomarse un café que disfrutar de un buen café. Recuerda que todo lo que tú hagas, papá, mamá, lo vas a ver hasta la calle. Así que escuchemos este tema de Lit, que lo sepa la calle.

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5: 11:32 minutos, un buen café, Dinámica 92.9 FM. Gracias a todos por estar con ustedes, gracias por compartir, por disfrutar y por siempre estar allí para compartir con nosotros de un buen café. Y el día de hoy, cosas que debemos hacer como padres y que nuestros hijos siempre van a recordar. Ellos van a recordar la oportunidad o las oportunidades en que pusiste a la familia por encima de todo. En que dijiste, bueno, no importa el trabajo, no importa aún la salud, no importa otros compromisos, pero yo quiero siempre compartir con familia. ¿Por qué con la familia? ¿Por qué? Porque sus hijos siempre van a recordar esos momentos en los que usted puso a su familia como prioridad frente a otras ocupaciones. Para ellos, las reuniones, las tradiciones familiares, las navidades, los cumpleaños son importantísimos. Entonces, no van a entender fácilmente que esos momentos se pierden por asuntos que para ellos no son tan importantes. Tener sentido de pertenencia para su familia es uno de los grandes regalos que nosotros podemos darle a los hijos. Si usted celebra los momentos especiales de manera especial, ellos algún día harán lo mismo con usted y harán lo mismo también con sus hijos. También, como mantienes, cómo cuidas, cómo tratas a tu vehículo. Esto lo van a recordar, ¿saben? Y pudiera parecer una tontería, pero este punto junto con tu imagen personal, forma parte de la impresión que ofreces a las demás personas. Entonces deja que tus hijos disfruten de un vehículo limpio, que aprendan a mantenerlo así y que lo cultiven. Yo recuerdo de mi papá, como siempre lo mantenía bien organizado, bien arreglado. Tenía una basecita, como donde hoy cuelgan los celulares para grabar TikTok o hacer cosas. Él lo tenía para colocar allí una agendita de las cosas que tenía por hacer. Y siempre recuerdo el ambientador que le ponía también, porque le gustaba tener su carro con ambientador. No recuerdo que tuviera aire acondicionado. Yo hoy sí le tengo aire acondicionado al mío, pero él sí, no recuerdo que tuviera aire acondicionado en su carro, pero esto lo van a recordar. Y la pulcritud con la que él siempre andaba vestido con elegancia, en traje o con camisa, siempre andaba de punta en blanco. También van a recordar cuando cocines, o la cocina, la comida que le ofrecías. Y esta lección de vida le va a enseñar a tus hijos, o va más dirigida a los hombres, a aquellas mamás que trabajan fuera y que nunca o que casi nunca cocinan. Bueno, también es bueno cocinar de vez en cuando. El plato preferido, enseñarle a los hijos a hacer un buen plato y cocinar su plato favorito y hacerlo juntos. Entonces, si papá y mamá siempre cocinaban, o si nunca cocinaban, ese plato especial siempre lo van a recordar. Y papá, sobre todo de ti, porque de mamá de pronto vemos como que es la obligación de mamá, ella siempre está allí. Pero como les dije, yo recuerdo el olor de las caraotas de mi mamá. Recuerdo cómo le quedaba el arroz, que le quedaba sueltecito. Recuerdo esas arepas. Y nos las comíamos frías, porque ella cocinaba y después que nos bañábamos y nos vestíamos, bueno, era que veníamos a comer y ya la arepa estaba fría. Pero ese sabor de esa arepa fría, ese olor, esa fragancia, ese... ¡Ay, Dios mío! ¿Quién no recuerda una comida de mamá, una comida de papá? De papá recuerdo siempre las tortillas españolas que nos hacía, esas tortillas y su habilidad que tenía para voltearla en el sartén. Recuerdo también que nos hacía cepillados. Agarraba y buscaba el hielo y lo licuaba, y teníamos una licuadora de vidrio, y en una oportunidad la licuadora se partió, pero él se dio cuenta que la licuadora se partió después que ya había servido todo. Pues resulta que nos hizo vomitar a todos, nos hizo tomarnos una tapa de aceite, porque debíamos vomitar, porque podía haber restos de vidrios en el cepillado que nos estábamos comiendo. Entonces nos hizo vomitar y nos hizo botar el cepillado. Eso nunca lo voy a olvidar. Seguimos disfrutando buena música. Vamos a escuchar a Zulma Terán, A ti que la amaré. Esto suena aquí en Un Buen Café.

minutos, un buen café, Dinámica 92.9 FM. ¿Qué cosas van a recordar de nosotros nuestros hijos? Bueno, que rías en momentos tensos. Sabes, nunca está de más agregar una cuota de humor. Quizá en un momento tenso o de cierta preocupación tú puedas salir de improviso con un buen chiste, romper el clima con una carcajada. Los pequeños tomarán tu tiempo y van a observar cómo funciona. Se van a dar cuenta, bueno, si se puede reír en un mal momento. Que seas ese payasito de la fiesta, que seas el alma de la fiesta, que siempre tengas un buen sentido del humor. Que te muestres al mundo, que se puedan viajar, que visiten otros sitios, culturas. Cuando tú le muestras al mundo que ellos puedan probar nuevas comidas, intentar relacionarse con gente de otro lugar, que hablen otro idioma, que tengan otro dialecto. Las riquezas de los viajes esconden para los niños algo incalculable, que tú puedas llevarlo, visitar restaurantes, cines, teatro, que puedan hacer esas cosas fuera de lo común. Esto siempre lo van a recordar y el muchacho siempre va a estar como que, esto me lo enseñó mi papá, yo recuerdo que papá hacía esto, recuerdo que con papá hice tal o cual cosa. Promover el contacto familiar, el contacto y la comunicación con los miembros de la familia va a crear valores en tus hijos. Que puedas llamar a la abuela, abuela, ¿cómo está? Bendición, te amo. Puedas darle un abrazo a tus primos, que puedas relacionarte, fomentar ese vínculo, las buenas relaciones familiares. Ellos de adulto probablemente van a hacer lo mismo, pero lo van a hacer porque papá lo motivó, lo inculcó a que sí se relacione con su familia, a que sí visite a la abuela, a que sí salga con los primos, a que cultive esa relación, esa coinonía, esos momentos especiales junto a la familia. Ellos lo van a recordar siempre. Para ellos esto va a ser siempre un recuerdo vital. Esto va a ser siempre un momento que ellos van a considerar como especial gracias a lo que tú hiciste por ellos. Así que vamos a hacerlo, vamos a trabajar en ello, vamos a cultivar y por supuesto invítalos también de vez en cuando a tomarse un buen café para que podamos seguir disfrutando buena música. Escuchamos Yaciel y Juan de Montreal. Bye bye, 11:42 minutos.

0: claro que todo va a pasar.
1: 11:46 minutos. Gracias a todos ustedes por estar siempre con nosotros. Gracias por preferirnos y por entender que no es lo mismo tomarse un café que disfrutar de un buen café. Alguien me escribe desde Chile diciendo: una programación muy bonita y nostálgica. Soy adulta mayor y qué bellos recuerdos tengo. Mi madre partió con el Señor solo hace 6 meses y la recuerdo todos los días. Te escucho desde Talca, en Chile. Saludos y bendiciones. Gracias por estar allí. Gracias a toda la gente maravillosa que está disfrutando y que está compartiendo de esta programación. Proverbios 22:6. Instruye al niño en su camino y aun cuando fuera viejo no se apartará de él. Deuteronomio 6. Estos, pues, son los mandamientos, estatutos y decretos que Jehová vuestro Dios mandó a que os enseñase para que los pongáis por obra en la tierra a la cual pasáis vosotros a tomarla. Para que temas a Jehová tu Dios, guardando todos sus estatutos y sus mandamientos que yo te mando hoy. Tu hijo, tú, el hijo de tu hijo y todos los días de tu vida para que tus días sean prolongados. Entonces, guarda los estatutos, los mandamientos, guarda las instrucciones que el Señor te da para ti, para tus hijos y para los hijos de tus hijos. Cosas que nunca van a olvidar nuestros hijos. Ok, recapitulemos: momentos en que usted le puso o no le puso atención, las veces en que usted lo trató muy bien o lo trató mal, las oportunidades en las que hizo sentirlo seguro, las veces que usted trató muy bien a su mamá, las oportunidades en que puso a la familia por encima de otras ocupaciones, cómo guardabas o cómo limpiabas tu coche y tu apariencia, que cocinaras de vez en cuando, que reías en momentos tensos, que le muestres el mundo y que le lleves a conocer y que puedas promover el contacto familiar. Definitivamente son tareas que no son tan trabajosas, que lo puedes hacer en tu día a día, pero que debes tener empeño, debes tener intencionalidad en hacerlo, y que esto va a fortalecer los lazos familiares, esto va a hacer que los muchachos crezcan bendecidos y esto va a permitir que ellos tengan esos maravillosos recuerdos para la eternidad, que se queden allí albergados y grabados en su corazón y que lo va a seguir como un legado, porque ellos también se van a comportar de esa manera con su familia cuando la tengan. Alexis Azuaje me acompañó en los controles y musicalización. Soy su fiel amiga y servidora, Logi. Tenemos que despedirnos, será hasta mañana. Dios los bendiga. Chao, chao.
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0: En Dinámica son las 11 y 56 minutos.
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3: Señor, tu palabra dice que si tu pueblo que lleva tu nombre se humilla y ora, te busca y abandona sus malos caminos, tú nos escucharás desde los cielos, perdonarás nuestros pecados y restaurarás nuestra tierra. Por lo que en esta hora invocamos tu nombre y juntos delante de ti oramos. Amado Dios, levantamos ante ti un clamor por nuestra ciudad y por nuestra nación, pidiéndote perdón por toda mistura de costumbres, tradiciones, ritos y creencias ajenas a tu verdad, que desde los primeros pobladores indígenas, blancos y negros esclavos, entronamos a dioses ajenos delante de ti, acarreando contaminación sobre vidas, áreas y territorios. Hemos desobedecido tus leyes y al paso de los tiempos añadido a otros dioses extranjeros a la lista, por lo que igualmente, haciéndole

0: Es culto a estos, hemos deshonrado tu nombre, pecando contra ti. Perdónanos, Señor, y derrama de tu Espíritu entre nosotros para que nos guíe a toda verdad, y en arrepentimiento y fe nos volvamos todos en obediencia a ti, por medio de Cristo Jesús, único y suficiente Señor y Salvador del mundo. Desatamos tus promesas de redención y avivamiento, y cancelamos todo plan de las tinieblas por medio de ídolos y doctrinas falsas. Así que atamos a todo espíritu impostor y a sus jerarquías, y los declaramos inoperantes. Se paralizan sus obras y su avanzada, y son desmantelados sus planes, asideros y fortalezas, siendo liberadas las almas y los territorios de sus seducciones y engañosas artimañas. En el nombre de Jesús, hecho está.
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2: En Dinámica son las 11:59.
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3: Cuando estaremos delante de tu presencia, viendo tu rostro, Señor.

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El Señor nos dice, «He aquí que yo les traeré sanidad y medicina, y los curaré, y les revelaré abundancia de paz y de verdad».

0: En Dinámica 12, con 11 minutos.
1: Segundo libro de Samuel 7:22. Cuán grande eres, Señor y Dios. No hay nadie como tú. Tal y como lo hemos sabido, no hay más Dios que tú.

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El Señor nos dice en Jeremías 33:3, clama a mí y yo te responderé, y te enseñaré cosas grandes y ocultas que tú no conoces.

0: en Dinámica 12, con 23 minutos.
1: Jeremías 20:13. Canten salmos al Señor. Cántenle alabanzas.

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El Señor nos dice en Jeremías 33:6, pero les traeré salud y medicamentos, y los sanaré, y les haré experimentar una paz abundante y duradera. 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El Señor nos dice en Éxodo 23:25, pero me servirán a mí, el Señor su Dios, y yo bendeciré tu pan y tus aguas, y quitaré de en medio de ti toda enfermedad.

0: En Dinámica 12, 36 minutos.
1: Él es el Rey, Cristo Rey victorioso.

Primer libro de Crónicas 29:11. Tuya es, Señor, la magnificencia y el poder, la gloria, la victoria y el honor, pues tuyas son todas las cosas que están en los cielos y en la tierra. Tuyo es, Señor, el reino. Tú eres excelso sobre todas las cosas.

0: En Dinámica 12, con 45 minutos.
1: 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El Señor nos dice en Jeremías 33:6, pero les traeré salud y medicamentos, y los sanaré, y les haré experimentar una paz abundante y duradera.

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0: 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En Dinámica, una y un minuto. 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

0: El corazón humano no tiene la capacidad de dar el amor que tú necesitas para ser feliz. La limitación del corazón humano es grande, pues él no puede hacer nada por sí mismo. Él siempre dependerá de un otro corazón que lo ayude y que igualmente lo ame para que él pueda también ser feliz. En esas condiciones, el corazón humano está siempre sujeto a las limitaciones de un otro, a veces hasta más débil y mucho más carente que nuestro propio corazón, aumentando así cada vez más el círculo vicioso de la infelicidad. Un carente busca a otro carente. Un frágil se apoya en otro frágil, en la esperanza de que cada uno le dé al otro la felicidad que ambos no tienen. El resultado de eso es la caída, pues nos estamos apoyando en algo sin sustentación en sí mismo. De la misma forma, cuando alguien quiere hacer de nosotros su fuente de felicidad, colocando en nuestras manos su enorme necesidad de ser feliz. Y nosotros, tú y yo, que también estamos necesitando desesperadamente de felicidad, nos sentimos con que también estamos necesitando desesperadamente de felicidad, nos sentimos confusos e impotentes. Es en ese momento de angustia y soledad que debemos recordar aquella frase: Jesús te ama. Sí, Jesús te ama, y con un amor que nace no del corazón humano, sino del corazón de Dios. Nadie te puede amar como Jesús te ama, simplemente porque Jesús no tiene amor. Él es el amor, el verdadero amor, que no puede ser encontrado en el corazón humano, porque viene de lo alto, es espiritual, sobrenatural, sagrado. Jesús no esperó ser amado por ti para también amarte. Él ya te ama, ahora, ayer, mañana y siempre. Su divino amor no establece condiciones o imposiciones para amarte. Jesús te ama como tú eres. Para Él, tú no eres feo o lindo, grande o pequeño, blanco o negro, rico o pobre, joven o viejo. Pues Jesús no ve tu apariencia, pero Él ve tu corazón. Y es allí, en tu corazón, que Él quiere habitar. Para lavar tus heridas, sacar toda tu amargura, secar tus lágrimas y limpiar las cicatrices de tu alma. Porque tú eres demasiado muy importante para Él. El corazón humano no tiene la culpa por ser limitado. Si alguien no te dio la felicidad que tú esperabas, es porque nadie te puede dar aquello que no tienes. Pero cuando tú aceptes recibir en tu corazón ese amor que perdona, ese amor que no cobra, ese amor que da la paz, la alegría, tu corazón humano será transformado en un corazón espiritual, pues en él habitará el amor de Jesucristo. Entonces tú vas a comenzar a ver, a perdonar y a amar como Jesús, el Señor. Y finalmente, tú vas a encontrar aquello que tanto buscas, la felicidad. Pues solo el amor de Jesucristo tiene la capacidad de dar todo lo que tú necesitas para ser feliz. Mira, nadie te puede amar como el Señor Jesús te ama.
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0: En Dinámica, 1:23.
1: Esta promesa es para ti. Dice la palabra de Dios en el libro del profeta Isaías, en el capítulo 43, en el versículo 2, cuando pases por las aguas, yo estaré contigo. Y si por los ríos, no te anegarán. Cuando pases por el fuego, no te quemarás, ni la llama arderá en ti. ¡Qué palabra tan poderosa y esperanza la que nos deja esta palabra profética de Jehová Dios en boca de Isaías! Cuando pases por los problemas, por las dificultades, por los desiertos, dice la palabra de Dios que Jehová estará contigo. Así que no tengas miedo, no te intimides cuando tengas que pasar por situaciones difíciles, cuando tengas que pasar por adversidades, por momentos duros de la vida, Jehová estará contigo. Cuando dice cuando pases por las aguas, quiere decir cuando pases por problemas, cuando vengan las dificultades, cuando pases por el fuego, no te quemarás. Quiere decir que las muchas pruebas, las muchas dificultades, las muchas aflicciones no podrán destruirte, porque Jehová estará contigo. El Señor dice que no te ahogarán las aguas, quizás dificultades. Cuando pases por el fuego, no te quemarás, Jehová estará contigo. Así que dale gracias a Dios por lo que estás viviendo, porque aunque sea difícil, aunque sea muy dura la situación, Jehová estará contigo. Digan amén a esa palabra.

Señor, desde el día en que te conocí, realmente he sido el hombre más feliz. Por eso viajo por el mundo diciéndole a la gente que tú eres un Dios maravilloso, que tú existes y que tú eres real. Y aunque la ciencia te niegue, y yo digo que tú eres real, Dios, estoy enamorado de ti.

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8: En Dinámica, 1:34.
7: Si estás pasando muchas pruebas, si tienes muchas batallas, si han llegado como un torbellino situaciones difíciles a tu vida, para ti es esta palabra. Santiago capítulo 1, versículo 2 dice: hermanos míos, tened por sumo gozo cuando os halléis en diversas pruebas, sabiendo que la prueba de vuestra fe produce paciencia, mas tenga la paciencia su obra completa, para que seáis perfectos y cabales, sin que os falte cosa alguna. ¡Qué poderosa palabra, qué recomendación tan importante la que nos da Santiago! Dice: hermanos míos, tened por sumo gozo cuando os halléis en diversas pruebas. Muchas son las aflicciones del justo, pero de todas ellas le librará Jehová, dice su palabra. Así que las pruebas van a venir, las adversidades van a venir, los desafíos van a venir. Seremos probados como el oro fino. Seremos procesados, pero qué bueno es tener fe en medio de las pruebas, tener el gozo del Señor en medio de la situación difícil, tener el dominio propio en medio de las adversidades. Por eso Santiago dice: hermanos míos, tengan el gozo completo cuando se encuentren en muchas pruebas, sabiendo que la prueba de vuestra fe producirá paciencia. Paciencia es el consejo de esta palabra. Tengan paciencia en las pruebas, tengan tranquilidad en las pruebas, porque sabiendo que en medio de las pruebas tendremos la salvación y tendremos la paz que sobrepasa todo entendimiento. Así que tengan alegría o tengan gozo, tengan confianza, mantengan la fe, porque tu prueba te llevará a otro nivel. En el nombre de Jesús de Nazaret, digan amén a eso.

0: En Dinámica, 1:46 minutos.
1: Es tiempo de levantarse. Dice la palabra de Dios en el libro del profeta Isaías en el capítulo 60, levántate, resplandece, porque ha venido tu luz y la gloria de Jehová ha nacido sobre ti, porque he aquí que tinieblas cubrirán la tierra y oscuridad las naciones, mas sobre ti amanecerá Jehová y sobre ti será vista su gloria. Ya es tiempo de levantarse. La fe no niega la realidad. Sí, hay tinieblas, hay oscuridad en las naciones, hay conflictos, pero sobre ti amanecerá Jehová. Aunque la tierra esté llena de tinieblas y oscuridad a las naciones, dice el Señor que es tiempo de levantarse. No esperes más. Este es el mejor tiempo. He entendido que los tiempos de crisis, los tiempos difíciles, son los tiempos de oportunidades. Las mejores oportunidades son en los momentos más difíciles. Las estrellas brillan mejor y se ven más hermosas cuando la noche está muy oscura. Quizás hay oscuridad en las naciones, hay tinieblas en la tierra, pero si te levantas, sobre ti amanecerá Jehová. Y sobre lo que hagas, sobre lo que emprendas, será vista su gloria. Digan amén a eso.
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1: 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En Dinámica, 1:59.
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3: Hay personas que llevan mucho tiempo paralizadas, sin avanzar, porque se han acomodado frente a ciertos obstáculos. Y sabemos que ese obstáculo han acomodado frente a ciertos obstáculos. Y sabemos que ese obstáculo no nos ha dejado avanzar, no nos deja crecer. Y es más, sabemos que debemos quitarlo del camino, pero no tomamos la decisión. Tenemos un sueño.

sueño, pero estamos haciendo totalmente lo contrario a ese sueño, a ese propósito. Mire lo que escribe Santiago en el capítulo 1, versículo número 8. La gente que no es confiable ni capaz de tomar buenas decisiones no recibirá nada de Dios. Se lo voy a repetir. La gente que no es confiable ni capaz de tomar buenas decisiones no recibirá nada del Señor. Hay otra versión que dice que el de doble ánimo, el que hoy piensa una cosa, mañana otra, el que no toma decisiones, es inconstante en todo lo que hace. Tomemos decisiones hoy. No se trata solo de desear las cosas, sino de determinarnos, de hacer las cosas, de hacerlas hoy mismo. Y eso es lo que le pasa a mucha gente. Se levantan decididas, se levantan con mucho ánimo, pero no hacen, no toman decisiones. Le invito para que hoy se ponga en marcha. Lo que tenga que mejorar hoy, empiécelo de una vez. No lo deje para mañana, no lo deje para más tarde. John Maxwell también dice que no podemos cambiar las circunstancias de la noche a la mañana, pero hay algo que es muy cierto. Sí podemos cambiar de dirección de la noche a la mañana, hoy mismo. Usted puede cambiar de rumbo, puede cambiar de dirección, y con el tiempo usted va a ver los resultados. No aplace más la decisión que debe tomar hoy. Pregúntese qué va a empezar a hacer el día de hoy. ¿Qué decisiones debe tomar hoy? ¿Cuál es ese primer paso que debe dar el día de hoy? Y escuche el ejemplo que Jesús nos da al respecto de tomar decisiones y de ser firmes en las determinaciones. En Lucas capítulo 9, versículo número 51, dice que ya se acercaba el tiempo en el cual Jesús debía subir al cielo. Y cuando habla del tiempo en que Jesús debía subir al cielo, hace referencia a toda una secuencia de acontecimientos. Hablaba del sufrimiento que Jesús tenía que pasar, de la muerte, que no iba a ser cualquier tipo de muerte, pero también hablaba de su resurrección y finalmente de su ascensión. Es decir, la primera parte de ese versículo recuerda todo lo que Jesús tendría que pasar antes de ir a la cruz. Un gran sufrimiento. Sigamos leyendo. Cuando ya se acercaba el tiempo en el cual Jesús debía subir al cielo, escuche lo que hace Jesús. Decidió ir a Jerusalén. Hay otras versiones que dice, afirmó su rostro para ir a Jerusalén. Otras versiones dicen, con determinación, afirmó su rostro para ir a Jerusalén. Él sabía que en Jerusalén le esperaban situaciones bien difíciles. Sufrimiento, muerte, situaciones que tenía que pasar, pero debía pasarlas. Y me llama la atención en la cual ese verso bíblico describe el momento en el cual Jesús toma la decisión. Afirmó su rostro, se levanta y dice, voy para adelante, voy para Jerusalén. Se determina. Ese ejemplo lo dio Jesús, determinado. Le invito para que usted hoy, frente a decisiones que sabe que debe tomar, y la sabe usted y la sabe Dios, afirme su rostro, se levante y determínese. Recuerde que nuestro futuro depende de las decisiones que tomemos hoy. Por eso, esforcémonos hoy, tomemos decisiones adecuadas. Dejemos a un lado todos aquellos obstáculos que nos impiden avanzar. Le invito para que juntos oremos a Dios. Señor, te damos muchas gracias, porque sabemos que tú nos acompañas, que tú vas a nuestro lado, por difícil que sea el camino. Hoy, Dios, te pedimos que nos fortalezcas, que nos ayudes para poder ser determinados en nuestras decisiones. Mira cada persona que tiene que hoy tomar una decisión trascendental en su vida, que tiene cosas que dejar, que tiene cosas que cumplir, que tiene algo que hacer, que tiene que ponerse a cuentas contigo, con alguien. Señor, fortalece a cada uno, ayúdalas. Pero hoy, Dios, nos levantamos, afirmamos nuestro rostro y nos determinamos. Tú tienes para nosotros un futuro lleno de esperanza, pero la decisión es nuestra. Queremos avanzar, queremos tu bendición. Señor, hoy oramos por cada uno de nuestros oyentes. Mira sus necesidades, sus peticiones de oración. Responde, Dios, de acuerdo a tu voluntad, de acuerdo a tu soberanía.
Abrimos nuestro corazón delante de ti y te reconocemos como nuestro Señor, como nuestro Salvador personal. Gracias porque nos das una nueva vida y una nueva esperanza a través de tu resurrección.

0: En Dinámica son las 2, 15 minutos.
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0: En dinámica son las 2 y 22 minutos.
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0: En Dinámica son las 2:38 minutos.
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2: En Dinámica son las 2, 52 minutos.
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1: En Dinámica 3, 0 minutos.
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0: Dios le bendiga, le saluda a su apóstol Miguel Ángel Gómez en esta primera edición de nuestro programa Palabras de Fe. Hoy estamos inaugurando este espacio, estamos muy felices. Me acompaña mi bellísima esposa, la pastora Odilandris.
1: Bueno, por acá les habla la pastora Odide Gómez del Ministerio Apostólico La Roca y estamos muy contentos de verdad de este momento especial que el Señor ha preparado para todos nosotros y poder compartir con ustedes una palabra de fe, una palabra de esperanza y una palabra que nos levante cada día.
0: Amén, amén. Así es, cariño. Estamos muy felices de estar acá con esta prestigiosa audiencia de Dinámica 92.9. Estamos bajo la dirección general de Manuel Felipe García. En los controles nos acompaña Eliezer Cordero y sus servidores Miguel y Odi de Gómez, pastores principales del Ministerio Apostólico La Roca y apóstoles de la Red Apostólica La Roca, que actualmente está conformada por 11 iglesias. Vamos a estar aquí con ustedes todos los días a partir de las 3 de la tarde hasta las 3:50 de la tarde, compartiendo una palabra edificante, compartiendo una palabra de esperanza, orando por tus necesidades. Ya pronto vamos a pasarte el número que va a estar a disposición de esta audiencia. Lo estamos habilitando porque nos acaban de entregar el teléfono que va a estar a disposición de este ministerio. Así que un saludo para nuestro pueblo de La Roca, un saludo para la ciudad de Barquisimeto, donde quiera que nos escuchen, a través de la radio web, en cualquier lugar, en cualquier ciudad. Muchas gracias por apoyarnos. Vamos a orar, cariño, para dar inicio a este programa. Vamos a levantar una oración de gratitud. Amén. Por permitirnos este espacio y este nuevo comienzo. Padre, en el nombre poderoso de Jesús, te damos gracias. Gracias, Espíritu Santo, por tu presencia acá en esta cabina y en todo lugar donde estas ondas, Padre amado, llegan, donde puedan estar escuchando este programa, donde puedan estar recibiendo estas palabras. Prepara los corazones, prepara las vidas y permite que este es un espacio, un instrumento para tu gloria, un instrumento para salvación, un instrumento para esperanza de muchas personas, Padre amado. Que las personas correctas lleguen a escuchar este mensaje y puedan ser edificadas con la palabra del Evangelio de nuestro Señor Jesucristo. Amén y amén. Bueno, como les decía, es adecuado hoy comenzar hablando acerca de la fe. Este nombre, Palabras de Fe, me lo entregó el Señor hace ya más de 15 años. Tuvimos un programa de radio en una AM abierta y tuvimos este programa Palabras de Fe. Y la fe es lo más importante. La fe es el recurso a través del cual nosotros podemos acceder a lo sobrenatural, a la bendición de Dios, a la intervención de Dios acá en nuestras vidas. Y es importante que hablemos lo que es la fe, que profundicemos, porque la palabra del Señor dice que la fe es por el oír y el oír la palabra del Señor. Lo único que alimenta la fe es la palabra de Dios. Y esa es la importancia de que estemos conectados, de que estemos siempre en contacto de programas como este, de emisoras como estas, de la palabra, de que escuchemos la música correcta, de que escuchemos los mensajes correctos, porque la palabra alimenta la fe. Y cuando la fe está alimentada, la palabra dice, en boca de nuestro Señor Jesucristo, que nada es imposible para el que puede creer. Todo es posible aquel que puede creer. Vamos a ir pasando el número de contacto. Aquí estoy configurando el teléfono todavía, pero cariño, por favor.
1: Bueno, por acá tenemos el número de contacto 0416-421-6990. Repito, 0416-421-6990. Allí está el número de contacto para recibir peticiones de oraciones, para recibir palabras de parte de ustedes, cualquier mensaje que deseen enviarnos en esta hora. Este será nuestro número de contacto en este programa. Estamos agradecidos de nuestro Dios y creemos que este programa ha nacido en el corazón del Padre para este tiempo, para este tiempo. ¿Por qué? Porque es un tiempo donde la confianza y la fe es un tema que está siendo golpeado con la rutina del día a día, con los afanes, con tantas cosas que hoy están ocurriendo, pero hemos creído que este es un espacio que Dios ha diseñado para levantarte, para motivarte, para animarte y para traer una palabra que edifique y restaure tu fe.
0: Amén, amén. Vamos a una pauta musical. Amado de mi alma, de Alex Márquez, que ya le vamos a hablar de esto.
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1: Estamos nuevamente acá al aire. Vamos a repetir los números de contacto para que nos escribas por WhatsApp cualquier petición de oración, cualquier contacto. Envíanos tu saludo, cariño. Ahí va el número.
2: Ok, acá el número de contacto 0416-421-6990. Repito, 0416-421-6990.
1: Ahí está el número de contacto y acabamos de escuchar Amado de mi alma del salmista Alex Márquez. 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La palabra del Señor dice en el libro de Hebreos, capítulo 11, versículo 1. Es pues la fe la certeza de lo que se espera y la convicción de lo que no se ve. Es un versículo muy famoso, muy conocido, que define muy bien la fe. La fe es una certeza y es una convicción. ¿Una certeza de qué? De lo que esperamos recibir. La palabra certeza habla de una seguridad inamovible, una seguridad absoluta, una certeza. ¿Cómo te lo podría describir? Cuando tienes sed, tú sabes que un vaso de agua te va a quitar la sed. Eso es una certeza. Una certeza es que hoy va a salir la luna, hoy se va a hacer de noche, mañana va a amanecer. Eso es una certeza. Nadie se pregunta, ¿será que mañana amanece? Nadie se pregunta, ¿será que hoy se va a hacer de noche? Es una certeza que se va a hacer de día y se va a hacer de noche. Nadie duda eso. Y cuando la palabra habla de que la fe es la certeza en la que tú esperas, es que hay una seguridad en la gente de fe de que aquello que están esperando se va a manifestar. Aquello que Dios ha prometido a través de su palabra, a través de la comunión, a través de una palabra profética, a través de una administración, de que eso se va a manifestar, aunque las circunstancias sean adversas, aunque todo indique que no va a ser así. Y cuando la palabra dice la convicción de lo que no se ve, una convicción es un criterio, un valor muy profundo. Y cuando la palabra dice la convicción de lo que no se ve, es porque a Dios no lo vemos, a Dios lo conocemos a través de la palabra o de la comunión. Lo conocemos a través de la oración, lo conocemos a través de lo que hace en nuestras vidas, pero en realidad no vemos a Dios así como podemos ver a otra persona, como podemos ver, como yo puedo ver a mi esposa, como puedo ver al operador. No lo vemos de esa manera. Alguien puede tener una experiencia en algún momento y decir, bueno, en la teología eso se le llama una teofanía. Vi a Dios, pero esto no es algo de todos los días. Y yo siempre he dicho, cariño, Dios siempre da espacio para la fe. Esto es, que el Señor hace algo y nosotros tenemos que decidir creer si fue Dios o fueron las circunstancias. Yo siempre decido creer que es Dios el que está obrando. Yo creo que estoy aquí porque Dios me abrió la puerta para estar acá. Cualquier persona puede decir, bueno, si tiene la posibilidad, quiere el espacio, no. Debemos aprender a ver la obra de Dios en todas las cosas.
2: Yo creo que en esta tarde el mensaje que el Señor está trayendo a todos nosotros es que esa misma seguridad, esa confianza que sentimos en la mañana que va a salir el sol, como lo acaba de decir mi esposo, o en la noche que va a salir la luna, y tenemos esa seguridad, esa certeza, esa confianza, esa es la misma seguridad que el Señor te está demandando en esta hora. Ese proyecto, ese plan que tienes, ese sueño que no has alcanzado, creo que la palabra que Dios te está enviando es que Dios requiere de ti ver esa seguridad, ver esa confianza, esperanza, que tú en esta tarde puedas decir, sí lo voy a lograr. Dice la palabra del Señor en Juan 14, quiero regalarte este versículo en esta tarde, no se turbe vuestro corazón. Si crees en Dios, crees en mí también, dice la palabra, ¿verdad? Dice Jesús. Entonces, no se turbe vuestro corazón. Ese espacio que le estás dando a turbarte, a esa falta de paz o a esa desesperación, a ese decir, ¿por qué estoy pasando por esto? ¿Por qué este momento de necesidad? ¿Por qué este momento de afán? Ese espacio, el Señor te está diciendo, no te turbes más, solo confía. Esa seguridad de la que venimos a hablarte en esta tarde es esa seguridad que el Señor quiere que tú le demuestres con acciones. Que ahí donde tú estás, quizás vayas en tu vehículo o estés en tu casa, tú puedas decir en este momento, yo confío en ti, Señor. En este plan yo tengo plena confianza de que tú tienes el control de todo, de que eres tú el que estás obrando, Señor, de que eres tú el que estás haciendo. Y si estoy atravesando esta situación, tú me vas a ayudar, tú me vas a dar la fuerza, tú me vas a sacar en victoria, porque todo lo que marca la diferencia es como tú te veas enfrente de las situaciones o de las circunstancias. Que Dios pueda ver en ti esa seguridad para glorificar, para obrar, porque ese espacio de fe que el apóstol está hablando es el espacio que Dios permite en tu vida para ver qué decisión vas a tomar, para saber qué vas a hacer, para saber cómo vas a actuar, para saber cómo te vas a desenvolver. Es un espacio que Dios permite para ver si verdaderamente nosotros tenemos esa fe a un 100% para con Él. No turbarnos, sino confiar en que Dios está obrando. Dios en cada momento está obrando en tu vida. Solo di en esta hora, yo confío, Señor, en lo que tú estás haciendo en mí.
1: Amén, amén, amén. Bueno, un saludo para, antes de ir a una pausa, Pastor Manuel y Josefina, pastores de la Ruesga Norte, saludos. Saludos a todos los que están conectando. Escríbanos, tenemos problemas con el teléfono, pero ya se está activando. Saludos a Marielis Torres y Dani Labrador, que Dios los bendiga mucho. Saludos a todo el pueblo de La Roca, saludos. Envíenos su saludo, envíenos su conexión y su petición de oración. Vamos a una pauta musical. Alex Márquez, en mi casa hay profeta.

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4: Amén, amén. Regresamos. Palabras de Fe. Saludos a los que están en sintonía. Saludos a Naudi Jiménez. Me escribió. Estamos teniendo problemas en activar el número, pero hoy estamos comenzando. Vamos para cosas grandes, cariño. No sé qué piensas de eso.
5: Bueno, no se preocupen, igual la palabra llega en todo espacio, a todo corazón. Hoy estamos teniendo problemas con el número de teléfono, pero no se preocupen, ya estamos trabajando en eso, en nuestro primer programa. Pero estamos contentos, de verdad, bendecimos la audiencia de Dinámica, bendecimos todos aquellos que están escuchando, que atendieron el llamado en este día para esta inauguración de Palabras de Fe. Todo aquel que nos conoce, pues sabe de este proyecto, conoce que tenemos años con este proyecto, pero creemos que este es el tiempo que Dios ha diseñado para darnos la oportunidad de poder llegar con una palabra de esperanza a tu hogar. Entonces, como estamos hablando de, como dice la Palabras de Fe, estamos hablando de la fe, ¿verdad? ¿Cómo te sientes hoy? ¿Cómo crees que está tu fe en esta hora? Por todo lo que has estado pasando, por todo lo que has estado atravesando. Si tú te preguntaras en esta hora, ¿cómo está mi fe hoy? Quizás que pudieras responder. Yo quiero que ahí donde tú estás puedas hacerte esa pregunta, ¿verdad, mi amor? Decir, sí. ¿Cómo está mi fe hoy? ¿Cómo estoy reaccionando? Es un momento para analizarnos, para reflexionar y poder decir, verdaderamente estoy agradando a mi Padre Celestial, verdaderamente mi conducta estará agradando, le estaré dando al Señor lo que Él quiere ver en mí, estaré proyectando lo que el Señor quiere que yo proyecte en esta situación. Recordemos que cada proceso, cada circunstancia que Dios permite en nuestras vidas, tiene un para qué, tiene un por qué y tiene algo que va a hacer en ti. Pero todo va a depender de nuestra perspectiva, de cómo accionemos y de cómo veamos esta situación. Entonces, esta pregunta de reflexión creo que es muy importante en esta hora, que tú puedas decirte, ¿estará bien como estoy actuando en esta hora delante del Señor? O quizás tengas que pedir perdón por decir, Señor, en esta situación te fallé, no me conduje según tu palabra, según lo que tú me has enseñado, según tus principios, y en este momento puedas reflexionar y decirle, Señor, te pido perdón, pero ayúdame, porque por eso estamos aquí en esta hora contigo, para que nos unamos a que esa fe sea renovada, a que esa fe sea fortalecida, a que esa fe sea restaurada, para que puedas ver lo que el Señor tiene para ti, que está ahí latente, esperando ver tu fe para Dios derramar su gloria y traer respuesta para ti.
4: Amén, amén, así es. La fe es lo más importante y por qué venimos con este tema y venimos con este espacio en este tiempo, porque sentimos en el Espíritu de Dios que el Señor quiere hacer cosas grandes con este pueblo, con su pueblo acá en Barquisimeto. Dios quiere hacer cosas grandes con la iglesia de Jesucristo, pero para que esto acontezca, el elemento fundamental es la fe. Dios tiene propósitos grandes con tantas personas, pero esas personas no se han atrevido a dar un paso de fe. Un paso de fe puede hacer la diferencia. Amén. Y me gusta mucho lo que dice la palabra acá en el libro de Hebreos, capítulo 11, versículo 9. Versículo 8, quiero que lo lea con atención o que lo escuche con atención, dice así: por la fe Abraham, siendo llamado, obedeció para salir al lugar donde había de recibir, que había de recibir como herencia, y salió sin saber a dónde iba. Mire con atención lo que dice esta palabra. Abraham obedeció para salir al lugar, pero salió sin saber para dónde iba. El Señor le dijo sal, pero no le dijo para dónde iba. Le dijo sal y en el camino te voy a mostrar a dónde vas. Nosotros los seres humanos nos movemos mucho por la seguridad de nuestras acciones, la seguridad de los resultados. Es algo que nosotros buscamos mucho garantizar. Yo no dejo mi trabajo hasta que no tenga algo mejor. Hay gente que tiene un llamado para emprender, para establecer empresas. Tienen un llamado para emprender cosas grandes, pero el temor los detiene. Abraham salió. Abraham tenía comodidades, tenía su familia, tenía su papá, tenía haciendas. Abraham lo dejó todo para salir y no sabía para dónde iba. Iba tras una promesa, pero no sabía dónde era esa promesa. Esto es un tipo de fe que para muchos esto es una locura. Pero cuando Dios nos llama para cosas grandes, va a exigir un tipo de fe así, un tipo de fe incondicional. Señor, tú me estás dirigiendo, yo sé que tú vas a respaldarme, yo sé que tú vas a obrar, yo sé que tú estás conmigo y que tú no me vas a dejar caer. Esta palabra la necesita alguien. Hay gente que necesita creer que Dios está con ellos como poderoso gigante, que Dios está con ellos peleando sus batallas y que Dios no va a soltar sus manos ni los va a dejar solos en ningún momento.
5: Así es, y hay gente que quizás en este momento peleando esa batalla pueda sentirse sola, pueda decir, nadie me ayuda, ¿cómo me levanto de esta situación? Es importante que tú puedas escuchar en este momento que Dios está contigo, que estás escuchando esta palabra no por casualidad. Dios te ha colocado al oído esta palabra porque te está hablando, porque te está diciendo, me quiero glorificar en tu vida, porque te está diciendo, quiero más para ti. Si Dios quiere más para nosotros, es porque Dios ha depositado un potencial dentro de cada uno que puede dar más, que puede ir más allá. El nivel de fe que Dios está demandando en esta hora es un nivel de fe mayor, pero es porque Él sabe que dentro de ti tú puedes dar más. Estás preparado, estás capacitado, tienes el ADN del cielo para proyectarte y operar bajo esa dimensión de fe que Dios ha preparado para ti. Ese espacio que Dios te está dando para tomar decisiones, para dar pasos de riesgo, para dar pasos de fe, como lo está hablando el apóstol en esta hora, es el espacio que Dios te está hablando. Si puedes, porque mi potencial está dentro de ti, los dones están dentro de ti, entonces no sientas en esta hora que estás peleando una batalla, que no tienes fuerza, que estás allí solo, o que este es el fin de la historia. Recuerda que la historia en tu vida apenas está comenzando. Quiero regalarte esta palabra, mujer, hombre que estás escuchando en esta hora. La historia contigo no ha terminado. Apenas estoy comenzando contigo. Apenas estamos empezando a hacer. Hay mucho por delante que recorrer. Hay mucho por delante que caminar. Hay mucho por delante que hacer. Y Dios está despertando. Dios está llamando. Dios está esperando tu decisión para glorificarse y hacer más. Y que tú no seas espectador, sino que tú puedas ser en esta hora parte, protagonista de eso grande que el Señor quiere derramar. No te quedes allí sentado pensando, es que yo no puedo porque no me ayudan o porque no estoy solo. Tienes al Rey de Reyes y Señor de Señores, al poderoso gigante que va delante de ti. Y si lo tienes a Él, lo tienes todo, amado, lo tienes todo. Así que mujer y hombre que me estás escuchando, levántate. Levántate porque esta es la hora donde Dios te está llamando.
4: Amén. Bueno, vamos a una pauta musical. Vamos con Padre Bueno de Alex Márquez. Recuerda, 22 de octubre, Alex Márquez en Barquisimeto. Conéctate, comunícate con nosotros para las entradas.

0: Bueno, Padre Bueno, una canción nueva de Alex Mar que no la habíamos escuchado, qué hermoso. Padre Bueno, es bueno volver a casa, volver a nuestro Padre, ¿verdad? Sentirnos cómodos, sentirnos confortados solamente en los brazos de papá. Amén.
1: Amén, amén. Les recordamos del concierto de Alex Márquez. Mañana estén preparados. Mañana vamos a soltar algo para que nuestra audiencia pueda participar por algunas entradas y también vamos a lanzar unos combos familiares aquí en directo,
0: Así
1: de
0: es.
1: 4 o 5 entradas en directo para la familia. La palabra del Señor dice, venimos hablando de la fe. Para ir terminando en este último segmento con esto, Hebreos capítulo 11, 11. Por la fe, la misma Sara, siendo estéril, recibió fuerzas para concebir y dio a luz, aún fuera del tiempo de la edad, porque creyó que era fiel quien lo había prometido. Por lo cual de uno, y ese ya casi como muerto, salieron como las estrellas del cielo en la multitud, como arena innumerable que está a la orilla del mar. Hay algo que noto de la fe, y es que la fe tiene el potencial, cariño, de engendrar cosas poderosas para aquel que es portador de la fe. Porque Abraham, siendo un hombre anciano, y su esposa siendo estéril, y su esposa estando fuera del tiempo, dice la palabra, de este hombre como muerto, dice la palabra, que ella estaba casi como muerto. Y de esta mujer estéril salió una nación, porque ellos creyeron que aquel que lo prometió era fiel. Porque Dios es fiel, nuestro Padre es fiel. Cuando nuestro Padre promete, cuando nuestro Padre nos entrega algo, Él es fiel. Una palabra de Dios vale más que 1000 acciones que los hombres puedan hacer, que 1000 promesas que nos puedan entregar. Usted tiene que aprender a confiar más en una palabra de Dios. Mira, hay un refrán que dice, más vale pájaro en mano que 100 volando. Más vale una palabra de Dios volando que 100 pájaros en mano, digo yo. Vale más una palabra de Dios que esté volando, gravitando en
0: Amén,
1: los aires.
0: amén.
1: Porque Dios es fiel para cumplir con su palabra. Dios es fiel para cumplir con cada uno de sus hijos. Y yo estoy creyendo por cosas grandes y yo te declaro en el nombre de Jesús que las cosas grandes que el Señor te ha prometido, Él las hará en tu vida. Este año no terminará. Ya estamos entrando en octubre, hoy es 1 de octubre, último 3 meses del año, octubre, noviembre y diciembre. Dios acelera su palabra en estos 3 meses porque ni una sola de las palabras que el Señor ha hablado para tu vida, para este año 2026, caerá por tierra, sino que verán cumplimiento. Y en estos últimos 3 meses la gloria postrera será mayor que la primera y Dios va a hacer cosas tremendas en tu vida si lo puedes creer. Y tal vez tú digas, pastor, pero es que ya ha pasado tanto tiempo, ya pasó enero, febrero, marzo, abril, mayo, junio, julio, agosto, septiembre. Y este año había tantas esperanzas y por el contrario hemos visto que la cosa ha apretado más, los apagones están ahí, todo está ahí, la economía. Créeme que en estos últimos 3 meses, porque ¿qué necesita el Señor? El Señor creó el universo y todo lo que existe en 6 días, descansó al séptimo. ¿Qué necesita Dios? Si en un día creó el sol y la luna, si en un día creó los mares, ¿en qué puede hacer el Señor en estos 3 meses? Y tienes que creer, y hablando de estos 3 meses, en este mes de octubre, el 22 de octubre, tienes que estar en el concierto de Alex Márquez. Mire, Alex Márquez, este año yo he estado en 3 ministraciones con él. Es algo especial, es un hombre de Dios, porque Alex Márquez, además de ser un adorador, es un pastor también. No sé si la audiencia lo sabe, tiene una iglesia en Maracaibo de más de 4.000 personas, tiene 40 iglesias hijas, está en un momento pastoral y apostólico muy importante de su vida, además que su carrera como salmista, y tú ves esa sensibilidad y ese amor cuando ministra, tú te das cuenta de eso. Esta va a ser una noche de adoración, una tarde de adoración, jueves 22 de octubre. Quiero informarles que vamos a habilitar algunas rutas de transporte para el oeste, para el norte, para los 4 puntos cardinales, y algunos pastores que han adquirido bastantes entradas, que tienen grupos grandes concentrados, les estamos poniendo el transporte directamente. Cuando ya su grupo pasa de 30 a 40, les quiero dar ese plus. Así que en este mes de octubre no te puedes perder eso. Vamos a alimentarnos, vamos a adorar, vamos a llenarnos de fe para extendernos hacia lo que está adelante y conquistar lo que Dios tiene para nosotros en este tiempo. Cariño.
0: Amén, amén. Bueno, vamos a unirnos en este tiempo de palabras de fe, esta palabra que estamos recibiendo, ¿verdad? Que la fe te da el poder para crear. Yo creo que Dios quiere hacer algo nuevo en este tiempo. No lo decimos por decirlo, es lo que estamos sintiendo, es lo que estamos experimentando y es lo que hemos venido a profetizar. Lo que el Señor quiere crear, lo que el Señor quiere hacer de nuevo a través de ti, porque tú eres el instrumento indicado, tú eres el instrumento que el Señor ha escogido para glorificarse, el instrumento que Dios ha escogido para crear y hacer algo nuevo. Entonces, vamos a unirnos en esta hermosa actividad. Vamos a unirnos. ¿Por qué debo estar allí? Te estarás preguntando. Bueno, debo estar allí para recibir de Dios, para fortalecerme, para ser renovado, para pasar una tarde de entrega en medio de tanto afán de todos los días. Es importante tomar las decisiones de ese espacio de adoración que le estamos regalando al Señor. Entonces, esta es una oportunidad para que tú inviertas en tu tiempo de adoración. Esta es una oportunidad para que tú puedas decirle: bueno, voy a apartar este día, te invitamos, 22 de octubre, vamos a unirnos en un altar de adoración por la ciudad de Barquisimeto, por nuestra nación, y creemos que Dios va a usar a Alex Márquez como un instrumento de bendición, de renovación en nuestra ciudad. Tú tienes que estar allí, tienes que anotarte, tienes que planificarte. No puedes decir en esta hora, pero es que ese día tengo que trabajar, tengo que hacer esto, vamos a apartar el tiempo para que unidos adoremos a nuestro Padre Celestial. Dios te está invitando y Dios te está extendiendo ese llamado.
1: Amén. Bueno, ya con estos últimos 2 minutos que nos quedan, Andrés, bendiciones. Andrés Jiménez conectados. Yaciel conectada, Dios te bendiga, hija. Sefilmar y mis sobrinos conectados. Mucha gente en sintonía. Gracias por estar hoy en esta primera edición de Palabras de Fe. Mañana vienen cosas mejores. Muchas gracias por habernos acompañado en este tiempo. Padre, en el nombre poderoso de Jesús, vamos a orar. Yo te pido ahora, Padre, en el nombre de Jesús, que tú puedas bendecir a tu pueblo en Barquisimeto y en todas las naciones de la tierra. Que tú puedas, Padre amado, ministrar a cada corazón y cada vida, Padre. Que puedas levantar y fortalecer la fe, la esperanza, Padre. Señor, en tanta gente que tal vez se encuentra en este momento afligida, deprimida, en soledad. Padre, que tú puedas traer un bálsamo a sus vidas en el nombre de Jesús. Que renueve su fe, renueve sus fuerzas, renueve sus esperanzas, Señor, para que puedan extenderse. Aún hay propósito para tu vida. Aún Dios hará cosas grandes contigo. Quiero que escuches esa palabra. Dios va a hacer cosas grandes. Aún Dios no ha terminado contigo. Aún Dios no te ha dejado. Dios no te ha soltado aún. Levántate en el nombre poderoso de Jesús. Levántate en este momento. Dios me los bendiga. Les hablamos los apóstoles Miguel y Odi de Gómez.
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El que en él cree no es condenado, pero el que no cree ya ha sido condenado, porque no ha creído en el nombre del unigénito Hijo de Dios. Y esta es la condenación, que la luz vino al mundo y los hombres amaron más las tinieblas que la luz, porque sus obras eran malas. Porque todo aquel que hace lo malo aborrece la luz y no viene a la luz, para que sus obras no sean reprendidas. Mas el que practica la verdad viene a la luz, para que sea manifiesto que sus obras son hechas en Dios. Evangelio según San Juan, capítulo 3, versículos 18 al 21.

0: En Dinámica 4, 0 minutos.
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0: en Dinámica 4 y 25 minutos.
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2: En Dinámica son las 5:00.
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4: Muy buenas tardes, bendiciones para todos. Reincorporándonos hoy al programa Salud, Esperanza y Vida, que como bien saben se transmite por Dinámica 92.9 FM de lunes a viernes a las 5 de la tarde. Hemos tenido algunas cosas que hacer fuera de la ciudad y estuvimos fuera unos días, pero ya estamos de vuelta. Mi esposa estará mañana y ya yo estoy aquí. Bueno, este programa les llega a ustedes. Estamos aquí en cabina con Eliezer Cordero en la musicalización y los controles, y quien te habla, el doctor Jesús Uvillaga, certificado de locución número 3324, bajo la dirección todos de el hermano Manuel Felipe García. Y como bien saben, pues este pretende ser un programa interactivo donde ustedes pueden comunicarse con nosotros y transmitirnos sus dudas, preguntas, consultas o simplemente reportarnos la sintonía desde donde nos llaman, etc. Puedes comunicarte con nosotros por el 0424-585-4184, repito, 0424-585-4184, por mensajería de texto o WhatsApp. Puedes hacerlo también y vernos por redes sociales. Mi Instagram es @drsuvillaga, repito, @drsuvillaga,

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Habíamos estado hablando la semana pasada acerca de la tiroides y sus diferentes presentaciones. Hablamos un poco sobre el hipertiroidismo, los síntomas del hipertiroidismo. Hablamos un poco también sobre los síntomas del hipotiroidismo, que son, el hipotiroidismo es cuando la glándula funciona poco, y el hipertiroidismo es cuando la glándula funciona de más. Hablamos sobre la localización de la glándula, etcétera, y quisiéramos agotar este tema hoy y mañana, hablando un poco hoy sobre los bocios. La gente habla mucho de bocios, pero hay que aclarar que el bocio significa aumento de tamaño de la glándula tiroides. A veces la gente tiene la tendencia a pensar que cuando la glándula está grande, necesariamente la glándula funciona de más, y eso no es verdad. La glándula tiroides puede estar grande y funcionar poquito, puede estar grande y funcionar de más, y puede estar grande y funcionar bien. Es decir, lo que yo decía en programas anteriores es que el estado de funcionalidad de la glándula no va en paralelo con la forma de la glándula. Entonces, el bocio es cuando hay aumento de tamaño de la glándula tiroides. Hay varias formas de bocio. Hay lo que los médicos llamamos bocio difuso, o un bocio que tiene aumentada toda la glándula difusamente, por eso se llama bocio difuso, sin que haya nódulos y sin que haya ninguna, ni nódulos, ni quistes, ni nada. La glándula está aumentada uniformemente de tamaño. Existe el bocio nodular, que es aquel que tiene aumento de tamaño de la glándula tiroides acompañado de nódulos tiroideos que pueden ser sólidos o quísticos. Y por último, también existe el bocio llamado multinodular. Multinodular es cuando hay más de dos nódulos. Entonces, estos son los tipos, digamos, de bocio conocidos y que los médicos llamamos así. Existe en Venezuela todavía, aunque poco comparado con hace unos años, lo que llaman los sanitaristas el bocio endémico. El bocio endémico se veía en las regiones montañosas del país, los Andes sobre todo. Se veía en la mayoría de los andinos, tenían la tiroides grande, y eso se debía a carencia de yodo en esas regiones. Las regiones que están más cerca de la costa y lejos de las montañas tienen yodo, incluso en el aire tiene yodo. Entonces, las personas que vivimos en ciudades no tan lejanas del mar o cerca del mar, las personas que viven en la costa, no sufren de este bocio por carencia de yodo. Eso hace alrededor de 20 o 30, un poco más, quizás 30 años, el gobierno tomó la medida de ponerle yodo a la sal, y entonces, al ponerle yodo a la sal, prácticamente acabó con este bocio llamado bocio endémico. Porque ahora, como la sal tiene yodo, a nadie debiera faltarle el yodo para formar las hormonas. Las hormonas tiroideas se forman en la glándula tiroides, y para formarse necesitan yodo. De hecho, la T3, la llamada T3, la T1, T2,
T3 y T4. Las que uno mide en sangre son las T3 y T4, pero en la glándula tiroides hay T1 y T2. Y a todas ellas necesitan yodo. De hecho, la hormona T3 es llamada triiodotironina porque tiene 3 moléculas de yodo. Entonces, debido a eso, si usted no tiene yodo, pues no va a poder formar hormonas tiroideas, y si tiene exceso de yodo puede frenar un poco la producción de hormonas tiroideas. Bueno, los bocios, como ya dije, pueden ser funcionar de más, de menos o normalmente. Es decir, que la morfología de la glándula no va en paralelo con la funcionalidad de ella. El bocio, usualmente la persona que tiene un bocio difuso que produzca más hormona de la que debe, es decir, un bocio hipertiroideo, usualmente tienen una enfermedad llamada enfermedad de Graves o Graves-Basedow, que es el hipertiroidismo más común. Son personas que tienen los ojos dotados, la gente los llama ojones, pero en realidad tienen una condición que se llama exoftalmos, que es que el ojo realmente protruye hacia adelante. Estos pacientes tienen la piel caliente, tienen la glándula grande generalmente, y toda su piel es caliente y húmeda, y generalmente tienen taquicardia, tienen la frecuencia cardíaca alta y tienen tendencia a rebajar, no toleran el calor generalmente tienen diarrea y andan gente siempre como apurados o con ganas, como ansiosos de terminar cosas. Su ideación, su ideas son muy rápidas y su pensamiento es tan rápido que a veces no terminan ideas, y estos pacientes pues uno los capta fácilmente o los diagnostica relativamente fácil por su aceleramiento en general de todo su organismo. Bueno, vamos a estar hablando un poco hoy sobre los bocios que funcionan de más, los bocios que funcionan de menos, y vamos a conversar sobre eso. Tus preguntas son bienvenidas, tus dudas, etcétera, o tu reporte de sintonía, y lo puedes hacer por el 0424-585-4184. Repito, 0424-585-4184, por mensajería de texto o WhatsApp. Pero ahora vamos a una melodía que interpreta Dani Berríos y se llama Aférrate a la Fe.

Estás en sintonía de Salud, de Esperanza y Vida. Este programa se transmite de lunes a viernes a las 5 de la tarde. Y nos complace mucho si puedes comunicarte con nosotros y hacerlo interactivo. Y puedes hacerlo a través del 0424-585-4184 por mensajería de texto o WhatsApp, o seguirnos por las redes sociales @TeresUbillaga, la mía, y @SubiEsthetics, la de mi esposa. 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Y esto es publicidad. 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
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Y este es el fin de la publicidad. Pues estábamos conversando un poco acerca de los bocios, que como dije ya, bocio significa aumento de tamaño de la glándula tiroides. Como ya dije, pues pueden haber bocios que funcionen de más. Ya expliqué lo que es una enfermedad que tiene un nombre propio, un epónimo llamado Glass-Basedow. El hipotiroidismo, que es lo contrario, es decir, una persona que tiene todo lento, habla lento, camina lento, piensa lento, tiene lenta la frecuencia cardíaca, la frecuencia respiratoria. Si es mujer, tiene pocas reglas, y si usualmente tiene estreñimiento y tienen tendencia a engordar, tendencia a ser gordos, y también tienen la llamada intolerancia al frío. Así como los hipertiroideos no toleran el calor, estos no toleran el frío. Bueno, estas personas pueden tener hipotiroidismo con una glándula grande. Eso es el llamado bocio hipotiroideo, o bocio con poca función tiroidea. El bocio hipotiroideo habitualmente es una tiroiditis que ya tuvo su fase inicial. Las tiroiditis son enfermedades inflamatorias de la glándula tiroides. La más común es la autoinmunidad en la tiroides, es decir, que uno fabrica anticuerpos en contra de su propia glándula. Esa es la llamada tiroiditis autoinmune o de Hashimoto. Y la tiroiditis habitualmente cursa con una elevación de las hormonas tiroideas transitorias, que dura meses o años, y después terminan, la mayoría de ellas terminan siendo hipotiroideos, es decir, que terminan teniendo baja función tiroidea. Que como ya dije, pues ya dije los síntomas de eso. Es exactamente lo contrario del bocio, que funciona de más. Bueno, estamos pues conversando sobre la glándula tiroides y los bocios. Nos complace mucho si puedes comunicarte con nosotros y mandarnos tus dudas, preguntas, consultas, o simplemente reportarnos sintonía. Y lo puedes hacer por el 0424-585-4184. Repito, 0424-585-4184. Vamos a seguir conversando sobre estos temas, pero de momento vamos a oír a Álvaro López y Rodrigo Espinosa en Poderoso.

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2: 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El pediluvio o el desintoxicador iónico te permite liberar tu cuerpo de residuos no deseados acumulados a lo largo del tiempo de tu metabolismo, como son los fosfatos, nitratos, metales y los conocidos radicales libres, como hablamos en la medicina estética, son los enemigos de nuestra salud. A través del pediluvio, reequilibramos nuestro campo bioenergético, nos liberamos de exceso de toxinas adquiridos por el medio ambiente, a través, por ejemplo, de la contaminación ambiental, alimentos ricos en colorantes, en bebidas carbonatadas, en grasas y en medicamentos. 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
5: 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Y bueno, estamos hoy conversando acerca de los bocios. El bocio, que ya dijimos, es un aumento de tamaño de la glándula tiroides. Hemos conversado un poco acerca de la funcionalidad de la glándula, que puede ser un bocio que funcione de más o un bocio que funcione de menos o un bocio que funcione normalmente. Vamos a concentrarnos en este último. Es decir, hay bocios, hay personas que tienen la glándula aumentada de tamaño, pero ese aumento de tamaño no se acompaña de anormalidad en el desempeño de la glándula. Es decir, las hormonas tiroideas son normales si usted las mide y el paciente no tiene síntomas ni de hipertiroidismo ni de hipotiroidismo. Es decir, el paciente puede no sentir ni el aceleramiento típico de los pacientes hipertiroideos ni el desaceleramiento típico de los pacientes hipotiroideos. Pero sí puede tener síntomas por el aumento de tamaño de la glándula. A veces los pacientes reportan sensación de dificultad para tragar por el aumento de tamaño de la glándula y a veces también reportan ronquera porque la glándula puede afectar al nervio laringeo superior, que es el nervio que nos inerva, pues, que da sensación y da funcionalidad a las cuerdas vocales y por ende al hablar. Y cuando está comprimido o por un bocio tiroideo, puede producirse ronquera o tos. Entonces, bueno, esos son los síntomas de aquel, digamos, bocio que no tiene problemas de funcionalidad. Entonces, repetimos un poco, los bocios pueden ser con hormona tiroidea en exceso, con hormona tiroidea normal o con hormona tiroidea baja. Por eso es fundamental, y eso lo conversábamos con mi esposa la semana pasada, es fundamental medir las hormonas tiroideas. No basta con hacer ecos tiroideos. El eco tiroideo es una buena arma terapia diagnóstica, pero ni el eco es suficiente a veces, ni las hormonas son suficientes a veces, porque se complementa la información que dan ambas. Es decir, si usted hace un eco tiroideo y la glándula está grande, usted puede, si usted piensa que por estar la glándula grande hay exceso de hormona tiroidea, usted puede equivocarse porque puede estar normal las hormonas tiroideas o pueden estar altas o bajas. Entonces, es fundamental en la práctica clínica médica hacer hormonas tiroideas. Y si se sospecha tiroiditis como causa de esto, pues con más razón, y hacer los anticuerpos, porque de esa forma es la única forma de diagnosticar la autoinmunidad que hay en los problemas tiroideos de inflamatorios como tiroiditis. Entonces, repito, es fundamental. Y el tratamiento tanto del hipotiroidismo, del bocio hipotiroideo, como del bocio hipertiroideo, son radicalmente diferentes. Yo he visto pacientes que recibo y tienen una tiroides grande y entonces le dan hormona tiroidea pensando que están bajas en sangre y resulta que estaban altas. Y entonces, pues usted darle hormona tiroidea a un paciente con hipertiroidismo, pues es como echarle, usted agarra un incendio y le echa gasolina o querosén, pues obviamente va a avivar la llama en vez de apagarla. Vamos a una melodía y vamos con Gilberto Daza y Danilo Montero en el Salmo 103.

0: 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Nos complace mucho cuando ustedes se comunican con nosotros y nos mandan sus dudas, consultas o preguntas. Y para ello puedes hacerlo por el 0424-585-4184 o buscarnos en las redes sociales. 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Estamos pues conversando hoy sobre los bocios tiroideos y Dios mediante mañana hablaremos un poco sobre otra presentación común de las enfermedades tiroideas, que son los nódulos tiroideos, que pueden ser nódulos solitarios o nódulos múltiples. Pero bueno, de eso conversaremos Dios mediante mañana. Es decir, de nódulos tiroideos, su forma de presentación, sus síntomas y cómo debe ser el estudio de estos nódulos tiroideos, que son a veces un problema diagnóstico para los médicos y un problema para los pacientes, que a veces dan mucha vuelta buscando quien estudie bien estos nódulos tiroideos y quien llegue a una conclusión diagnóstica adecuada. Relativamente rápido, pues, para poder aplicar el tratamiento que sea necesario. A veces ocurre que hay como una especie de retardo en el diagnóstico porque no hay una clara directriz de lo que se debe hacer en un nódulo tiroideo. Y mañana, Dios mediante, estaremos tratando de aclarar esas dudas y esos problemas que pueden presentarse en estos llamados nódulos tiroideos. Bueno, estamos llegando al final del programa. En este segmento habitualmente hacemos reflexiones sobre la palabra de Dios y les voy a leer, estoy buscando les voy a leer un versículo inicialmente, dice, porque voy a hablar un poco sobre la sabiduría, lo que significa la sabiduría para Dios y lo que significa la sabiduría para el mundo. Y Santiago 1:5 dice: si alguno de ustedes anda escaso de sabiduría, pídasela a Dios, que reparte a todos con largueza y sin echarlo en cara, y él se la dará sin duda. Esto es una versión más actual que se llama Biblia Latinoamericana para parlantes hispanos, BLPH se llama. Bueno, y también les voy a leer en Proverbios, en la Reina Valera, Proverbios 2 del 6-7 dice: porque Jehová da la sabiduría y de su boca viene el conocimiento y la inteligencia. Él provee de sana sabiduría a los rectos y es escudo a los que caminan rectamente. Bueno, en el mundo actual y en los últimos, sobre todo en este, el siglo pasado y este, el conocimiento se considera... A mí me crearon pensando que el conocimiento era poder y que era importantísimo formarse. Y lo es. Para mí, Dios me dio el privilegio de poderme formar como médico y tener varios posgrados, etc. Y eso es bueno, pero mucho más importante es la sabiduría que viene de Dios. No el conocimiento humano, sino la sabiduría que Dios. Porque Dios quiere que veamos la vida desde su perspectiva, cómo la ve Él. y que evaluemos nuestra vida de acuerdo a sus preceptos y no a nuestros llamados conocimientos o nuestra propia prudencia, como dice la Biblia. ¿Y cómo se adquiere esta sabiduría que Dios da? La respuesta obvia es que debemos buscarla, y como dice Santiago 1:5, Dios no la mezquina. O sea, usted le pide a Dios sabiduría, como hizo Salomón, por ejemplo, y Dios se la va a dar abundantemente y sin ninguna mezquindad. Pero a menudo las personas que dicen querer sabiduría hacen muy poco para que eso suceda, y buscan más bien conocimiento y no sabiduría. ¿Y cuáles son las fuentes de sabiduría para Dios? Las fuentes son, obviamente, la primera es la Biblia. En el libro de Proverbios nos enseña que debemos prestar atención a las palabras de vida del Señor y a guardar sus mandamientos. La única manera de conocer la perspectiva que Dios tiene sobre nuestras vidas es aplicar y leer sus principios, y eso solo está en su palabra, es decir, en la Biblia. Otra fuente de sabiduría es el consejo de personas, hombres, mujeres, temerosos de Dios, pastores, líderes, evangelistas, y Dios a veces trae a nuestra vida a personas, lo que llamamos a veces personas que son significativas en nuestra vida. Yo he tenido varias personas que me han acercado a Dios a través de sus estímulos, o a veces incluso amonestación, pues, en cierto sentido. En Proverbio dice que quienes ignoran las palabras de los justos, es decir, de esas personas que Dios pone en nuestro camino, son insensatas. Que es insensato para la Biblia es más o menos sinónimo de necio. Y el necio es el que ve el peligro, como dice Proverbios, y no lo evita, sino que sigue de largo y se lleva los efectos de ese seguir de largo en vez de evitar el peligro. Hay que, pues, rodearse de seguidores de Cristo que también buscan la sabiduría, y que nuestro Padre nos la entregue a través de la lectura de su palabra y de la búsqueda de su presencia en nuestras vidas. Los creyentes tenemos un tesoro incalculable de conocimiento y discernimiento y prudencia, y hay que usarlas bien. Pablo dijo en una carta que él prefería todo lo que sabía él, que era un hombre muy culto, antes de llegar a Dios, a Cristo, los consideraba basura. Y la palabra que él usa en ahí, que es esquivalon, en griego significa excremento. O sea que él consideraba todo eso no solo basura, peor que basura. Y la llegada a Cristo lo consideraba lo más importante en su vida. Pues así hay que ser. Bueno, que Dios los bendiga, los guarde, que tengan una feliz tarde. No me queda más, pues, que invitarlos a mañana a las 5 de la tarde. Tendremos otro programa de salud, esperanza y vida, que todos estuvimos aquí. Quien te habla, el doctor Jesús Uvillaga, certificado de locución número 3324, en cabina con Eliezer Cordero, quien estuvo a cargo de los controles y la musicalización, y todos bajo la dirección del hermano Manuel Felipe García. Y te invitamos a mañana, cuando estaremos hablando palabras de salud, esperanza y vida, a las 5 de la tarde.
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5: Qué linda carta que me ha escrito un joven en este día. Me dice: señor Palau, este es mi problema. Mi hermano mayor, que en la actualidad tiene 21 años de edad, está privado de su libertad por haber cometido un error a la edad de 18 años. Yo pienso que tal vez fue por la inexperiencia de sus pocos años, a pesar de que yo tengo solo 14 años. Pero yo pienso que todo ser humano en la vida tiene una equivocación que a veces sirve para ver las cosas con más claridad. Este duro golpe que ha sido para mí me ha hecho madurar como hermano. He recurrido a usted, señor Palau, porque sus palabras me han impactado a través del canal de televisión y porque soy creyente en Dios. Esto que tanto me inquieta, sentí la necesidad de hacerle algunas preguntas. Primero, ¿mi hermano podrá recibir a Cristo en su corazón a pesar de estar preso? Segundo, ¿Cristo lo recibirá a él o no? Estas son las preguntas que me formulo día a día sin tener respuesta de ellas. Espero ansioso su respuesta. Mi estimado joven, le digo una cosa. Sí, su hermano está privado de la libertad, obviamente, por lo que usted llama cometido un error. Más adelante usted dice que fue una equivocación. Yo sospecho de que fue algún crimen bastante serio para que esté preso desde los 18 hasta los 21 años y evidentemente no va a salir de la cárcel por algún tiempo. Estoy en lo cierto, ¿verdad? Ahora bien, él está preso por más que un error o equivocación, obviamente por algún crimen, se supone. Sin embargo, todos nosotros hemos cometido crímenes, crímenes contra Dios. Quizás no crímenes que merezcan la cárcel, pero todos somos criminales espirituales. Hemos ofendido a otras personas, hemos insultado, hemos destruido el carácter de otras personas, hemos engañado, mentido, codiciado, hemos cometido toda una serie de pecados, vamos, digamos esa palabra. Pero usted me pregunta dos cosas y allí voy. Primero, ¿su hermano podrá recibir a Cristo en el corazón, siendo que está preso en una cárcel? La respuesta, mi estimado joven, es sí. Mil veces sí. Un millón de veces sí, sí, sí. Su hermano puede recibir a Cristo en el corazón y aún más. Por cuanto está preso en una cárcel, más lo puede recibir. ¿Sabe lo que dijo Jesús, el Hijo de Dios? Él dijo: los que están sanos no tienen necesidad de médicos, sino los que están enfermos. Yo no he venido a buscar justos, dijo Jesús, sino pecadores al arrepentimiento. Si su hermano en la cárcel, y a lo mejor me está escuchando por radio, si su hermano en la cárcel se arrepiente, reconoce que fue más que un error o una equivocación, fue un crimen, fue un pecado contra Dios y los hombres, y recibe a Cristo, Cristo va a entrar a su corazón, porque mi querido joven, Cristo murió en la cruz para lavarnos de nuestros pecados y perdonarnos los pecados. La segunda pregunta que usted me hace dice: ¿Cristo lo recibirá a él a pesar de estar preso en la cárcel? Por supuesto que sí. ¿Sabe lo que dijo Jesús, joven? Al que a mí viene, dijo Jesús, no le echo fuera. Al que a mí viene, no le echo fuera. Si su hermano preso, aunque no estuviera preso, si su hermano se arrepiente y recibe a Cristo en el corazón, Cristo lo recibe a él, le perdona sus pecados, lo limpia de toda maldad, lo hace un hijo de Dios, le va a dar el Espíritu Santo para que no vuelva a cometer los mismos crímenes. Ojalá que me esté escuchando y reciba a Cristo en su corazón.
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6: En Dinámica son las 5:57.

0: en Dinámica 6, con 23 minutos.
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1: En Dinámica 7, 0 minutos.
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Prepárense para un tiempo de reflexión y comprensión, donde la gracia se revela y la fe se fortalece. La gracia de nuestro Señor Jesucristo pueda rodear sus vidas en esta bella noche, en la cual le damos la bienvenida a su programa Lo Mejor de la Vida, mi caminar diario con Jesús, a través de la emisora con la señal que edifica, Dinámica 92.9 FM, y en esta noche tan preciosa que nuestro Dios nos regala, cuando comenzamos este hermoso mes de octubre, y donde nuestro programa girará todo en este tiempo en torno a la Reforma. Así que le invito desde ya, si usted desea aprender más de la Reforma, trata de no perderse ninguno de nuestros programas. Queremos agradecerle a nuestro Señor porque nos permite una nueva edición de su programa al estar al aire, por supuesto. Y agradecemos también a cada uno de ustedes que se toman este tiempo precioso para edificarse. También agradecemos a todos los que hacen posible este programa. La emisora, nuestro querido hermano, el director, hermano Manuel Felipe García. Nuestra hermana Milva Vázquez en el departamento de producción. En la musicalización, el montaje, la edición, nuestro amado hermano Henry David Rodríguez. Por supuesto, quien habla para ustedes en esta noche y en la producción general del programa, su hermano y amigo Henry Rodríguez. Nuestro número telefónico 0412-051-0645. 0412-051-0645. Por donde usted puede comunicarse, puede reportarnos su sintonía, darnos la impresión del programa. Si tiene alguna duda, alguna pregunta, la puede hacer con libertad, puede escribirnos vía WhatsApp y la estaremos compartiendo. Si estás escuchándonos por la señal abierta en el dial 92.9 FM, también puedes indicarnos desde dónde nos escuchas, cómo está la señal. Y si nos escuchas por la internet, en la dirección de la emisora www.radiodinamica.com.ve/Barquisimeto, o si lo estás haciendo por la aplicación TuneIn, una aplicación muy buena para escuchar emisoras online, allí nos vas a ubicar como Dinámica 92.9. Le recuerdo que tiene usted a disposición un canal en Telegram llamado Lo Mejor de la Vida, para que revise nuestros programas que se hacen acá, son colocados allí en el canal, para que usted los pueda verificar al detalle, pueda también referirlos a otros. Y toda esta información usted la puede compartir.

con su familia, sus hermanos, amigos, para que también se edifiquen tal cual usted lo hace. Con el versículo en detalle, iniciamos la primera sección del programa, donde dejamos que la Escritura hable a nuestro espíritu, luego la grabamos en la memoria para vivirla y glorificar a nuestro Señor. Nuestro versículo al detalle de esta semana lo ubicamos en el Antiguo Testamento, libro de Jeremías, capítulo 33, versículo 3, un texto muy conocido por ustedes. Jeremías 33, 3. Clama a mí y yo te responderé, y te enseñaré cosas grandes y ocultas que tú no conoces. Leemos nuevamente nuestro texto. Jeremías 33, 3. Clama a mí y yo te responderé, y te enseñaré cosas grandes y ocultas que tú no conoces. Nos corresponde en esta bella noche aplicar este texto a nuestra vida diaria. Y es que la promesa de Jeremías 33:3 no es solo para el profeta Jeremías en su celda de prisión. Es para todos los hijos de Dios en todas las épocas. El Dios que invitó a Jeremías a clamar es el mismo Dios que nos invita a nosotros hoy a hacer lo mismo. Y la promesa también es la misma. Clama a mí y yo te responderé. Ahora, ¿cómo aplicamos esta verdad a nuestra vida diaria? En primer lugar, esta promesa nos enseña que la oración es el medio ordinario por el cual Dios nos revela su voluntad. Así que no tenemos que esperar visiones, ni sueños, ni revelaciones extraordinarias. Dios nos habla a través de su palabra y la oración es el contexto donde esa palabra se vuelve viva para nosotros. Cuando oramos, el Espíritu Santo ilumina las Escrituras y nos muestra verdades que antes no veíamos. Cuando oramos, Dios nos da sabiduría para tomar decisiones que antes nos parecían imposibles. Santiago en su capítulo número 1, versículo 5, dice: y si alguno de vosotros tiene falta de sabiduría, pídala a Dios, el cual da a todos abundantemente y sin reproche, y le será dada. La oración es el camino hacia la sabiduría divina. John Flavel dejó escrito que el corazón es un lugar difícil de trabajar. Pasar por las obligaciones religiosas con un espíritu descuidado no costará gran dificultad. Pero ponerte delante del Señor y atar tus pensamientos vanos a una asistencia constante y seria ante Él, eso es obra difícil. Flavel entendía que la oración no es fácil, requiere esfuerzo, disciplina, perseverancia. Pero es precisamente en esa lucha donde Dios nos revela sus secretos. En segundo lugar, esta promesa nos llama a clamar con expectativa. Muchas veces oramos sin fe, sin esperanza, sin expectativa. Murmuramos palabras vacías y luego nos sorprendemos cuando no recibimos respuesta. Pero Dios nos invita a clamar con confianza, sabiendo que Él escucha y responde conforme a su voluntad. Primera de Juan, capítulo 5, versículo 14 y 15, dice: y esta es la confianza que tenemos en Él, que si pedimos alguna cosa conforme a su voluntad, Él nos oye. Y si sabemos que Él nos oye en cualquier cosa que pidamos, sabemos que tenemos las peticiones que le hayamos hecho. La oración no es un ejercicio de duda, es un acto de fe. En tercer lugar, esta promesa nos llama a pedir cosas grandes. A veces nuestras oraciones son demasiado pequeñas, demasiado tímidas o demasiado centradas en nuestras comodidades y no en la gloria de Dios. Pero Dios nos invita a pedir cosas grandes y ocultas. William Gornall dijo que la oración es el hálito mismo de la fe. Si tenemos fe, pediremos grandes cosas. Pediremos la salvación de nuestros seres queridos, el avivamiento de la iglesia. Pediremos que Dios sea glorificado en nuestras vidas y en el mundo. Como cuarto lugar, esta promesa nos asegura que Dios revela sus secretos a los que le temen. El Salmo 25:14 dice que la comunión íntima de Jehová es con los que le temen, y a ellos hará conocer su pacto. Dios no comparte sus secretos con los soberbios, con los autosuficientes, con los que confían en su propia sabiduría. Él comparte sus secretos con los humildes, con los que reconocen sus necesidades, con los que claman a Él. Thomas Watson escribió: la oración es el mensajero que enviamos al cielo, y la respuesta es el mensajero que Dios nos envía de vuelta. El que ora con humildad
recibirá revelaciones que el mundo no puede conocer. Peter Sieves dijo que nunca hay un suspiro santo, nunca una lágrima derramada que se pierda. Y esta es una promesa maravillosa. No importa cuán débiles sean nuestras oraciones, no importa cuán torpes sean nuestras palabras, no importa cuán confusas sean nuestras peticiones, Dios escucha. Dios responde conforme a su soberanía. Dios revela. Y lo que Él revela no es poca cosa, son grandes cosas, cosas ocultas, cosas que se superan, o que mejor dicho, cosas que superan nuestra imaginación. En quinto lugar, esta promesa nos llama a perseverar en la oración. No siempre recibimos respuestas inmediatas. A veces Dios tarda, y tardar en base a nuestro tiempo. No porque no quiera responder, sino porque quiere enseñarnos a esperar. Lucas 18:1 dice que Jesús contó una parábola sobre la necesidad de orar siempre y no desmayar. Así que la oración que persevera es la oración que recibe, y la oración que se rinde es la oración que se pierde. Thomas Manton escribió: la oración es un deber necesario sin el cual todas las gracias languidecen y se marchitan. Sin oración, nuestra fe se debilita. Sin oración, nuestra esperanza se apaga. Sin oración, nuestro amor se enfría. Y finalmente, esta promesa nos da consuelo en la aflicción. Jeremías estaba en prisión cuando recibió esta promesa. Sus circunstancias eran terribles, pero Dios le recordó que las circunstancias no son el fin de la historia. Dios tiene un plan de restauración, un plan de esperanza, un plan de redención. Y ese plan era más grande que la prisión más grande de Babilonia, y más grande que cualquier enemigo. Thomas Watson escribió: la aflicción aviva el espíritu de oración. Jonás estaba dormido en el barco, pero oraba en el vientre de la ballena. En tiempos de angustia, oramos con sentimiento, y nunca oramos tan fervientemente como cuando oramos con sentimiento. La aflicción no es un obstáculo para la oración, sino que es un estímulo para ella. Es en la oscuridad donde más brillan nuestras oraciones. Vamos entonces cerrando acá esta primera sección del programa, y lo haremos escuchando excelente música para nuestro Salvador.

Es hora de profundizando en su palabra, centro de nuestro programa. Un tiempo sagrado para crecer en el conocimiento de Dios, avivar el amor por su voz revelada, desentrañar sus misterios y equipar nuestra alma para el camino. Hoy iniciamos el mes de octubre, mes de la reforma, y estaremos iniciando una serie de enseñanzas que se desarrollarán durante todo el mes, con tópicos muy interesantes concernientes a la reforma. Hoy iniciaremos una miniserie de 2 días consecutivos para mostrar la reforma antes de la reforma. Ese es el título de nuestra miniserie, La reforma antes de la reforma, donde específicamente hoy vamos a analizar a los precursores silenciosos. Amado oyente, iniciamos hoy el mes de la reforma y lo hacemos con una miniserie que, como ya hemos dicho, su nombre es La reforma antes de la reforma. Pero antes de adentrarnos en la historia de los valdenses, de John Wycliffe y de Jan Hus, debemos hacernos una pregunta fundamental. ¿Cuándo comenzó realmente la reforma? Y la respuesta nos lleva mucho más atrás de lo que solemos pensar. La reforma no comenzó en el siglo XVI con Martín Lutero, ni siquiera en el siglo XII con Pedro Valdo. La reforma comienza en la escritura misma, cuando Dios llama a su pueblo a volver a su palabra. A lo largo del Antiguo Testamento, vemos una y otra vez cómo el pueblo de Dios se desvía, adopta las costumbres de las naciones vecinas, olvida la ley de Dios y entonces Dios levanta profetas y reyes reformadores que llaman al arrepentimiento y a la restauración. Pensemos en el rey Josías, que al escuchar la lectura del libro de la ley, rasgó sus vestiduras y emprendió una reforma radical en Judá, escrito en 2 de Reyes 22 y 23. Pensemos en Esdras, en Nehemías, que reconstruyeron el templo y la muralla y restauraron la lectura pública de la palabra, escrito en Nehemías 8. Pensemos que en ese profeta llamado Malaquías, que llamó al pueblo a volver a Dios. Pero también pensemos en Juan el Bautista, que preparó el camino del Señor predicando arrepentimiento. Todos ellos fueron reformadores. Todos ellos llamaron al pueblo a volver a la Escritura. Thomas Watson escribió que la verdadera reforma no es inventar algo nuevo, sino recuperar lo antiguo. No es añadir a la palabra de Dios, sino volver a ella. La iglesia siempre necesita ser reformada porque siempre tiende a desviarse. Esta es la esencia de lo que veremos en esta miniserie. La reforma del siglo XVI no fue un invento humano, sino la obra providencial de Dios que una vez más llamó a su iglesia a volver a la Escritura. En este primer programa exploraremos a aquellos que antes de Lutero mantuvieron viva la antorcha de la verdad. Veremos a los valdenses que en las montañas de Europa preservaron el Evangelio en lengua vernácula. Veremos a John Wycliffe, que tradujo la Biblia al inglés y desafió la autoridad papal. A Jan Hus, que predicó contra la corrupción y murió cantando en la hoguera. Veremos también el contexto de corrupción que hizo necesaria una reforma. Y sobre todo, veremos que Dios nunca se ha quedado sin testigos. Porque en cada época ha levantado a hombres y mujeres que han amado su palabra más que su propia vida. Que el Espíritu Santo nos conceda oídos para oír y corazones para responder. Que al contemplar a estos precursores, seamos inspirados a ser reformadores en nuestro propio tiempo, llamando a la iglesia y al mundo a volver a las Escrituras. Vamos al tópico número 1, los valdenses, la iglesia que sobrevivió en las montañas. En el siglo XII, mucho antes de que Lutero clavara sus 95 tesis en la puerta de la iglesia de Wittenberg, un movimiento de reforma surgió en el sur de Francia. Su líder fue un comerciante llamado Pedro Valdo, un hombre rico de la ciudad de Lyon, que al escuchar la historia de un santo que renunció a todas sus riquezas para seguir a Cristo, quedó profundamente conmovido. Valdo decidió hacer lo mismo, renunció a sus bienes, los distribuyó entre los pobres y comenzó a predicar el Evangelio. Su lema era sencillo pero radical: volver a la Escritura. Los valdenses no eran teólogos académicos ni clérigos ordenados. Eran laicos, hombres y mujeres comunes, que amaban la palabra de Dios y querían vivir según ella. Tradujeron las Escrituras a la lengua del pueblo, el occitano,
que era un lenguaje romance que cultivaron los trovadores en época medieval y que en la actualidad aún se habla en el sur de Francia, en Mónaco, en zonas del noreste de Italia y en el Valle de Arán. También hubo la traducción a las escrituras al francés antiguo para que todos pudieran leerla y entenderla. Predicaban en las calles, en los hogares, en los campos. Su vida era sencilla, humilde y su testimonio era poderoso. Recordemos las palabras de Thomas Watson. La verdadera reforma no es inventar algo nuevo, sino recuperar lo antiguo. No es añadir la palabra de Dios, sino volver a ella. Y los valdenses encarnaron ese principio. Pero su fidelidad les costó caro. La iglesia institucional los persiguió con ferocidad. Fueron excomulgados, desterrados, torturados y asesinados. Para 1487, el Papa Inocencio VIII proclamó una cruzada contra ellos. Miles fueron masacrados, pero no pudieron ser exterminados. Dentro de los principales colaboradores y líderes que estuvieron junto a Pedro Baldo en el movimiento valdense figuran Vivet o Viret, que fue uno de sus colaboradores más cercanos y fieles. La historia registra que acompañó a Baldo ante el tercer concilio de Letrán en el año 1179 para defender su derecho a predicar. También aparece Durand de Osca, un discípulo destacado que lideró el grupo de los pobres católicos tras la escisión de 1205. Aparece Juan de Ronco, que lideró la facción italiana conocida como los pobres lombardos. Y Bernardo, que fue líder del grupo de los pobres reconciliados que se separó de los lombardos en el año 1210. Entre otros líderes y misioneros se encontraron José o Ilosap, un discípulo que predicó en el Delfinado. Sus seguidores fueron conocidos como josefistas. Aparece Henry, junto a Esperón, quienes predicaron en el Languedoc. Sus grupos fueron llamados henricianos y esperonistas, respectivamente. También aparece Arnold Hoth, un pastor que predicó en el Albigeois. Sus seguidores fueron conocidos como arnoldistas. Es de ser notar que este grupo de hombres, junto con muchos otros predicadores anónimos, fueron los que sostuvieron y expandieron el movimiento valdense por toda Europa, incluso en medio de la persecución. Se refugiaron en los valles alpinos del Piamonte, en el norte de Italia, donde sobrevivieron durante siglos, escondidos en las montañas y manteniendo viva la fe de sus padres. Su supervivencia fue un milagro de la providencia divina. Aislados del mundo, sin templos grandiosos ni jerarquías poderosas, los valdenses mantuvieron la pureza de la fe. Cuando llegó la reforma del siglo XVI, los valdenses se unieron a ella, reconociendo en Lutero y Calvino a hermanos en la fe. Los valdenses nos enseñan varias lecciones. Primero, que la reforma comienza con un corazón dispuesto. Pedro Baldo no era un teólogo ni un obispo, era un hombre que amaba a Cristo y que quería seguirlo. Segunda enseñanza, que la escritura debe estar al alcance de todos. Los valdenses tradujeron la Biblia a la lengua del pueblo porque creían que la palabra de Dios no es propiedad de una élite sacerdotal, sino el pan de cada día, el pan de cada hijo de Dios. Y en tercer lugar, nos enseña que la fidelidad tiene un costo. Los valdenses sufrieron persecución, pero no abandonaron su fe. Su ejemplo nos llama a ser fieles incluso cuando la fidelidad es costosa. Llegamos al punto 2, la estrella de la mañana, y este fue John Wycliffe. Si los valdenses fueron la iglesia que sobrevivió en las montañas, John Wycliffe fue la estrella que brilló en la oscuridad de la Inglaterra medieval. Nacido alrededor del año 1324 en Yorkshire, Wycliffe fue un erudito brillante, profesor de la Universidad de Oxford y uno de los teólogos más influyentes de su tiempo. Pero lo que lo distinguió no fue su erudición, sino su valentía, ya que Wycliffe se atrevió a desafiar a la iglesia institucional en un tiempo en que hacerlo significaba arriesgar la vida. Wycliffe vivió en una época en que la iglesia de Roma ejercía un control absoluto sobre la vida religiosa de Europa. El Papa reclamaba autoridad sobre reyes y naciones. El clero vivía en opulencia mientras el pueblo pasaba hambre. La Biblia estaba en latín, inaccesible para la mayoría, y las indulgencias se vendían como si el perdón de Dios pudiera comprarse con dinero. Wycliffe vio esta corrupción y no pudo callar. Su crítica más feroz fue contra la autoridad papal. Wycliffe enseñó que la autoridad suprema no es el Papa, sino la Escritura. La Sagrada Escritura es la única fuente de autoridad en la Iglesia, escribió, y todo lo que no está en ella no es necesario para la salvación. Esta convicción lo llevó a traducir la Biblia al inglés para que el pueblo común pudiera leerla y conocer a Dios. La traducción de Wycliffe, conocida como la Biblia de Wycliffe, fue la primera traducción completa de la Biblia al inglés. Fue un acto revolucionario que incendió la chispa de la reforma en Inglaterra.
Así que Wycliffe entendió esto. No le bastaba con saber la verdad, quería que todos la conocieran. Wycliffe también denunció la transubstanciación, que es la doctrina de que el pan y el vino se convierten literalmente en el cuerpo y la sangre de Cristo. Él enseñó que Cristo está presente espiritualmente en la cena del Señor, pero que los elementos siguen siendo pan y vino. Esta enseñanza lo puso en conflicto directo con Roma. Sus seguidores, conocidos como Lollardos, llevaron su mensaje por toda Inglaterra. Eran predicadores itinerantes que vestían túnicas de lana gruesa y de ahí su nombre. Viajaban de pueblo en pueblo, predicando el Evangelio, distribuyendo copias de la Biblia en inglés. Fueron perseguidos, encarcelados y quemados vivos, pero su testimonio no pudo ser silenciado. Wycliffe murió en el año 1384, en paz en su cama, en Lutterworth, pero su influencia trascendió su muerte. Sus ideas llegaron a Bohemia, donde inspiraron a Jan Hus, y a través de Hus llegaron a Martín Lutero. Wycliffe fue, en verdad, la estrella de la mañana de la Reforma. Escuchemos música para nuestro Dios.

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1: 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De regreso en su sección, profundizando en su palabra, en esta segunda parte, donde estamos con el inicio de nuestra miniserie, La Reforma antes de la Reforma. Y hoy analizando a los precursores silenciosos. Ya analizamos los valdenses, hablamos de Pedro Valdo. También acabamos de analizar a John Wycliffe, la estrella de la mañana. Y vamos en ese tercer punto a analizar a Jan Hus, el predicador que murió cantando. Y es que a unos 1,000 kilómetros al este de Inglaterra, en la región de Bohemia, la actual República Checa, las ideas de John Wycliffe encontraron un terreno fértil. El hombre que las abrazó y les proclamó con valentía fue Jan Hus, un sacerdote y predicador checo que se convirtió en el líder espiritual de un movimiento de reforma siglos antes de Lutero. Hus nació alrededor del año 1369 en Husinec, un pequeño pueblo del sur de Bohemia. Estudió en la Universidad de Praga, donde se destacó como un estudiante brillante. Fue ordenado sacerdote y nombrado predicador de la Capilla de Belén en Praga, un lugar fundado para predicar en el idioma checo y no en latín. Desde ese púlpito, Hus predicó con pasión contra la corrupción del clero, las ventas de indulgencia y la inmoralidad de los líderes de la iglesia. Hus leyó las obras de Wycliffe y quedó profundamente impactado. Adoptó muchas de sus ideas, la autoridad suprema de las escrituras, la crítica al papado y el rechazo a la transubstanciación. Pero Hus no era un simple discípulo de Wycliffe, era un profeta por derecho propio. Su predicación en checo, su amor por el pueblo y su valentía frente a la oposición lo convirtieron en un héroe nacional. Para el año de 1414, Jan Hus fue convocado al Concilio de Constanza, supuestamente para defender sus ideas. Se le prometió un salvoconducto, pero al llegar fue arrestado, juzgado y condenado por herejía. Se le dio la oportunidad de retractarse. Él se negó. «No puedo retractarme de lo que la Escritura enseña», dijo. «Si me prueban por la Escritura que estoy equivocado, lo haré, pero no puedo negar la verdad». Para el 6 de julio de 1415, Jan Hus fue quemado en la hoguera. Pero no murió con miedo, murió cantando. Mientras las llamas consumían su cuerpo, entonó un salmo. Su testimonio conmovió a muchos. Un testigo escribió: «Cantó hasta que el humo lo ahogó». Y Richard Sibes comentó: «El mártir no muere por un capricho, muere porque ha visto algo más grande que la vida, la gloria de Cristo y la verdad de su evangelio». Jan Hus murió por la verdad y su muerte fue semilla de la reforma. Sus seguidores, conocidos como husitas, se levantaron en armas contra el papado y el imperio. Durante décadas lucharon por la libertad religiosa en Bohemia. Aunque fueron derrotados militarmente, su testimonio permaneció. Ya para el año de 1517, cuando Martín Lutero clavó sus tesis, sus 95 tesis, se dice que exclamó: «Nosotros somos todos husitas», sin saberlo. Hus había preparado el camino. Así que la vida de Jan Hus nos enseña que la verdad vale más que la vida. Nos enseña que el martirio no es una derrota, sino una victoria. Nos enseña que Dios levanta testigos en cada época y en cada lugar. Hus no era un teólogo de renombre internacional. Era un pastor que amaba su pueblo y amaba la palabra de Dios. Y por esa palabra dio su vida. Su ejemplo nos llama a ser fieles, incluso cuando la fidelidad es costosa. Y vamos entonces al cuarto tópico. El crisol de la corrupción. ¿Por qué la reforma era necesaria? Y para comprender la magnitud de lo que Dios hizo en la reforma, debemos entender el contexto de oscuridad y corrupción en el que surgió. No se puede apreciar la luz sin conocer las tinieblas. La Europa medieval, antes de la reforma, era un lugar donde la iglesia institucional había traicionado su llamado y donde el pueblo vivía en ignorancia espiritual. El problema más grave era la venta de indulgencias. En la teología medieval, las indulgencias eran documentos que otorgaban el perdón de las penas temporales del pecado, basándose en el tesoro de los méritos de Cristo y los santos. pero en la práctica se convirtieron en un negocio lucrativo. Los predicadores de indulgencia como Jocantes Texel recorrían las ciudades, prometiendo que al comprar una indulgencia, las almas del purgatorio saldrían volando al cielo. Tan pronto como la moneda suena en el cofre, el alma sale del purgatorio, decía Texel. Esta blasfemia fue lo que encendió la mecha de la reforma en el corazón de Lutero. Junto con la venta de indulgencia estaba la ignorancia bíblica del clero. Revisemos esta ignorancia bíblica del clero. Muchos sacerdotes no sabían leer latín y menos aún entender las escrituras. Predicaban fábulas, leyendas de santos y tradiciones humanas, pero no la palabra de Dios. El pueblo, analfabeto en su mayoría, no tenía acceso a la Biblia. La fe se había convertido en un conjunto de rituales vacíos, sin comprensión ni transformación del corazón. El papado mismo estaba sumido en la corrupción. Veamos estos ejemplos. Alejandro VI fue uno de los papas más inmorales de la historia, conocido por su vida licenciosa y sus hijos ilegítimos. Julio II fue un papa guerrero que pasó más tiempo en el campo de batalla que en el altar. León X, el papa que excomulgó a Lutero, era un mecenas o un promotor de las artes que financió la construcción de la Basílica de San Pedro con la venta de indulgencias. La corrupción había llegado hasta la cúpula de la iglesia. Thomas Watson describió la gravedad de esta corrupción. El pecado es la enfermedad del alma. Es un desorden del marco espiritual por el cual sus funciones se ven impedidas, su fuerza debilitada, su comodidad disminuida y su misma existencia como criatura destinada a la felicidad inmortal en peligro o destruida. Así que la iglesia medieval estaba enferma y necesitaba ser sanada, pero los médicos humanos no podían sanarla. Solo Dios podía. John Owen escribió que la corrupción de la iglesia no es un problema nuevo. Ha existido desde los días de los apóstoles, pero cuando la corrupción llega a ser tan profunda que el evangelio mismo está en peligro, Dios levanta reformadores, no para inventar una nueva iglesia, sino para restaurar la antigua. Eso es lo que Dios hizo en la reforma. No creó algo nuevo, restauró lo que se había perdido. La corrupción de la iglesia medieval nos enseña que la iglesia siempre está en peligro de desviarse. Nos enseña que la tradición puede ahogar la escritura. Nos enseña que el poder y la riqueza pueden corromper incluso a los líderes religiosos. Pero también nos enseña que Dios nunca abandona a su iglesia. En medio de la oscuridad más densa, Dios estaba preparando el amanecer de la reforma. En la conclusión, entonces, hemos recorrido en este primer programa los siglos previos a la reforma. Hemos visto a los valdenses, que en las montañas del Piamonte mantuvieron viva la antorcha de la verdad. Hemos visto a John Wycliffe, que tradujo la Biblia a inglés y desafió la autoridad papal. Hemos visto a Jan Hus, que predicó contra la corrupción y murió cantando en la hoguera. Y hemos visto el contexto de corrupción que hizo necesaria una reforma. Estos precursores nos enseñan que la reforma no fue un accidente de la historia, sino la obra providencial de Dios. En cada época, Dios ha levantado testigos que han amado su palabra más que su propia vida. En cada época, ha preservado un remanente que no ha doblado la rodilla ante Baal. En cada época ha llamado a su iglesia a volver a las Escrituras. En el próximo programa veremos cómo Dios, en su perfecta providencia, levantó a Martín Lutero y a otros reformadores para iniciar un movimiento que transformaría el mundo. Veremos el amanecer de la reforma. Pero antes, preguntémonos, ¿estamos dispuestos a ser reformadores en nuestro propio tiempo? ¿Amamos la palabra de Dios lo suficiente como para defenderla incluso cuando es costoso? ¿Estamos dispuestos a volver a la Escritura una y otra vez hasta que nuestras vidas estén conformes a ella? Que el Señor nos conceda gracia para ser fieles, como lo fueron los valdenses, Wycliffe y Hus. Que su ejemplo nos inspire a mantener viva la antorcha de la verdad en nuestro tiempo. Es momento de disfrutar de muy buena música que eleva nuestra alma al Dios de toda reforma. Es para nuestro Dios. Ya regresamos con la parte final del programa.

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0: La sección que cierra nuestro programa, Voz y Memoria, porque el ejemplo de los que nos precedieron y las palabras que dejaron son un eco de la verdad que transforma vidas hoy. ¿Alguna vez te has preguntado qué harías si descubrieras que toda tu vida ha estado centrada en lo equivocado? Analicemos esta pregunta. ¿Alguna vez te has preguntado qué harías si descubrieras que toda tu vida ha estado centrada en lo equivocado? Pedro Baldo, un rico comerciante de Lyon, se enfrentó a esa pregunta y su respuesta cambió el curso de la historia. Su convicción fue sencilla, pero radical. Él dijo, hay que obedecer a Dios antes que a los hombres. Esta es la frase que dijo Pedro Baldo. Hay que obedecer a Dios antes que a los hombres. Y esa frase, que parece un simple principio, se convirtió en el fundamento de un movimiento que desafió la iglesia más poderosa de su tiempo y preparó el camino para la reforma. Pedro Baldo nació alrededor del año 1140 en Lyon, en el seno de una familia adinerada. No sabemos mucho de sus primeros años, pero lo que sí sabemos es que se dedicó al comercio y amasó una gran fortuna. Era un hombre de negocios exitosos, respetado en su comunidad y probablemente satisfecho con su vida. Pero Dios tenía otros planes para él. Un día, mientras conversaba con un amigo, este murió repentinamente. La impresión fue tan profunda que Baldo comenzó a cuestionar el sentido de su vida. Poco a poco, el tiempo transcurrió. No mucho, cuando escuchó la historia de San Alejo, un santo que renunció a todas sus riquezas para seguir a Cristo. Y aquella historia lo confrontó de tal manera que decidió buscar consejo espiritual. Fue entonces cuando se encontró con las palabras de Jesús al joven rico. Si quieres ser perfecto, ve y vende todo lo que tienes y dalo a los pobres, y tendrás tesoros en el cielo, y ven y sígueme. Mateo capítulo 19, versículo 21. Baldo tomó esas palabras literalmente, no como una alegoría ni como un consejo para unos pocos, sino como un mandato para él, y las obedeció. Pedro Baldo vendió todas sus propiedades, pagó las deudas que tenía pendiente y distribuyó el resto de su fortuna entre los pobres. Confió a su esposa a un convento y a sus hijas a monjas, y él mismo se entregó a una vida de predicación y de pobreza. Su lema era claro: obedecer a Dios antes que a los hombres. No pedía permiso a los obispos ni al Papa para predicar el Evangelio. Simplemente lo hacía porque creía que la palabra de Dios le mandaba hacerlo. Pronto se le unieron otros que compartían su celo. Hombres y mujeres de todas las clases sociales se sintieron atraídos por su mensaje y por su ejemplo. Formaron una comunidad conocida como los pobres de Lyon o los pobres de Cristo. Tradujeron las escrituras a la lengua del pueblo, el occitano, que era la lengua romance que cultivaron los trovadores en la época medieval, para que todos, luego de traducirlas, pudieran leerlas. Predicaba en las calles, en los mercados, en los hogares. Vivían en pobreza voluntaria, dependiendo de la caridad de otros. Su vida era un sermón andante. Thomas Watson escribió, la verdadera reforma no es inventar algo nuevo, ya esto lo hemos dicho, sino recuperar lo antiguo. No es añadir a la palabra de Dios, sino volver a ella. y los valdenses encarnaron ese principio. No buscaban fundar una iglesia nueva, sino volver a la fe sencilla de los apóstoles, a la predicación del Evangelio y a la autoridad de la Escritura. Pero su fidelidad le costó caro. La iglesia institucional los vio como una amenaza. Para el año de 1179, Baldo y sus seguidores fueron convocados al Tercer Concilio de Letrán en Roma, donde se les prohibió predicar sin autorización del obispo local. Baldo apeló al Papa, pero su apelación fue rechazada. Para el año de 1184, en el Concilio de Verona, fueron excomulgados y declarados herejes. Y allí comenzó la persecución. Richard Steele escribió: "El hombre íntegro no teme a los rostros de los hombres, porque teme el rostro de Dios. Sabe que la autoridad humana es limitada, pero la autoridad divina es absoluta". Pedro Baldo entendió esto con mucha claridad. Aunque lo excomulgaron, aunque lo persiguieron, aunque lo expulsaron de su ciudad, siguió predicando. No podía hacer otra cosa. Había encontrado el tesoro escondido en el campo y estaba dispuesto a venderlo todo por él. Los valdenses se dispersaron por Europa. Algunos se establecieron en el norte de Italia, en los valles alpinos del Piamonte, donde sobrevivieron durante siglos. Otros se extendieron por Francia, Alemania y Austria. Tradujeron la Biblia a múltiples lenguas. Mantuvieron viva la antorcha de la verdad en medio de la oscuridad medieval. Fueron perseguidos, torturados y asesinados, pero nunca extinguidos. Se sabe que Pedro Baldo murió alrededor del año 1205, aunque no se conocen los detalles de su muerte. Algunos dicen que murió en paz, otros que fue martirizado. Pero lo que importa no es cómo murió, sino cómo vivió. Vivió obedeciendo a Dios antes que a los hombres. Vivió predicando el Evangelio cuando estaba prohibido hacerlo. Vivió en pobreza voluntaria para enriquecer a otros con el conocimiento de Cristo. John Owen comentó: "Dios nunca se queda sin testigos. En los momentos más oscuros de la historia, cuando la historia parece haber sido destruida, Dios preserva un remanente. Los valdenses son prueba de que la verdad no puede ser extinguida. Pedro Baldo fue el instrumento que Dios usó para levantar ese remanente. Su vida es un recordatorio de que la obediencia a Dios no siempre es fácil, pero siempre es bendecida. Hoy, su voz nos alcanza a través de los siglos. Hay que obedecer a Dios antes que a los hombres". Y esa frase que Baldo pronunció cuando le prohibieron predicar sigue resonando en cada creyente que se enfrenta a la presión del mundo. Nos recuerda que nuestra lealtad última no es a las instituciones humanas, sino a Dios. Nos recuerda que la conciencia está atada a la palabra de Dios y no a los decretos de los hombres. Nos recuerda que cuando la autoridad humana contradice la autoridad divina, el cristiano íntegro obedece a Dios. Thomas Manton escribió: "La verdad de Dios es como una semilla. Aunque la entierren, germinará. Aunque la quemen, resurgirá. Los que siembran con lágrimas, segarán con alegría". Y Pedro Baldo sembró con lágrimas. Su vida fue un acto de obediencia radical, pero su siembra produjo una cosecha que ha alimentado a millones. Que su ejemplo nos inspire a ser obedientes incluso cuando la obediencia es costosa. Que su frase sea nuestra consigna: hay que obedecer a Dios antes que a los hombres. Y así finalizamos nuestro programa de hoy. Hemos laborado para ustedes Manuel Felipe García en la dirección general de la emisora, Milva Vázquez en el departamento de producción, Henry David Rodríguez en el montaje, la musicalización y la edición, y en la producción general del programa y la locución, quien habló para ustedes, su hermano y amigo Henry Rodríguez. El Señor me les bendiga en esta noche y su dormir sea cuidado por él. Gracias por acompañarnos. Esto fue Lo Mejor de la Vida, mi caminar diario con Jesús, el espacio donde la fe se encuentra con la razón y la verdad bíblica ilumina nuestro entendimiento. Soli Deo Gloria.
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